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2: 6 de la tarde con 4 minutos.

0: El libro de Salmos, Salmo 58, versículos 1 al 5.
1: Gobernantes, ¿saben acaso el significado de la palabra justicia? ¿Juzgan a la gente con imparcialidad? No. En el corazón traman injusticia y desparraman violencia por toda la tierra. Estos malvados son pecadores de nacimiento. Desde que nacieron mienten y siguen su propio camino. Escupen veneno como serpientes mortíferas. Son como cobras que se niegan a escuchar y hacen oídos sordos a las melodías de los encantadores de serpientes, aunque toquen con mucha destreza.
0: El primer libro de Samuel, capítulo 9.
2: Había un hombre rico e influyente llamado Cis, de la tribu de Benjamín. Era hijo de Abiel, hijo de Seror, hijo de Becorat, hijo de Afía, de la tribu de Benjamín. Su hijo Saúl era el hombre más apuesto en Israel. Era tan alto que los demás apenas le llegaban a los hombros. Cierto día, los burros de Cis se extraviaron, y él le dijo a Saúl:
3: «Lleva a un siervo contigo y ve a buscar los burros».
2: Así que Saúl tomó a un siervo y anduvo por la zona montañosa de Efraín, por la tierra de Salisa, por el área de Saalim y por toda la tierra de Benjamín, pero no pudieron encontrar los burros por ninguna parte. Finalmente, entraron a la región de Suf y Saúl le dijo a su siervo:
4: «Volvamos a casa. Es probable que ahora mi padre esté más preocupado por nosotros que por los burros».
2: Pero el siervo dijo:
5: «Se me ocurre algo. En esta ciudad vive un hombre de Dios. La gente lo tiene en gran estima porque todo lo que dice se cumple. Vayamos a buscarlo. Tal vez pueda decirnos por dónde ir».
4: «Pero no tenemos nada que ofrecerle. Hasta nuestra comida se acabó y no tenemos nada para darle».
5: «Bueno, tengo una pequeña pieza de plata. Al menos se la podemos ofrecer al hombre de Dios y ver qué pasa».
2: En esos días, si la gente quería recibir un mensaje de Dios, decía: «Vamos a preguntarle al vidente», porque los profetas solían ser llamados videntes.
4: «Está bien, hagamos el intento».
2: Así que se encaminaron hacia la ciudad donde vivía el hombre de Dios. Al ir subiendo la colina hacia la ciudad, se encontraron con unas jóvenes que salían a sacar agua. Entonces Saúl y su siervo les preguntaron:
4: «¿Se encuentra por aquí el vidente?».
6: «Sí, sí. Sigan por este camino. Él está junto a las puertas de la ciudad. Acaba de llegar para participar de un sacrificio público que se realizará arriba, en el lugar de adoración».
7: «Apúrense para que lo puedan encontrar antes de que suba a comer. Los invitados no comenzarán a comer hasta que él llegue para bendecir los alimentos».
2: De modo que llegaron a la ciudad, y mientras entraban por las puertas, Samuel iba saliendo hacia ellos para subir al lugar de adoración. Ahora bien, el Señor le había dicho a Samuel el día anterior:
8: «Mañana a esta hora te enviaré a un hombre de la tierra de Benjamín. Úngelo para que sea el líder de mi pueblo, Israel. Él lo librará de los filisteos, porque desde lo alto he mirado a mi pueblo con misericordia y he oído su clamor».
2: Cuando Samuel vio a Saúl, el Señor le dijo:
8: «Ese es el hombre del que te hablé. Él gobernará a mi pueblo».
2: Justo en ese momento, Saúl se acercó a Samuel a las puertas de la ciudad y le preguntó:
9: «¿Podría decirme, por favor, dónde está la casa del vidente?».
10: «Yo soy el vidente. Sube al lugar de adoración delante de mí. Allí comeremos juntos. En la mañana te diré lo que quieres saber y te enviaré de regreso. Y no te preocupes por esos burros que se perdieron hace 3 días, porque ya los encontraron. Además, estoy aquí para decirte que tú y tu familia son el centro de todas las esperanzas de Israel».
2: Saúl respondió:
4: «Pero solo soy de la tribu de Benjamín, la más pequeña de Israel. Y mi familia es la menos importante de todas las familias de la tribu. ¿Por qué me habla usted de esa manera?
2: Luego Samuel llevó a Saúl y a su siervo al comedor y los sentó en la cabecera de la mesa, y así los honró más que a los 30 invitados especiales. Después, Samuel dio instrucciones al cocinero para que le sirviera a Saúl el mejor corte de carne, la porción que había sido reservada para el invitado de honor. El cocinero trajo la carne y la puso frente a Saúl.
10: «Adelante, come. Lo había apartado para ti aún antes de que invitara a los demás».
2: Así que ese día, Saúl comió con Samuel. Cuando bajaron del lugar de adoración y regresaron a la ciudad, Samuel llevó a Saúl a la azotea de la casa y allí le preparó una cama. Al amanecer del día siguiente, Samuel llamó a Saúl.
10: «Levántate. Es hora de que sigas tu viaje».
2: Así que Saúl se preparó y salió de la casa junto a Samuel. Cuando llegaron a las afueras de la ciudad, Samuel le dijo a Saúl que mandara a su siervo que se adelantara. Después de que el siervo se fue, Samuel dijo:
10: «Quédate aquí, porque he recibido un mensaje especial para ti, de parte de Dios».
11: El primer libro de Samuel, capítulo 10.
2: Entonces Samuel tomó un frasco de aceite de oliva y lo derramó sobre la cabeza de Saúl. Besó a Saúl y dijo:
10: «Hago esto porque el Señor te ha designado para que gobiernes a Israel, su posesión más preciada. Cuando me dejes hoy, verás a dos hombres junto a la tumba de Raquel en Selsa, en los límites del territorio de Benjamín. Ellos te dirán que los burros fueron encontrados y que tu padre dejó de preocuparse por ellos, pero que ahora está preocupado por ti. Está preguntando: ¿han visto a mi hijo? Cuando llegues al roble de Tabor, te encontrarás con tres hombres que van camino a Betel para adorar a Dios. Uno llevará tres cabritos, otro tendrá tres panes y el tercero un odre lleno de vino. Los tres hombres te saludarán y te ofrecerán dos panes, los cuales debes aceptar. Cuando llegues a Gibeá de Dios, donde está la guarnición de los filisteos, encontrarás a un grupo de profetas que desciende del lugar de adoración. Estarán tocando un arpa, una pandereta, una flauta y una lira, y estarán profetizando. En ese momento, el Espíritu del Señor vendrá poderosamente sobre ti y profetizarás con ellos. Serás transformado en una persona diferente. Después de que sucedan estas señales, haz lo que deba hacerse, porque Dios está contigo. Luego desciende a Gilgal, delante de mí. Allí me encontraré contigo para sacrificar ofrendas quemadas y ofrendas de paz. Deberás esperar 7 días hasta que yo llegue y te dé más instrucciones».
2: Mientras Saúl se daba vuelta para irse, Dios le dio un nuevo corazón y todas las señales de Samuel se cumplieron en ese día. Cuando Saúl y su siervo llegaron a Gibeá, vieron a un grupo de profetas que se les acercaba. Entonces, el Espíritu de Dios vino poderosamente sobre Saúl, y él también comenzó a profetizar. Cuando los que conocían a Saúl se enteraron de lo sucedido, exclamaron:
12: «¿Qué? ¿Qué? ¿Hasta Saúl es profeta? ¿Cómo se convirtió el hijo de Cis en profeta?».
2: Además, uno de los que estaban allí dijo:
13: «¿Cualquiera puede convertirse en profeta sin importar quién sea su padre?».
2: Este es el origen del dicho: «¿Hasta Saúl es profeta?». Cuando Saúl terminó de profetizar, subió al lugar de adoración.
14: «¿Dónde han estado?»,
2: les preguntó el tío de Saúl a él y a su siervo.
15: «Estábamos buscando a los burros, pero no pudimos encontrarlos. Así que acudimos a Samuel para preguntarle dónde estaban».
14: «¿Ah? ¿Y qué dijo?».
15: «Nos dijo que ya habían encontrado los burros».
2: Pero Saúl no le contó a su tío lo que Samuel había dicho acerca del reino. Después, Samuel convocó a todo el pueblo de Israel para que se reuniera delante del Señor en Mizpa y dijo:
10: Esto es lo que el Señor, Dios de Israel, ha declarado. Los saqué de Egipto, los rescaté de los egipcios y de todas las naciones que los oprimían. Pero aunque los rescaté de su miseria y aflicción, hoy han rechazado a su Dios y han dicho: No, en lugar de Dios queremos un rey. Por lo tanto, preséntense ahora delante del Señor, por tribus y clanes.
2: Entonces Samuel reunió a todas las tribus de Israel delante del Señor, y por sorteo se eligió a la tribu de Benjamín. Después llevó a cada familia de la tribu de Benjamín delante del Señor, y se eligió a la familia de los Matri. Finalmente, de entre ellos fue escogido Saúl, hijo de Cis. Pero cuando lo buscaron, había desaparecido. Entonces le preguntaron al Señor:
10: ¿Dónde está?
2: Y el Señor contestó:
8: Está escondido entre el equipaje.
2: Así que lo encontraron y lo sacaron. Era tan alto que los demás apenas le llegaban al hombro. Luego Samuel dijo a todo el pueblo:
10: Este es el hombre que el Señor ha escogido como su rey. No hay nadie como él en todo Israel.
2: Y todo el pueblo gritó:
16: ¡Viva Israel!
17: ¡Viva Israel! ¡Viva Israel!
2: Después, Samuel le explicó al pueblo cuáles eran los derechos y las obligaciones de un rey. Los escribió en un rollo y lo puso delante del Señor. Luego Samuel envió al pueblo a sus casas. Cuando Saúl regresó a su casa en Gibeá, lo acompañó un grupo de hombres a quienes Dios les había tocado el corazón. Sin embargo, había unos sinvergüenzas que se quejaban.
13: ¡Ja! ¿Cómo puede este hombre salvarnos?
2: Y lo despreciaban y se negaban a llevarle regalos, pero Saúl no les hizo caso. Naas, rey de los amonitas, había estado oprimiendo gravemente a los habitantes de Gad y de Rubén que vivían al oriente del río Jordán. Le sacó el ojo derecho a todos los israelitas que vivían allí y no permitía que nadie viniera a rescatarlos. De hecho, de todos los israelitas que vivían al oriente del río Jordán, no había uno solo a quien Naas no le hubiera sacado el ojo derecho. Pero había 7,000 hombres que habían escapado de los amonitas y se habían establecido en Jabes de Galaad.
11: Los Hechos de los Apóstoles, capítulo 8.
18: Saulo fue uno de los testigos y estuvo totalmente de acuerdo con el asesinato de Esteban. Ese día comenzó una gran ola de persecución que se extendió por toda la iglesia de Jerusalén, y todos los creyentes, excepto los apóstoles, fueron dispersados por las regiones de Judea y Samaria. Con profundo dolor, unos hombres consagrados enterraron a Esteban. Y Saulo iba por todas partes con la intención de acabar con la iglesia. Iba de casa en casa y sacaba a rastras tanto a hombres como a mujeres y los metía en la cárcel. Así que los creyentes que se esparcieron predicaban la buena noticia acerca de Jesús a donde quiera que iban. Felipe, por ejemplo, se dirigió a la ciudad de Samaria y allí le contó a la gente acerca del Mesías. Las multitudes escuchaban atentamente a Felipe, porque estaban deseosas de oír el mensaje y ver las señales milagrosas que él hacía. Muchos espíritus malignos fueron expulsados, los cuales gritaban cuando salían de sus víctimas, y muchos que habían sido paralíticos o cojos fueron sanados. Así que hubo mucha alegría en esa ciudad. Un hombre llamado Simón, quien por muchos años había sido hechicero allí, asombraba a la gente de Samaria y decía ser alguien importante. Todos, desde el más pequeño hasta el más grande, a menudo se referían a él como el grande, el poder de Dios. Lo escuchaban con atención porque, por mucho tiempo, él los había maravillado con su magia. Pero ahora la gente creyó el mensaje de Felipe sobre la buena noticia acerca del reino de Dios y del nombre de Jesucristo. Como resultado, se bautizaron muchos hombres y mujeres. Luego el mismo Simón creyó y fue bautizado. Comenzó a seguir a Felipe a todos los lugares a donde él iba y estaba asombrado por las señales y los grandes milagros que Felipe hacía. Cuando los apóstoles de Jerusalén oyeron que la gente de Samaria había aceptado el mensaje de Dios, enviaron a Pedro y a Juan allá. En cuanto ellos llegaron, oraron por los nuevos creyentes para que recibieran el Espíritu Santo. El Espíritu Santo todavía no había venido sobre ninguno de ellos, porque solo habían sido bautizados en el nombre del Señor Jesús. Entonces Pedro y Juan impusieron sus manos sobre esos creyentes y recibieron el Espíritu Santo. Cuando Simón vio que el Espíritu se recibía cuando los apóstoles imponían sus manos sobre la gente, les ofreció dinero para comprar ese poder.
5: Déjenme tener este poder también, para que cuando yo imponga mis manos sobre las personas, reciban el Espíritu Santo.
18: Pedro exclamó:
13: ¡Que tu dinero se destruya junto contigo por pensar que es posible comprar el don de Dios! Tú no tienes parte ni derecho en esto, porque tu corazón no es recto delante de Dios. Arrepiéntete de tu maldad y ora al Señor. Tal vez Él perdone.

0: se detuvieron en muchas aldeas samaritanas para predicar la buena noticia. En cuanto a Felipe, un ángel del Señor le dijo:
1: Ve al sur, por el camino del desierto, que va de Jerusalén a Gaza.
0: Entonces él emprendió su viaje y se encontró con el tesorero de Etiopía, un eunuco de mucha autoridad bajo el mando de Candace, la reina de Etiopía. El eunuco había ido a Jerusalén a adorar y ahora venía de regreso. Sentado en su carruaje, leía en voz alta el libro del profeta Isaías. El Espíritu Santo le dijo a Felipe:
2: Acércate y camina junto al carruaje.
0: Felipe se acercó corriendo y oyó que el hombre leía al profeta Isaías. Felipe le preguntó:
3: ¿Entiendes lo que estás leyendo?
0: El hombre contestó:
2: ¿Y cómo puedo entenderlo a menos que alguien me explique?
0: Y le rogó a Felipe que subiera al carruaje y se sentara junto a él. El pasaje de la escritura que leía era el siguiente: Como oveja fue llevado al matadero, y como cordero en silencio ante sus trasquiladores, no abrió su boca. Fue humillado y no le hicieron justicia. ¿Quién puede hablar de sus descendientes? Pues su vida fue quitada de la tierra. El eunuco le preguntó a Felipe:
2: Dime, ¿hablaba el profeta acerca de sí mismo o de alguien más?
0: Entonces, comenzando con esa misma porción de la escritura, Felipe le habló de la buena noticia acerca de Jesús. Mientras iban juntos, llegaron a un lugar donde había agua, y el eunuco dijo:
2: ¡Mira! ¡Allí hay agua! ¿Qué impide que yo sea bautizado?
0: Ordenó que detuvieran el carruaje. Descendieron al agua, y Felipe lo bautizó. Cuando salieron del agua, el Espíritu del Señor arrebató a Felipe. El eunuco nunca más volvió a verlo, pero siguió su camino con mucha alegría. Entretanto, Felipe se encontró más al norte, en la ciudad de Azoto. Predicó la buena noticia allí y en cada pueblo a lo largo del camino, hasta que llegó a Cesarea.
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0: 6 de la tarde con 24 minutos.
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3: 6 de la tarde con 34 minutos.
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El Salmo 118 dice: ese es el día que hizo el Señor, nos gozaremos y nos alegraremos en él. Mi Dios eres tú y te alabaré, Dios mío te exaltaré. Si tú lo crees, cántalo con nosotros.

0: alabarte, oh Jehová, y cantar salmos a tu nombre.
1: Anunciaré por la mañana tu misericordia y tu fidelidad cada noche.
2: Cantad a Jehová, bendecid su nombre, anunciad de día en día su salvación.
3: Aclamad a Dios con alegría toda la tierra.
4: Alégrense los cielos y gócese la tierra.

0: nuestro corazón, nuestra alma, nuestra mente, nuestra fuerza. Con el mismo aire que respiramos, levantamos tu nombre en alabanza, porque tú eres digno.
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1: 6 de la tarde con 47 minutos.

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5: 7 de la noche con 4 minutos.

0: Hola, le habla Sixto Porras de Enfoque a la Familia. Hoy quiero compartir con usted la segunda parte de la conferencia expuesta por mi buen amigo Juan Varela. Juan es el director de INFA, el Instituto de Formación Familiar radicado en España. Es autor de libros extraordinarios sobre temas de matrimonio, familia, hombría y sexualidad. El día de hoy vamos a escuchar la segunda parte de la conferencia que impartió titulada Una familia auténtica. Escuchemos.
1: Segunda exigencia. Dice el verso 2, no os conforméis. Segunda exigencia de la santidad, la separación. Miren bien, primera exigencia de la santidad, el sacrificio. Segunda exigencia de la santidad, la separación. Porque cuando usted es santo y se aparta para Dios, al mismo tiempo se está separando de algo, ¿verdad? Usted se está separando de la ética, costumbres y moralidad del presente siglo malo. Por tanto, usted tiene que marcar una diferencia con el mundo en el que vive, porque no somos del mundo, que cierto es, pero vivimos en el mundo. La Biblia habla de dardos de fuego del maligno, ¿cierto? Los dardos son bien interesantes. El dardo es más sutil. Si usted va por Brasil, por alguna de las tribus por ahí que andan en el Amazonas, observa que cogen la espina de un puerco espín y entonces buscan por ahí, por la ribera del río, unas ranas chiquititas multicolores que tienen un veneno muy tóxico. Y entonces con la espinita pinchan una glándula que la ranita tiene y la impregna de veneno. Y la meten la ponen en una cerbatana, unas cerbatanas largas, ¿sabe? Y entonces hay por ahí, por la copa de un árbol, un monito saltando, ¿verdad? Y entonces el indio se para frente al monito allí que está, prepara la cerbatana y hace... Y el monito hace... ¡tac! Pero bueno, él sigue por ahí saltando porque es un pinchacito, es un dardo, ¿no? Sigue saltando. Pero ya el veneno entró en su sistema nervioso y comienza poco a poco a paralizar cada órgano vital. Y el monito sigue, pero de repente va dando traspiés, va cabeceando. Y a los pocos minutos acaba fulminado cayendo al suelo por el efecto del veneno. Así opera el enemigo en nuestras vidas, hermanos. Nunca abiertamente, nunca, siempre poco a poco. Vamos abriendo la puerta poco a poco a cuestiones que no nos convienen, a pecados, a cositas con las que vamos consintiendo. Y de repente el enemigo lanza su dardo. Y sentimos un pinchacito, pero no pasa nada, bueno. Y poco a poco, lenta pero imperceptiblemente, el veneno va contaminando toda nuestra vida espiritual, va paralizando toda nuestra vida espiritual. Y más tarde o más temprano, hermano, usted acabará muerto espiritualmente. Esa es la realidad. Primera exigencia de la santidad, el sacrificio. Segunda exigencia de la santidad, la separación. Tenemos que separarnos, santificarnos para Él. Ahí en el verso 2 dice, no os conforméis a este siglo. Literalmente en griego la palabra conforméis quiere decirse, no os hagáis conforme al esquema de este mundo. Mire, hermano querido, cuando usted abre la puerta de su casa cada lunes para entrar al ambiente de este mundo, por muy santo que usted se crea, no podrá evitar al regresar a casa 6, 7, 8, 10 o 12 horas después oler al ambiente de este mundo. Parte de la ética, moralidad y costumbres del presente siglo malo se le va a pegar sí o sí. Y si usted no está firmemente con la armadura, el dardo, le aseguro que va a llegar. Imperceptible, como si fuera un pinchacito, pero va a llegar. Por tanto, primera exigencia de la santidad, el sacrificio. Segunda exigencia de la santidad, la separación, no os conforméis a este siglo. Miren, usted y yo tenemos que ir contra la corriente de este mundo. Somos llamados a ir contra corriente. ¿Saben cuál es el único pez que nada a favor de la corriente? El único pez que nada a favor de la corriente es el pez muerto. A ese se lo lleva la corriente. El resto de los peces nadan siempre contra corriente. La vida de un creyente, queridos, es igual que la vida de un salmón. Luchamos contra la corriente de este mundo. Y usted sabe muy bien que hay cascadas de problemas, de gigantes, de dificultades que a usted le parecen imposibles de saltar. Pero Dios le promete en su palabra que si usted persevera hasta el final, será salvo. Un día, en un país lejano por ahí, de Oriente, un príncipe muy rico convocó un concurso de pintura, ¿saben? El motivo del concurso era que había que pintar la paz que podemos experimentar en este mundo. Ese era el motivo del cuadro. Fueron presentados muchos cuadros, pintados, y solo dos llegaron a la final. Fue bien interesante porque uno de los cuadros era una hermosa playa donde las palmeras, fíjense, el cielo fundiéndose en el azul del horizonte, el agua color turquesa, la arena fina. Uno miraba el cuadro y ¡ay, qué paz! Sí, porque cuando uno miraba el otro cuadro, era una tormenta, hermanos. Y los árboles estaban gráficamente pintados así, como movidos por la furia del viento, y una cortina de agua caía impetuosamente, una cascada. Uno miraba el cuadro y más bien le producía angustia que paz. Y bueno, todos dijeron, no, hombre, el cuadro del Caribe, ese es el que mejor refleja la paz que podemos sentir en este mundo. Sin embargo, el príncipe escogió el otro cuadro, el que reflejaba la tormenta y la cascada. Porque sabe, hermano, cuando usted se fijaba detenidamente en esa cascada impetuosa, tremenda, detrás de la cascada había un nido de pajaritos. Y había dos pajaritos chiquitos así. Y la mamá dándoles de comer. Y el príncipe dijo, este es el cuadro que refleja a la perfección, la paz que podemos tener en este mundo, porque en este mundo podemos tener paz a pesar de la tormenta. La tormenta va a rugir, el gigante va a llegar, el problema le va a sobrevenir. Pero de nuevo, si usted persevera, si usted le cree a Dios, no hay nada que usted deba temer. Nunca se considere poco delante de Dios. ¿Sabe lo que tenía David? Bueno, él era un muchachito joven, el menor de sus hermanos, ahí cuidando las ovejas. Y entonces Saúl le pone aquella armadura. Y lo único que sabía hacer David cuando venía algún animal a su rebaño era coger piedras del río y con la honda disparar. ¡Qué inapropiado! Una honda frente a aquel gigantón con la espada y la armadura. ¡Qué inapropiado, ¿verdad? Pero poco, en las manos de Jesús, es siempre mucho. Nunca olviden, nunca, que Dios prefiere las dos blancas de la viuda al sueldo del fariseo. Primera exigencia de la santidad, el sacrificio. Segunda exigencia de la santidad, la separación. Y tercera exigencia de la santidad, no os conforméis a este siglo, sino transformaos. Dios no nos llama a la conformación, hermanos, nos llama a la transformación. La palabra transformación en griego es metamorfosis e implica un cambio interior. Usted sabe, hay algunos animales que sufren también un proceso de metamorfosis, como la mariposa, ¿verdad? La mariposa es una oruga, un gusanito, que cuando siente que va a ser transformado, empieza a recubrir su propio cuerpo con una sustancia sedosa que al contacto con el aire se endurece, formando la crisálida, el capullo. Y después de un proceso, empieza a romper y a rasgar ese capullo y lo que sale de ahí ya no es un gusano, ¿verdad?, sino una mariposa. Miren, en España había un señor que cultivaba mariposas y el tipo tenía una visión comercial muy interesante, y como veía que en el proceso de que la mariposa iba rompiendo el capullo le costaba mucho, tardaba mucho en rasgarlo, pasaba una semana entera, él argumentó y dijo, si yo cojo una cuchilla y voy cortando esas crisálidas, acelero el proceso y la mariposa va a salir antes, y si sale antes, la vendo antes y más plata obtengo antes. De manera que el hombre cogió una cuchilla y empezó a cortar los capullitos. Y sí, es cierto, las mariposas salieron rápido, pero no duraron ni un día. No sabían volar, porque en el dolorosísimo proceso de con sus propias alas romper el capullo poco a poco, adquirían sus alas el temple y la fuerza necesaria para estar capacitadas para emprender el vuelo. El dolor en la vida cristiana siempre tiene un propósito. Esa es la realidad, la transformación. Tenemos que ser transformados. Y fíjense, primera exigencia de la santidad, el sacrificio. Segunda exigencia de la santidad, la separación. Tercera exigencia de la santidad, la transformación. ¿Cómo se transforma un creyente, hermanos? Por medio de la renovación de vuestro entendimiento. El creyente tiene que santificarse y transformarse por medio de los medios de la santificación, la oración, la lectura, la asistencia a los cultos, la comunión con los hermanos. Por medio de todo eso, un cristiano se nutre, se va transformando poco a poco y va siendo capacitado y va haciéndose santo en su vida. De nuevo, en un proceso a veces lento, largo, difícil y doloroso. Yo le animo a que a lo largo de esta semana usted lea Romanos 12. Piense en las tres exigencias de la santidad: sacrificio, separación y transformación. ¿Sabe por qué, hermano? Porque cuando usted lee Romanos 8, un poquito atrás, Romanos 8, versículo 37, dice ahí, lo leo desde antes, ¿quién nos separará del amor de Cristo, verdad? Tribulación, angustia, persecución, hambre, desnudez, peligro, espada. Y dice el 37, antes, en todas estas cosas, somos más que vencedores. Miren, yo no sabía lo que era eso de más que vencedor. Y un día, un amigo mío gallego me explicó lo que significaba ser más que un vencedor. Y entonces el hermano me dice, imagínese un combate de boxeo. Y le digo, hermano, pero qué poco espiritual, un combate de boxeo. Y me dice, no, hombre, no es más bienaventurado dar que recibir. Digo, bueno, luego hablamos de la hermenéutica de la palabra. Me dice, bueno, imagínese un combate de boxeo donde se está jugando, miren, el campeonato mundial de los pesos pesados y hay en juego un cheque que vale 500 millones de dólares. Dos tipos tremendos. Empieza el primer asalto y empiezan a darse de bofetadas por todos los lados. Las fuerzas están muy igualadas, no hay un claro vencedor. Llega el último asalto y ambos están con el labio así, la oreja partida, la nariz rota, y en un golpe de gracia uno de ellos ¡pum! Derriba al contrario y él está medio destrozadito también. Y el árbitro entonces le proclama campeón mundial de los pesos pesados y le da un cheque de 500 millones de dólares. El señor, cuando llega a casa, con la cara toda abultada, no sabe ni qué decir, solo acierta a tocar al timbre de la puerta, y cuando su esposa abre, le entrega el cheque de 500 millones de dólares. Su esposa lo coge, y cuando su esposa lo coge, ¿usted sabe quién fue el vencedor? El vencedor fue él. ¿Usted sabe quién fue más que el vencedor? Fue ella, que sin recibir ni un solo golpe, fue beneficiaria de un cheque de 500 millones de dólares. Hermano, traspase ese ejemplo a la obra de Cristo en su vida. Él sufrió todas las afrentas, todos los golpes, todos los insultos por usted. Él fue el vencedor, y cuando a usted le extendió un cheque que no tiene precio porque es un pasaporte a la vida eterna, cuando usted por la pura gracia de Dios y por la fe lo recibe, Él es el vencedor y usted más que el vencedor.
0: Juan Varela ha expuesto claramente que la familia está en el corazón de Dios desde el inicio de la creación. Y nuestro deber es fortalecer los valores cristianos en nuestro hogar. No existe la familia perfecta, pero debemos trabajar para que vivamos en una familia saludable. Lleguemos a acuerdos y pongamos un buen fundamento en ella para que tenga éxito la siguiente generación. 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En este programa aprenderá sobre los fundamentos de una familia cristiana, sobre cómo trabajar en su matrimonio y podrá conocer los principios importantes para construir una familia fuerte. No lo olvide, se llama Proyecto Familia. Gracias por haber estado con nosotros el día de hoy. Soy Sixto Porras, de Enfoque a la Familia.

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1: Siete de la noche con 19 minutos.
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2: 7 de la noche, con 34 minutos.
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1: 7 de la noche con 47 minutos.

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2: Encendas, esta es la hora.
3: 8 de la noche con 2 minutos.
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6: Juzgando por el tiempo que ha circulado por la internet como si fuera de Isabel Allende, el atinado artículo que lleva por título Madre hay una sola, parece que hubiera sido escrito por ella. Pero resulta que hasta ahora, la escritora chilena no ha reconocido la autoría de este texto sobre las madres que muchos citan a propósito del Día de la Madre. Ser madre es ver a esa criatura minúscula, arrugada y chillona que acaba de nacer, y sin embargo mirarla embobada, encontrarla preciosa y disponerse a cuidarla gratis hasta que cumpla por lo menos 21 años. Ser madre es considerar que es mucho más noble sonar narices y cambiar pañales que terminar los estudios, triunfar en una carrera o mantenerse delgada. Es ejercer la vocación sin descanso, siempre con la cantinela de que se laven los dientes, se acuesten temprano, saquen buenas notas, no fumen, tomen leche. Es preocuparse de las vacunas, la limpieza de las orejas, los estudios, las palabrotas, los novios y las novias, sin ofenderse cuando la mandan a callarse o le cierran la puerta en las narices. Es quedarse desvelada esperando que vuelva la hija de la fiesta y cuando llega, hacerse la dormida para no fastidiar. Es temblar cuando el hijo aprende a conducir, anda en moto, se afeita, se enamora, se presenta a exámenes o le sacan las amígdalas. Es llorar cuando ve a los niños contentos y apretar los dientes y sonreír cuando los ve sufriendo. Es servir de niñera, maestra, chofer, cocinera, lavandera, médico, policía, confesor y mecánico sin cobrar sueldo alguno. Es entregar su amor y su tiempo sin esperar que se lo agradezcan. Es decir, que son cosas de la edad cuando la mandan a paseo. Madre es alguien que nos quiere y nos cuida todos los días de su vida y que llora de emoción porque nos acordamos de ella una vez al año, el Día de la Madre. El peor defecto que tienen las madres es que se mueren antes de que alcancemos a retribuirles parte de lo que han hecho. Nos dejan desvalidos, culpables e irremisiblemente huérfanos. Por suerte, hay una sola, porque nadie aguantaría el dolor de perderla dos veces. Para los que hemos perdido a nuestra madre o incluso a una hermana que a su vez fue una querida madre para sus propios hijos, estas palabras nos conmueven hasta lo más profundo de nuestro ser. Es que a no ser que aquella madre haya sido lo contrario a la que acabamos de describir, no podemos dejar de pensar en ella. Sentimos que no solo es nuestro deseo, sino nuestro deber recordarla tanto en los aniversarios de su muerte como en los de su natalicio, y no solo en el Día de la Madre, sino también todos los días del año en que algo sucede que nos la trae a la memoria y nos humedece los ojos con lágrimas de tristeza y de gratitud a la vez. Tal vez lo único que no sobre añadir es que cuando se dé el caso de que nuestro padre o nuestro cuñado vuelva a casarse, le roguemos a Dios que le dé la sabiduría para comprender que es humanamente imposible que la nueva mujer en realidad tome el lugar de la que perdieron sus hijos. Así que más vale que ni ella ni él se porten como si ese fuera el objetivo, porque madre hay una sola.
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9: Tú estás atormentado en tu mente y no se manifiesta. Tú necesitas salvación, pero es como que no estuviera, porque Él no se manifiesta. Dios está presente en todo lugar, pero no se manifiesta en todo lugar. Cuando digo manifiesta, no se hace visible, no se hace tangible. Entonces aquí donde las personas nos dicen a nosotros, no, pero Dios está en todo lugar. ¿A qué iglesia vas? Voy a la iglesia ahí de San Pancracio. Voy a la Santa Bárbara ahí. No, es que no importa, Dios está en todo lugar. No te creas ese cuento, eso es una mentira. Eso es omnipresencia. Dios está ahí, pero Dios no se manifiesta ahí, porque hay unos ídolos grandes, porque hay allá la gente negándole, gritándole en la cara que no existe. Dios no se va a manifestar. Dios no se va a manifestar en tu vida tampoco. Es decir, la omnipresencia está en todo lugar. Entonces no importa la iglesia. No, es importante. Si la presencia, la segunda, la presencia manifestada de Dios, si esa no está en una iglesia, sal corriendo. No importa si el pastor es feo, no importa si el pastor es gordo, no importa si el pastor es flaco, no importa si es blanco, si es negro, no importa si es hombre, si es mujer. Si la presencia de Dios está, quédate ahí. No importa los errores que se cometan en una iglesia, todas las iglesias tienen problemas. Hay siempre problemas. La iglesia nuestra no tenía problemas hasta que llegó usted. Dile que está al lado, te hablaron, hermano. Hay problemas en todas las iglesias de todo tipo. Las chiquitas tienen problemas por una cosa, las grandes tienen otro tipo de problemas. Pero la presencia de Dios está, esa es la firma. ¿Por qué cristianos van a ir a un lugar donde Dios no está? No es tonto. Usted tiene que ir donde Dios está, porque un día vas a necesitar de esa presencia manifestada. Vas a necesitar salud, vas a necesitar liberación, vas a necesitar salvación. Pero ¿cómo la gente cambia la presencia solo por un abrazo? No, yo voy a la iglesia de él porque el pastor es amoroso y me dio abrazo. Te fuiste y te dio cáncer. Y ahora que te dio cáncer, no hay presencia, el pastor no te va a sanar. Entonces, no cambiemos hombres, no cambiemos iglesia, no cambiemos por la presencia de Dios. Y una cosa sí le puedo decir acá, y usted le va a dar un aplauso. Aquí en nuestra iglesia, la presencia manifestada de Dios está aquí. ¿Alguien da una vuelta así? Vuelta, vuelta, vuelta, vuelta, vuelta. Y eso es orgullo, no, porque es una verdad. La presencia manifestada. ¿Qué es la presencia manifestada? Juan capítulo 14, 21. Esa no es para todos. ¿Están escuchando todos? Esa no se manifiesta en toda iglesia. No cambies un abrazo por la presencia. La presencia no tiene valor. Personas que han tenido un verdadero encuentro con la presencia de Dios jamás se van de una iglesia porque los ofendieron. Jamás se van a ir ofendidos porque el hermano me trató, porque la hermana me maltrató, porque no me rechaza, porque aquí no me quieren. Si tú tienes la presencia de Dios, tu realidad es más grande que cualquier problema. Tu realidad es más grande que un dolor. Hay un montón de hombres y mujeres siguiendo hombres en vez de seguir la presencia. Vamos a sacar el machete. No cambie un abrazo, una ofrenda por la presencia de Dios. No lo cambie, porque en la otra te ayudaron cuando pasaste la crisis y te visitaron en el hospital y ahora estás ofendido. Si hubieras tenido un encuentro verdadero con la presencia, tú dices, no me importa, Dios es real, más real que el dolor, más real que el problema, más real que un divorcio, más real que los problemas en la familia. Dios es real y yo voy a necesitar esa presencia. Vamos a leerlo todos en voz alta. Diga, la presencia manifestada de Dios. Diga, yo quiero esa presencia. Ahí viene. Juan 14, 21. Vamos a leerlo. 1, 2, 3, go. Y todo aquel que realmente me ama será amado por mi Padre. Y yo le amaré y me revelaré a él. Me haré real a él. Dale un codazo al que está al lado y despiértate. ¡Oh, aleluya! Sentí como una lluvia que me cayó. donde la presencia de Dios es manifestada, es que es real y oído, y se vuelve real a los sentidos físicos. Mira lo que Dios me acaba de mostrar ahorita. Achosoe. Hay un hombre que se fue de la iglesia siguiendo a su mujer. Dios te puso acá y dejaste la presencia por irte a una iglesia muerta. Levanta la manito, por favor. Juan 14:21. Yo me manifestaré, me haré real. Y la palabra manifestar dice: yo me haré visible, tangible a los sentidos. No, no, no, pero tú no puedes sentir a Dios. No, no, Cristo me lo promete. Me promete que si obedezco su palabra y si le temo, Él se va a manifestar visible, se va a hacer real. Cuando usted tiene una crisis y en la presencia no es real en usted, se come las uñas, se le cae el pelo. Pero cuando la presencia es real, usted dice: mayor es el que está en mí que el que está en el mundo. Jesús es real. La presencia de Dios es real. Es más real que los problemas. Es más real que el diablo. Es más real que las circunstancias. Es más real que la enfermedad. Es más real que la opresión. Es más real. Levanta, dale un codazo. Dile: levanta, real. Y Shekoreba, esta generación no quiere shipi chapo evangelio. Quiere algo real. Esta generación dice: muéstrame, muéstrame, quiero sentirlo. Es algo tangible, es algo real. Y Dios dice: yo me voy a manifestar tu presencia con la finanza. Y ahí te dice: ay, yo siento la presencia. Y Dios te dice: no, vas a sentir el billete que te llega a la mano. La presencia de Dios cuando necesitas salud dice: yo me haré real a los sentidos, me haré real, más real que cualquier cosa. Esa gente jamás vuelven atrás. Esa gente jamás vuelven a la droga. Esa gente jamás toca la santería, porque dice: mi Dios es más grande, mi Dios es real, mi Dios cambia, mi Dios sana, mi Dios libera. Su presencia. Dale, dale, dale golpe a que está al lado. Dile: despiértate, vieja. Me manifestaré. En otras palabras, levante todos sus manos. Pregunta: todos tenemos la omnipresencia. Yo voy a su casa, pero no siento nada. Porque la manifestada no es para todos, es para los que lo obedecen y para los que le temen. Y me manifestaré, me haré visible. Yo le comentaba en esta mañana, antes de Cap y después de Cap, yo soy otro hombre. Yo sé que el espiritual lo puede discernir, pero el carnal no. Dice: uy, sí, sí, usted se ve diferente. No, pero yo soy otro hombre. De dentro Dios me cambió. Y fue en la presencia. Por mucho tiempo la presencia de Dios siempre era una visitación a mi vida. No siempre. Yo diría que hubo áreas o hubo temporadas donde la presencia de Dios venía ya. Y otra vez buscar para que viniera otra vez. Pero después de Cap, la presencia de Dios ya no es visitar, sino ya es una presencia permanente. Voy a orar. Y en el momento que oro, no tengo que esperar, no tengo que adorar. La presencia de Dios está ahí. Y dice: ¿cómo usted lo sabe? La siento. Si Cristo me prometió, Él me prometió que si obedezco, que me, se va a manifestar visible, tangible, la voy a sentir. Entonces, esa presencia va a revelar visible de lo tangible, es evidente. La siento, se me paran los pelos. Es una demostración activa de la presencia de Dios. Jesús nos prometió hacerse real, tangible, visible, innegable a los que buscan, obedecen y le tememos. Yo vendré del mundo invisible y me haré visible. Yo vendré del mundo invisible y me vas a sentir. ¿Cuántos quieren sentirlo todo el tiempo? ¡Qué rico es! Estoy en el carro y siento. Estoy en el baño y siento. Estoy estudiando y siento. Sé que Él está ahí. Sé que Él está ahí. Entonces yo hago lo que llamo practico su presencia. Segunda de Crónicas 5, 11 al 14. En el Antiguo Testamento dedicaron el templo de Salomón. Y al dedicar ese templo de Salomón, salieron del santuario porque todos los sacerdotes habían sido santos y guardaban sus turnos. Verso 12. Y los levitas, cantores de todos, Asab, los de Germán y Jedutún, y etcétera, etcétera, vinieron del oriente y los sacerdotes tocaban trompeta. Verso 13. Cuando sonaban pues las trompetas, cantaban todos y adoraban, voces, trompetas, címbalos, alababan a Jehová porque grande es su misericordia. Entonces la casa se llenó de su nube. No era una nube, usted dice, vamos a buscar el microscopio. Era tangible, era visible. En el 2010 cayó esa nube aquí en la iglesia. Y por alguna razón yo cometí muchos errores en cómo manejarla, porque nunca lo he visto. Y empezaron todos los asientos a llenarse de polvo de oro. ¿Se recuerdan? Empezaba a caer oro en los asientos. La gente empapada. Mis trajes, cuando me los quitaba, estaban llenos de carcha de oro. Empezamos a ver diamantes. Me recuerdo que estuvimos en México y había tanto oro que lo recogieron en palas. Empezó a caer. Esas son señales. Ahora no es que dice, Señor, mándame una librita, por favor. No, son señales que nos dicen que la firma, que Él está acá. Así que no se extrañe cuando usted vea. Y el oro siempre representa la riqueza, la abundancia. Entonces empezó a aparecer dinero en las carteras. Empezaba gente a recibir en las cuentas bancarias. ¿Te llegó a ti? A Jesús le pasó, mucha gente le pasó. Venían con las carteras vacías y de repente salían con las carteras llenas de dinero. O sea, esas son firmas, es la sella que Dios está diciendo. Esto no es un cuento. Y nos acusaron en toda la ciudad que poníamos oro allá en los ventiladores para decirle a la gente que era la gloria. Pero a mí no me importa lo que la gente diga. Yo lo que quiero es la manifestación de su presencia. Y dice, la gloria se llenó de humo. ¿Cómo entonces, de nada, vamos a decirlo así, nos sirve la omnipresencia? Digo, Dios es Dios y nos sirve en todo, pero para explicarle, no sé cómo explicarle. Usted necesita salud, pero Dios está ahí, pero está así. Ahora, ¿dónde es que esa presencia manifestada, ese otro aspecto, se va a manifestar? Dos partes. Primero, acercarse a su presencia. Esto no es para todos. Por eso no todos los hombres y mujeres de Dios cargan o predican desde la presencia. Por eso sus mensajes no le cambian a la gente. En la gloria postrera vino, Dios me dijo, cuando hables, va a ser como que escribes en los corazones. Entonces la gente escucha, grite o no grite, como mi voz está llena de la presencia, está ungida. Cuando yo hablo, la gente dice, uy, ese mensaje me trajo temor de Dios, me oriné en los pantalones. ¿Qué significa? Lo que estoy predicando está predicado de un lugar donde he estado horas en la presencia, y cuando viene la gente empieza a ser tocada. So, primero, para que esa presencia manifestada esté con nosotros en la familia y aquí en la iglesia, tenemos que acercarnos con temor y reverencia. Usted llega aquí a la iglesia, no se ponga a hablar, salude a su hermano, después habla. Pero acérquese a adorar, únase a la adoración, venga temprano. Usted no es más importante que Jesucristo. A muchos de ustedes que les falta de integridad, cuando usted dan una palabra, ustedes siempre llegan tarde a los servicios. Usted tiene que arrepentirse, porque es irrespeto delante de Dios. Porque cuando la presencia de Dios viene, usted tiene que estar allá adentro. Muchas veces cuando algo me pasa en la oficina, me enojo porque digo, yo quiero estar en la adoración. ¿Por qué? Porque yo quiero honrar a mi Dios. Yo quiero ser partícipe de todo, formando la nube, para cuando caiga la nube, yo le puse algo a esa nube y yo reciba algo de la nube. Entonces, la pregunta es, si usted no siente la presencia, Dios nunca viene donde no es profundamente respetado. Su presencia no viene. Estaba predicando en Pakistán, 7000 líderes fumando el teléfono, hablando por teléfono, tomando, comiendo en un congreso, 7000 personas. Me dio una ira. Digo, Señor, ¿qué hago? Dios me dijo, yo no sabe nada de esto.

hecha de palabras. Lo que dices, si tu atmósfera es queja, no sirvo, no puedo, no sirvo, no tengo dinero, estoy enfermo, sabes que eso no atrae la presencia. Pero tú dices: Señor, no tengo el mejor trabajo, pero gracias por darme trabajo. Gracias, Señor, el negocio no ha ido bien este tiempo, pero yo te doy gracias. Eso atrae la presencia. Para que la presencia intervenga en tu negocio, si usted no siente la presencia, pregúntese: ¿qué le estás respetando a Dios? Segundo, ¿cómo estoy acercando a Dios? Si tú no la sientes, pregunte: ¿cómo me acerco a la presencia cuando voy a orar? Me voy y digo: hey, what's up, Lord? ¿Qué pasó? ¿Qué bola? Cuidado, cae muerto. En CAP había un individuo y estaba sentadito allá atrás, y cuando iba caminando, en medio de ese fuego que ardía, ni un ser humano, y él en el teléfono. Yo me acerqué y le dije: ¿tú no sabes que puedes caer muerto acá? No por mí, porque un día alguien se subió al altar con irreverencia y cayó muerto. Cuidado, iglesia. Respete a Dios, aún en su casa donde usted ora. Ese lugarcito no es para que ponga la macarena. Ese lugar donde usted ora es para adorar al Señor. Ese cuarto donde está en la casa, hágalo para adorar a Dios. Tenemos cuarto para todo, menos para buscar a Dios. No tenemos lugar de oración. Entonces, ¿qué le digo con esto? ¿Cómo es la referencia? Verso 2: la presencia manifestada es para los que le respetan. Por eso es que usted muchas veces me ve regañando a los músicos. Y no porque sean malos, sino que no están fluyendo conmigo. Porque al final de todo, yo lo que quiero traer es la presencia. Porque si la traigo, usted es cambiado, usted es sanado, usted es liberado. Y si no, entonces por el capricho de uno que se subió bravo con el otro, la presencia de Dios no cayó. Y yo le digo a ella: no me pueden continuar adorando hasta que la presencia de Dios cae. O que continúen adorando hasta que la presencia de Dios cae. Porque el gol de los músicos es traer la presencia, no es mostrarse ellos y mostrar que bien cantan. Aquí el gol no es mío, sino traer el rostro, la presencia. Cuando viene la presencia, viene paz. Cuando viene la presencia, te viene gozo, te viene salud, te viene protección, te viene. Entonces dijo Jesús: y aquellos mi Padre le amará, yo le amaré y me manifestaré. Los que obedecen, los que obedecen incondicionalmente, su presencia visible es prometida. Pídala cuando vaya a orar: Señor, tú prometiste que te manifestarías visible, yo quiero sentirte. Y cuando no la siento, digo: la estoy reverenciando, lo estoy respetando, o realmente no estoy obedeciendo. Cuando yo no la siento, estoy seguro que hay un área donde yo no estoy obedeciendo, y Dios me lo muestra. So, levante su manito en esta mañana. ¿Cuánto pueblo de Dios nunca ha sentido la presencia? Ay, que Dios tenga de usted misericordia, porque eso significa que Dios no ha estado con usted. Yo quiero que usted levante su mano, cierre sus ojos.

0: visible, tangible, visible, tangible, visible, tangible. No, no, pero por fe. No, la presencia de Dios, si obedeces y si reverencias a Dios, viene visible, tangible. Hay momentos que estoy en su presencia y nada más me importa. En este momento, nada más te importe. Tus pensamientos no están pensando en la esposa que vas a comer. Solo levanta tu mano y dile: nada más me importa, Señor. Porque tu presencia, hay plenitud de gozo, salvación, vida, paz. Habrá presencia de Dios. Salga de las iglesias corriendo si usted dice: yo nunca le he sentido.
1: 8 de la noche con 27 minutos.
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1: ¿Qué tal, querido amigo o amiga del programa Cruzada con Luis Palau? De esta forma damos comienzo a una nueva presentación de este nuestro espacio y punto de encuentro en la radio, en donde estudiamos diariamente la Biblia, la Palabra de Dios, de la mano, como siempre, del conferencista internacional Luis Palau. Mi nombre es Jorge Escopazo. Y en este día, al continuar con nuestro estudio en la serie de Segunda Tesalonicenses, quiero presentarle el mensaje titulado Conflicto con los contumaces. Adelante, Luis.
2: Hemos llegado al quinto estudio en la Epístola a los Tesalonicenses. Abra su Biblia en el capítulo 2 y los versículos 13 al 16, porque tenemos aquí un pasaje muy, pero muy interesante. Claro, toda la palabra de Dios es interesante. No hay en realidad pasaje que no tenga su valor. Pero este tiene algo especial. Lo hemos titulado Conflicto con los contumaces. Vivimos en un día de violentos conflictos que se desatan contra los verdaderos cristianos en todo el mundo. Hay enemigos del Evangelio en todo el mundo. El doctor Billy Graham, en un programa radial, dijo que han muerto más personas mártires del Evangelio en este siglo que en todos los siglos previos de la historia. En el año 1964, el doctor Paul Carlson, un médico misionero, fue asesinado vil y horriblemente en el Congo por enemigos del Evangelio. La historia está llena del odio inmerecido contra los creyentes en Cristo. Los creyentes en Cristo son gente pacífica, gente que ama, gente que ayuda a los demás. ¿Por qué se desatan tormentas de persecución y odio contra ellos? La Biblia nos enseña por qué. En este pasaje, en los versículos 13 y 14, encontramos nuestra primera división. ¿Qué contraste entre el creyente y el rebelde? Así lo he titulado. ¿Qué contraste entre el creyente y el rebelde aquí en los versículos 13 y 14? Por ejemplo, el creyente recibió la palabra cuando la oyó predicada como palabra de Dios. Dice el versículo 13. Por lo cual también nosotros, sin cesar, damos gracias a Dios, de que cuando recibisteis la palabra de Dios que oísteis de nosotros, la recibisteis no como palabra de hombres, sino según es en verdad, la palabra de Dios, la cual actúa en vosotros los creyentes. La actitud nuestra hacia la Biblia revela nuestra relación con Dios o la falta de esa relación. Hay personas hoy en día que se llaman protestantes. Yo quiero que usted mantenga los ojos bien abiertos, porque llamándose, a pesar de llamarse protestantes, atacan la autoridad y el valor de la Biblia. Con palabras sutiles y con subterfugios, quieren conminar y, mejor dicho, quitar la autoridad de la Biblia, la palabra de Dios. La actitud de un hombre hacia la Biblia revela su actitud hacia Dios. Estos habían creído la palabra de Dios, pero no solo la habían creído y la habían recibido, sino que, qué interesante frase, al final del versículo 13 dice, la cual actúa en vosotros los creyentes. Actúa. La palabra de Dios no es solo un libro que nosotros apreciamos, honramos y exaltamos. La palabra de Dios, cuando se acepta por fe, es algo que actúa dentro de nosotros, dice el apóstol por el Espíritu Santo. ¿Qué quiere decir actúa? Quiere decir que funciona. Quiere decir que produce algo dentro de nosotros. Quiere decir que nos mueve. ¿Te mueve a ti la lectura de la palabra de Dios? ¿O me dices que te es un libro aburrido o pesado? ¿Me dices que tienes dudas acerca de su autoridad? Mira, entonces algo anda mal entre tu alma y tu Dios, porque el verdadero Hijo de Dios, el que de veras ha recibido a Cristo, aprende a disfrutar de su palabra, la Biblia, no con dudas, sino con alabanza. Ellos, los creyentes, imitaron la paciencia y la bondad de otros hermanos perseguidos. San Pablo dice en el versículo 14 que estos tesalonicenses, al recibir a Cristo, sufrieron horriblemente, pero en vez de maldecir a sus perseguidores, ellos padecieron y fueron imitadores de los que sufrían persecución en otras regiones del mundo. Cuando uno es verdadero creyente, cuando llegan las persecuciones, la actitud es una actitud de paciencia y de amor. No quiere decir que aprobamos la persecución, lejos sea, la condenamos, nos oponemos a ella, pero nuestra actitud de corazón es de imitar a aquellos que con paciencia, como el mismo Señor Jesús, aceptaron la persecución como parte del plan de Dios. La segunda parte, la segunda división de nuestro estudio en esta ocasión, son los versículos 15 y 16, aquí del capítulo 2 de Primera Tesalonicenses. Y yo lo he titulado, ¿qué criminales se tornan los incrédulos? ¿Qué criminales se tornan los que no quieren creer la palabra de Dios? Dice en el versículo 15 que mataron al Señor Jesús y a sus propios profetas. Sí, los asesinos de Jesús eran incrédulos. Hoy en día, los incrédulos, los ateos, los que niegan a Dios, los que no quieren aceptar el Evangelio, son los bisnietos, por así decirlo. Los bisnietos de esos criminales que asesinaron a Jesús y a los profetas, los bisnietos de esos criminales deambulan por el mundo hoy. En la China comunista se ha asesinado a miles y miles de creyentes en Cristo. Las iglesias han sido destruidas y han sido transformadas en colegios y en museos. El comunismo ateo persigue al Evangelio y destruye a los creyentes, y te va a destruir a ti y a mí si algún día llega a nuestros países. Por eso debemos orar a Dios que nos libre de ese movimiento tan diabólico. Y luego dice en la segunda parte del versículo 15, nos expulsaron a nosotros, no agradan a Dios y se oponen. Esto está ocurriendo en muchas partes del mundo hoy también. Están expulsando a los predicadores, no agradan a Dios y se oponen al Evangelio. En el país del Morocco, un país musulmán, la persecución contra los hermanos míos y tuyos en Cristo es horrible. Hablé con un misionero que predica el Evangelio en el Morocco y él me contaba la agonía, el sufrimiento moral y físico que tienen que sufrir nuestros hermanos en ese país. En muchas partes del mundo hay una gran persecución porque el incrédulo se torna criminal en un solo momento. Dice que impiden hablar el Evangelio impidiendo que otros se salven. Eso es lo peor del incrédulo. No solamente que él no quiere rendirse ante la cruz de Cristo, no solamente que él es altivo, arrogante y egoísta, sino que impide que otros se acerquen al Evangelio. ¿Por qué es que los hombres se oponen de tal manera al Evangelio cuando el Evangelio es una bendición para las naciones, cuando Cristo vino para cambiar y bendecir las vidas y los hogares? Es que el incrédulo está movido por el espíritu del demonio, de Satanás. El que rehúsa someterse a Cristo se ha sometido al diablo, a Satanás. El que rechaza el puro Evangelio de la gracia inmerecida de Dios se ha sometido a la esclavitud que bien se merece de Satanás. ¿Cuál es el resultado? Nuestro pasaje termina diciendo, pues vino sobre ellos la ira hasta el extremo. El juicio de Dios es severo, es rápido, es final. El incrédulo que se opone al Evangelio, que se torna criminal, violento, egoísta, que impide incluso que otros oigan la palabra, está bajo el juicio de Dios. Amigo mío oyente, quizás eres incrédulo, quizás has escuchado este programa sin saber por qué. Dios te hizo sintonizar a nuestro programa para que te arrepientas de tu incredulidad, porque si no te arrepientes, el juicio de Dios va a caer sobre ti, y yo deseo que seas salvo, y Dios lo desea también. El amor de Dios te puede alcanzar a ti en este momento si te arrepientes. Recibe esta palabra como palabra de Dios, porque eso es en verdad. Y entonces Dios va a empezar a actuar en tu corazón. Deja de ser incrédulo. Recibe a Cristo. Permite que Él cambie tu vida. Y entonces serás uno de los nuestros. serás un creyente en el Señor Jesús.
1: 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Y así llegamos al segmento de la música. Hoy nos va a acompañar la agrupación XTO con esta melodía titulada Mi Amor.

0: Así nos acompañaba XTO por el segmento de la música. Lamentablemente nuestro tiempo se terminó, pero si el Señor lo permite nos vamos a estar reencontrando en una próxima presentación. Mi nombre es Jorge Escopazo, fue un placer acompañarle en este día, que Dios le bendiga ricamente.
1: Amigos oyentes, muchas gracias por su fina sintonía al programa de este día. Les estaremos esperando muy pronto para el próximo programa Cruzada con Luis Palau. Hasta entonces, recuerden las palabras de nuestro Señor Jesús. Felices los de corazón limpio, pues ellos verán a Dios.
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3: 8:42.
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1: El primer libro de Samuel, capítulo 31.
2: Ahora bien, los filisteos atacaron a Israel, y los hombres de Israel huyeron ante ellos. Mataron a muchos en las laderas del monte Gilboa. Los filisteos cercaron a Saúl y a sus hijos, y mataron a tres de ellos: Jonatán, Abinadab y Malquisúa. La batalla se intensificó cerca de Saúl, y los arqueros filisteos lo alcanzaron y lo hirieron gravemente. Con gemidos, Saúl le dijo a su escudero:
3: toma tu espada y mátame antes de que estos filisteos paganos lleguen para atravesarme, burlarse de mí y torturarme.
2: Pero su escudero tenía miedo y no quiso hacerlo. Entonces Saúl tomó su propia espada y se echó sobre ella. Cuando su escudero vio que Saúl estaba muerto, se echó sobre su propia espada y murió junto al rey. Así que Saúl, sus tres hijos, su escudero y sus tropas murieron juntos en ese mismo día. Cuando los israelitas se encontraban al otro lado del valle de Jezreel y más allá del Jordán, vieron que el ejército israelita había huido y que Saúl y sus hijos estaban muertos, abandonaron sus ciudades y huyeron. Entonces los filisteos entraron y ocuparon sus ciudades. Al día siguiente, cuando los filisteos salieron a despojar a los muertos, encontraron los cuerpos de Saúl y de sus tres hijos en el monte Gilboa. Entonces le cortaron la cabeza a Saúl y le quitaron su armadura. Luego proclamaron las buenas noticias de la muerte de Saúl en su templo pagano y a la gente en toda la tierra de Filistea. Pusieron su armadura en el templo de Astoret y colgaron su cuerpo en la muralla de la ciudad de Bet-San. Pero cuando el pueblo de Jabes de Galaad se enteró de lo que los filisteos le habían hecho a Saúl, todos los valientes guerreros viajaron toda la noche hasta Bet-San y bajaron los cuerpos de Saúl y de sus hijos de la muralla. Llevaron los cuerpos a Jabes, donde los incineraron. Luego tomaron los huesos y los enterraron debajo del árbol de tamarisco en Jabes y ayunaron por 7 días.
4: Bendito sea el nombre del Señor. Llegamos al capítulo 31 del primer libro de Samuel. Aquí concluye, amados, y concluye con una historia, bueno, bien significativa en la vida de una nación. Dice la palabra que los filisteos combatieron contra Israel. Bueno, ya sabemos, ¿verdad?, que iba el ejército filisteo en contra de Israel. Y los hombres de Israel huyeron delante de los filisteos y cayeron muertos en el monte Gilboa. O sea, una derrota anunciada. Fueron a la guerra sin la protección del Señor. Amados y amadas, y la palabra dice que vano para salvarse es el caballo. La verdad que si el Señor no nos da la victoria, no podemos jactarnos de alcanzarla por nuestras propias fuerzas. Y dice la palabra que los filisteos siguieron de cerca a Saúl y a sus hijos. ¿A quién querían matar los filisteos? Al rey y a la descendencia real. Entonces dice la palabra que mataron a Jonatán, mataron a Abinadab y a Malquisúa, hijos de Saúl. No sabemos mucho de estos otros dos hijos de Saúl, pero sí sabemos de Jonatán, el mejor y quizás el único amigo de David. Muere en una batalla defendiendo a su nación, cumpliendo con su deber como soldado, pero por una lealtad que él mantenía como hijo hacia su padre. Y bueno, dice el versículo 3 que la batalla arreció contra Saúl y los hombres que tiran con el arco lo encontraron. Lo encontraron los arqueros, es que iban tras la cabeza de Saúl. Y dice la palabra de Dios que fue herido gravemente por los arqueros. Entonces Saúl dijo a su escudero: saca tu espada y atraviésame con ella, no sea que vengan esos incircuncisos y me atraviesen y hagan mofa de mí. Entonces él no quería que lo atraparan vivo, él no quería que lo torturaran, y él le pide a su escudero que lo mate. Pero dice la palabra que su escudero no quiso porque tenía mucho miedo. Entonces Saúl tomó la espada y se dejó caer sobre ella. Prácticamente Saúl se suicida. Eso es lo que hizo. Ahora, amado, el suicidio es un tema bien complejo. No se puede hablar ligeramente del suicidio. No, ese es un tema delicado y bien complejo. Pero lo que podemos aquí decir con seguridad, que el problema de Saúl no fue que se suicidó. El problema de Saúl es que él no tuvo arrepentimiento. Y con esto no estoy diciendo lo que no estoy diciendo, no estoy justificando el suicidio. Lo que estoy diciendo que lo que lleva a Saúl a ese momento tan trágico en su vida, a terminar su vida de esa forma, es que él nunca tuvo arrepentimiento. Es más, puso lazo a su alma cuando fue a consultar a una mujer espiritista y un demonio le habló y le dijo: hoy mismo estarás conmigo. Hoy mismo le digo, estarás conmigo, tú y tus hijos. Qué cosa, ¿verdad? Y no se fue Saúl al lugar donde estaba Samuel. Por lo tanto, no fue Samuel. Amados y amadas del Señor, mire, aún en las escuelas rabínicas hay debate sobre esto, que si fue Samuel, que si no fue Samuel. Algunos dicen que sí, pues que Dios hizo una excepción, pero que la bruja nada tuvo que ver con eso, que Dios permitió que Samuel pues le profetizara después de muerto a Saúl. Pero esa es una conjetura. En toda la Biblia nosotros no podemos encontrar algún pasaje análogo que soporte eso. Pero sí, mucho dice la Biblia que el diablo se disfraza de ángel de luz. Mucho dice la Biblia que el diablo es un imitador. Mucho dice la Biblia que el diablo es un engañador. ¿Me entiende? Entonces, ¿qué pasa? Saúl muere por su propia espada. Entonces dice la palabra del Señor que al ver su escudero que Saúl estaba muerto, él también se dejó caer sobre su espada y murió con él. Mire qué nivel de fidelidad que tenían esos soldados, ¿verdad? Qué nivel de compromiso. Murió su rey, entonces él también muere, ¿verdad? A la par del rey. Y bueno, dice la palabra que así murieron aquel día Saúl, sus tres hijos, su escudero y también todos sus hombres que estaban junto a él, toda su escolta personal. Mire, tanto que cuidó el trono Saúl. Él cuidaba su trono, se cuidaba la espalda. Pero en un momento se acabó la monarquía que encabezaba Saúl. Cae la casa real de Saúl. Porque él no fue obediente a Dios y demostró ser inviable al propósito de Dios. Y dice el versículo 7 que al ver los hombres de Israel que estaban al otro lado del valle y los del otro lado del Jordán, que los de Israel habían huido y que Saúl y sus hijos habían muerto, abandonaron la ciudad y huyeron. Fue estampida, amados de Dios. Entonces los filisteos fueron y habitaron en ellas, perdieron territorio. ¿Verdad? Porque inmediatamente los filisteos avanzaron y se apoderaron de esas ciudades. Y dice la palabra que aconteció que al día siguiente, cuando los filisteos fueron para despojar a los muertos, hallaron a Saúl y a sus tres hijos caídos en el monte Gilboa. Ellos les cortaron la cabeza y los despojaron de sus armas y enviaron mensajeros por toda la tierra de los filisteos para dar la buena noticia en el templo de sus ídolos y al pueblo. Se volvieron un espectáculo de derrota Saúl, y a ese espectáculo de derrota, a ese trágico final en su necedad, arrastró a sus hijos. Y dice la palabra que los filisteos pues celebraron en los templos de sus ídolos y después pusieron su arma en el templo de Astarte. Astarte era una divinidad femenina, ¿verdad? Una diosa pagana. El culto a Astarte estaba lleno de prostitución ritual y era una cosa terrible. Y dice la palabra que clavaron su cadáver contra el muro de Bet-Sean. O sea, el cadáver sin cabeza, ¿verdad? Algo dantesco. Y dice la palabra que cuando todos los habitantes de Jabes en Galaad oyeron que los filisteos, lo que los filisteos habían hecho con Saúl, todos los hombres valientes se levantaron, caminaron toda aquella noche y tomaron del muro de Bet-Sean el cadáver de Saúl y los cadáveres de sus hijos. O sea, mantuvieron, ¿verdad?, su lealtad, su amor patrio, y fueron por su rey, por muy extraviado que estuviera su rey, y por sus hijos. Y dice la palabra que lo bajaron de ahí, de ese lugar que iban a ser alimento de las aves. Y dice la palabra de Dios que ellos, ¿verdad?, bajaron esos cadáveres de donde los tenían, y cuando llegaron a Jabes lo incineraron allí. Otro tema un poco polémico, ¿verdad?, que tiene que ver con la incineración de los cadáveres. Pues hay personas que dicen que eso no está bien, ¿verdad?, incinerar un cadáver, pero la Biblia no dice nada sobre eso, amados. La resurrección del Señor no tiene límite. O sea, la resurrección de los muertos en Cristo no tiene límite. Incluso de los que mueren sin Cristo, eso no tiene límite. Entonces, amados del Señor, pues no podemos decir de que hay asidero bíblico para incinerar cadáveres. Tampoco estamos diciendo, ¿verdad?, que la palabra de Dios lo recomienda. Simplemente decimos que la Biblia no lo tiene como una prohibición. Luego dice la palabra que tomaron sus restos después de incinerarlo, ¿verdad?, y los sepultaron debajo del tamarisco en Jabes, y ayunaron 7 días. ¿Por qué ayunan? Porque tienen un dolor nacional. Hay una pérdida. En medio de todo, ha caído la monarquía y no se sabe qué va a suceder con la nación. Porque, amados de Dios, no hay rey ni hay sucesor. Y usted sabe, David, el que Dios había levantado, está en el exilio. Entonces la nación queda anárquica, la nación queda descabezada, la nación no tiene protección del ejército. Están rodeados, están en medio de una crisis nacional. O sea, la obsesión de Saúl por perseguir a David debilitó tanto la defensa de su pueblo que al final terminó dejando desprotegida por completo a la nación, y la nación queda en un estado de caos, la nación queda en temor, la nación queda en una incertidumbre tremenda, amados y amadas de Dios. Miren, el libro de Samuel originalmente es un solo libro. Entonces, de pronto pareciera que aquí se corta la historia, ¿verdad? ¿Y qué pasa, verdad? ¿Cuál es el capítulo siguiente? La verdad es que fue dividido en primero y segundo libro de Samuel por razones didácticas, porque con la muerte de Saúl termina una etapa en la historia de la nación, o en la historia de la monarquía hebrea, ¿verdad?, que es la etapa de la casa de Saúl. Y después, acto seguido, ¿verdad?, va una serie de acontecimientos que van a llevar al surgimiento de la casa de David. Entonces, por esta razón, el libro fue dividido en dos partes, pero originalmente el libro fue un solo libro. Y, amados de Dios, eso facilita la comprensión. Entonces, cuando nosotros iniciemos el estudio del segundo libro de Samuel, no vamos a tener dificultad para seguir el hilo conductor del relato bíblico, ¿verdad? Porque la historia, amados, no se corta, la historia continúa. Bendito sea el Señor. Entonces, amados de Dios, podemos hacer como una breve síntesis de la vida de Saúl. Saúl era un hombre del campo, era hijo de Cis, en otras versiones aparece como Kiss, ¿verdad? Un hombre valiente, ¿verdad? La nación ha pedido rey, ha desechado la teocracia, quieren ser como todas las naciones. Dios le advierte que el rey se va a enseñorear de ellos, que el rey los va a hacer tributarios, que el rey va a tomar a sus hijos para el ejército, etcétera, etcétera. Pero ellos están empecinados en un cambio de sistema que ellos consideran mejor, ¿verdad? Entonces Dios envía al profeta Samuel y le indica directamente que unja a Saúl. Y Saúl es probado dos veces si él iba a ser obediente al propósito de Dios, porque el propósito de Dios trascendía la monarquía hebrea, tenía que ver con el surgimiento del Mesías. Entonces la casa de Saúl tendría el ADN espiritual correcto para que de ahí descendiera el Mesías, porque tenía que venir de una casa real. Entonces, en las dos ocasiones en que Saúl es puesto a prueba, en las dos ocasiones Saúl desobedece. Y por supuesto que no le fueron puestas pruebas fáciles. La primera prueba fue determinante. Él estaba esperando al profeta Samuel. El profeta Samuel tenía que llegar, ¿verdad?, ese día. Y Samuel sí llega ese día, pero llega hasta por la tarde. Y Saúl tiene enfrente al ejército enemigo y sus soldados se le están desertando. Entonces él comete un sacrilegio, porque entonces él ofrece un sacrificio que no le estaba permitido. Entonces ofreció fuego extraño. Y después tiene una segunda oportunidad donde Dios le ordena que debe dar muerte a un rey. Él decide no solamente perdonar la vida a ese rey, sino reservarse para sí y para sus soldados más cercanos un botín de guerra que Dios había ordenado que fuese destruido. Y entonces allí, y hasta miente al profeta Samuel diciéndole que todo el ganado que han reservado es para ofrecérselo en sacrificio al Señor. O sea, ahí se ve el deterioro moral y espiritual de Saúl de manera clara. En medio de todo eso, Dios lo desecha, Dios le notifica que su reino, ¿verdad?, ha llegado a su fin, pero él, en vez de retirarse pacíficamente y bien bendecido a su casa junto con su familia, porque Saúl era un hombre que había acumulado riqueza, y retirarse con honor, él se empecina en empezar a perseguir a quien lo va a sustituir en el reino, ¿verdad? Y bueno, y ahí empieza, ¿verdad?, toda la huida de David y todos los relatos, ¿verdad?, que hemos venido conociendo. Entonces, amados y amadas de Dios, al final, esa obstinación del rey lo lleva, como ya hemos dicho, a su propia destrucción y a la destrucción de su familia. Marca por completo su familia. En el capítulo que hemos leído, ha caído la casa de Saúl. Se acabó. Amados y amadas del Señor, se cumple lo que David había dicho en más de una ocasión: yo no lo voy a tocar al rey, así lo tenga en mi mano, no lo voy a tocar, porque es el ungido de Dios, y si Dios quiere privarlo de la vida, él lo va a hacer, porque el Señor se lo lleve o por mano de la espada. ¿Y cómo cae Saúl? Cae por mano de la espada y su propia espada, pero asediado por sus enemigos. Ahora bien, amados y amadas del Señor, esta historia continúa, este relato continúa en el segundo libro de Samuel, que, como acabamos de decir, ¿verdad?, originalmente no existe primer libro y segundo libro de Samuel. Es decir, no hay una distancia cronológica entre el primer libro y el segundo libro. El segundo libro es una continuidad del relato de la monarquía hebrea. Ahora bien, ¿qué es lo que usted y yo, como cristianos, podemos aprender de esta historia de la palabra? Toda la escritura es inspirada por Dios y es útil para enseñar, para corregir, para instruir en justicia. La palabra de Dios está escrita para que el hombre de Dios sea instruido, la mujer de Dios sean instruidos y enseñados para toda buena obra. ¿Qué aprendemos de esto, amados de Dios? Que cuando es necesario hacerse a un lado, hay que hacerse a un lado. amados, los cargos no nos hacen importantes. La obediencia, la identidad, la flexibilidad, eso es más importante que un cargo, amado de Dios. Un cargo hoy es y mañana no es. Hay personas que se aferran a posiciones. Nunca nos aferremos a una posición que nos haga infeliz. Nunca nos aferremos a una posición que comprometa nuestro testimonio o que comprometa el bienestar de nuestra familia. Amados y amadas del Señor, debemos de ser sabios en nuestras tomas de decisiones, debemos de ser sabias. Si hay necesidad de abrirle paso a alguien más, ábrale paso. Si es necesario apartarse y hacerse a un lado, hágalo. Mire, amados de Dios, un gran ejemplo, pero un gran ejemplo de este nivel de entendimiento y de obediencia lo tenemos en Juan el Bautista. Él dijo estas palabras acerca del Señor Jesucristo. El ministerio de Juan va perdiendo fuerza y el ministerio del Señor va ascendiendo. Y cuando los discípulos de Juan empiezan a mostrar un celo religioso por eso, entonces, ¿cuál es la respuesta de Juan el profeta? ¿Cuál es la respuesta? Es necesario que él crezca, pero que yo mengüe. A veces es necesario que algunas personas crezcan y nosotros menguar. Porque Dios siempre tiene sucesores. Dios siempre tiene, amados, una herencia. Dios siempre tiene un legado. Entonces el propósito suyo, el propósito mío, debe de ser hacer la voluntad de Dios. Debe de ser seguir los pasos en el servicio del Señor, pero a través del camino de la obediencia, no de la realización personal. Porque no estamos para autorrealizarnos, estamos al servicio del reino de Dios. Recuerde que la iglesia es un sacerdocio al servicio del rey. Estamos al servicio del reino de Dios. Muchas cosas, muchos avances nos pueden hacer contentos, nos pueden hacer sentir contentos, nos pueden hacer sentirnos felices, realizados. Tenemos algo que presentarle al Señor, pero lo que le presentamos lo hemos recibido de su mano. Los dones nos han sido regalados, los talentos nos han sido entregados, nos han sido confiados. Entonces, ¿de qué podemos gloriarnos? Sino de darle gracias al Señor y de decirle: Señor, yo quiero mantenerme fiel a tu llamado. Señor, en lo poco o en lo mucho, yo quiero ser fiel. Si es lo poco, bendito sea el nombre del Señor, pero en obediencia, eso poco siempre contará como lo mucho, amados y amadas del Señor. Lo importante es mantenernos en el propósito de Dios con un corazón sencillo, con un corazón agradecido, sabiendo, amados y amadas del Señor, que no es del que quiere ni del que corre, es de quien Dios tiene misericordia.

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3: En Sendas, esta es la hora.
4: 9 de la noche con 11 minutos.

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1: No busquen las riquezas, mejor busquen mis enseñanzas y adquieran mis conocimientos, pues son más valiosos que el oro y la plata. Los más ricos tesoros no se comparan conmigo. Yo soy la sabiduría, y mi compañera es la experiencia. Siempre pienso antes de actuar. Los que obedecen a Dios aborrecen la maldad. Yo aborrezco a la gente que es orgullosa y presumida, que nunca dice la verdad, ni vive como es debido. Yo tengo en mi poder el consejo y el buen juicio, el valor y el entendimiento. Yo hago que actúen con justicia reyes, príncipes y gobernantes. Yo amo a los que me aman y me dejo encontrar por todos los que me buscan. Mis compañeras son la riqueza, el honor, la abundancia y la justicia. Lo que tengo para ofrecer vale más que el oro y la plata. Siempre actúo con justicia y lleno de riquezas a todos los que me aman. Así es como se expresa la sabiduría. He leído lo que dice la Santa Biblia en el libro de Proverbios capítulo 8, versículos desde el 10 hasta el 21. Hola amigos, soy Donizetti Barrios y les doy una cordialísima bienvenida a Promesas de Dios. Un abrazo fraternal. Rompe costillas para cada uno de ustedes. Gracias por estar en nuestra sintonía y gracias porque no son egoístas y escuchan el programa solos, sino que le comparten a muchas otras personas cómo nos pueden escuchar, en qué horario, en fin. Gracias por ese detalle. En tercer lugar, gracias por escribirnos, por llamarnos, por motivarse a compartirnos de qué forma nuestra programación está ayudando a sus vidas. Gracias por ese detalle. Algunos hacen un gran esfuerzo porque no tienen internet en la zona donde viven, porque para ir al correo tienen que ir en vehículo o a veces a lomo de bestia durante un buen trayecto y poder hacerlo. Gracias por esforzarse y decirnos que usted existe, que escucha nuestra programación y de qué manera le estamos ayudando. Gracias por ese lindo detalle. Y gracias en cuarto lugar, gracias y gracias, digo tres veces gracias, por orar por nosotros cada día. Cuando usted conversa con Papá Dios y le pide por nosotros y por nuestras familias y para que Dios nos ayude en nuestras necesidades personales, familiares y profesionales, por ese lindo motivo, oiga, muchísimas gracias. ¿Cuánto nos beneficia a usted al tener esos detalles? Iniciamos nuestra programación en este día dando gracias a Papá Dios porque nos estamos acostumbrando a ser muy agradecidos. Y en esta ocasión vamos a darle gracias a Papá Dios por amarnos, por su gran amor. Nosotros no tenemos que hacer algo para que Dios se enamore de nosotros. No tenemos que conquistarlo. Fíjese que no. Dios nos ama profundamente. De manera que si en alguna ocasión tú dices, ay, pero yo estoy aquí en la cárcel y no por buena persona. Yo he hecho cosas malas. Estoy en la cárcel por aquellas que me descubrieron, pero hay muchas otras que no me han descubierto, pero yo sé en mi conciencia que no soy bueno. Aún así, Dios te ama. Esa es la noticia que tengo para ti. Te lo voy a decir muy despacio. Dios te ama. Señora, tal vez usted crea que se merece el amor de Dios porque o reza o comparte la oración todos los días, porque asiste a una iglesia, porque hace obras de caridad, porque se porta bien. Entonces usted piensa que se merece el amor de Dios. Le tengo una noticia. Usted, con todo respeto, se merece el odio de Dios e irse al infierno. ¿De verdad? Porque no existe ningún ser humano que cumpla los requisitos de perfección que demanda Dios. No existe un ser humano que sea perfecto. Mire, usted puede vivir 79 años de una vida de perfección, y en el último año, antes de cumplir los 80 años, un día cometió un pecado. es como si llevara 80 años de cosas malas. Eso es lo que dice la Biblia. Por eso ningún ser humano se puede justificar. Nadie. Dios exige del ser humano completa, total perfección. Ahora, ¿qué vamos a hacer? Porque no somos completamente perfectos, ni medio perfectos. Somos honestos en eso. No lo somos. ¿Y entonces qué hacer? Dirían en mi tierra, estamos fritos. Estamos en la olla. Estamos mal. ¿Y ahora qué hacemos? Dios se las arregló de una manera muy sabia. Mandó a su Hijo Jesucristo para que primero muriera en la cruz, pagando nuestros pecados. Y segundo, antes de morir, llevara una vida de perfección a nombre de nosotros. De forma tal que como nosotros no damos el puntaje que Dios desea de nosotros, Jesucristo lo logró por nosotros. Jesucristo cumplió toda la ley, no porque Él necesitara ser perfecto, por nosotros. Él ha cumplido la ley para nosotros, y después de que cumplió todos los mandamientos de la ley, abrogó la ley, la anuló, e inició un nuevo periodo que se llama gracia, que quiere decir regalo inmerecido, para que los peores seres humanos y aquellos de cuello blanco muy bonitos, bien peinaditos y perfumaditos, también sepan que el amor de Dios es grande para ellos. Dios ama al peor criminal y a la persona más piadosa de este planeta les ama por igual. No tiene hijos preferidos. Es difícil entender esto que yo les estoy diciendo. Por eso es que el apóstol Pablo dice en la Biblia que él ora para que los cristianos puedan entender la altura, la profundidad, la anchura, la longitud del amor de Dios. Porque no alcanzamos a entender. Una persona dice, ya le entendí. Yo no soy bobo, no soy tonto, yo ya le entendí, Dios me ama, sí. No lo hemos comprendido realmente en su profundidad verdadera. El amor de Dios es demasiado grande. ¿Por qué entonces yo les hablo de portarnos bien? ¿Por qué en este programa les motivo a vivir una vida de excelencia, que nos consagremos a Dios? Porque eso es una respuesta al amor de Dios. Nosotros no vivimos de manera que agrade a Dios a ver si nos ganamos un poquito de su amor. Nadie se puede ganar más el amor de Dios. Ya nos ama hasta lo sumo, lo máximo. De ahí no nos puede amar más. Lo que hacemos es conocer el amor de Dios, experimentar el amor de Dios y responder al amor de Dios, como dijera el apóstol Juan en la Biblia. La virtud no es que nosotros hayamos amado a Dios, sino en que Él nos amó primero. Lo que nosotros hacemos es responder a ese amor y queremos agradarle porque respondemos a ese amor. Uno siempre quiere agradar a la persona que ama, y si nosotros realmente hemos entendido que Dios nos ama, que su amor es muy profundo, nosotros no deseamos ni en una milésima parte desobedecer a Dios. Cuando una persona realmente ha entendido el amor de Dios, obedece a Dios por ese amor, no por temor, no por miedo al infierno, porque en el temor se demuestra que el amor de Dios no ha sido perfeccionado, que no lo hemos entendido, que no vivimos en amor, que vivimos en temor, en miedo. Nosotros debemos vivir en el amor de Dios, sabiendo que Él nos ama muchísimo y procurando nosotros agradarle. Jesucristo dijo, si me aman, guarden mis mandamientos. ¿Cómo me van a demostrar que realmente conocen de mi amor y que ahora ustedes me aman? Viviendo como yo quiero que vivan. Por eso queremos hacer la voluntad de Dios, no volvernos ni místicos, ni religiosos inaguantables, ni fanáticos, sino seres humanos común y corriente, seres de este planeta Tierra, nos llamamos terrícolas porque somos del planeta Tierra, que tienen una relación de amor con Dios. Estamos enamorados de alguien que primero se enamoró de nosotros. Me alargué mucho. Demos gracias. Espero en una mínima parte haber podido explicar un poquito lo que es el amor de Dios. Papá Dios, esta oración es muy sencilla, pero muy profunda también. Desde lo más profundo de nuestro corazón, te decimos gracias porque nos has amado. Aún desde antes que naciéramos, tú ya nos amabas. Desde la eternidad ya nos amabas y nos amas profundamente. Gracias por tanto amor, Señor. En el nombre de Jesús. Amén.

En la historia de Inglaterra hay un incidente que ilustra el ideal de la justicia imparcial. Un siervo del príncipe de Gales cometió un delito, y a pesar de la influencia del príncipe, el siervo fue sentenciado. Enojado, el príncipe entró en el tribunal y demandó al magistrado que librara al prisionero. El magistrado en jefe, Gascoigne, aconsejó que el príncipe llevara su petición a su padre, el rey Enrique IV, quien quizás perdonaría al prisionero. El joven príncipe, furioso porque el magistrado no le obedecía, trató de quitarle el prisionero al alcaide y llevárselo. El magistrado en ese momento se puso en pie y con voz severa demandó que el príncipe obedeciera la ley y que pusiera mejor ejemplo a sus súbditos. Luego sentenció al príncipe

príncipe por contumacia. El joven príncipe reconoció la afrenta que había cometido contra la corte y sumiso fue a la prisión. Cuando las noticias llegaron al rey Enrique IV, este exclamó: «Bienaventurado el rey que tiene a un magistrado poseído del valor para administrar imparcialmente las leyes. Y aún más feliz es el rey cuyo hijo se somete a su justo castigo por haberlas ofendido».

0: Hoy es el día para que cobres tu cheque por la fe en el Banco de la Fe.
1: Aquí está tu cheque para el día de hoy para que lo puedas cobrar por la fe en el Banco de la Fe. Este cheque debes firmarlo, endosarlo, apersonarte de él, adueñarte de él y cobrarlo por la fe en el Banco de la Fe. No intentes cobrarlo en otro banco porque no lo van a reconocer y no te lo van a pagar. Este cheque se cobra en oración delante de Papito Dios, orando. Papá Dios es el dueño del banco y el girador de este cheque. Él lo va a reconocer y te lo va a pagar. Y haz la diligencia personalmente. No le pidas a otra persona que vaya a este banco. Tú mismo, tú misma, debes acudir a este banco. El cheque lo estoy sacando del libro de cheques del Banco de la Fe de Charles Spurgeon, de la serie Grandes Devocionales de Libros Clie. Y el de hoy se encuentra en la Biblia en Oseas capítulo 6, versículo 1. Venid y volvamos a Jehová, porque Él arrebató y nos curará, hirió y nos vendará. El método del Señor es arrebatar antes que curar. Tal es el amor sincero de su corazón y la maravillosa cirugía de su mano. También Él hiere antes de vendar, sin lo cual su trabajo sería incompleto. La ley precede al Evangelio y la necesidad antes del socorro. ¿Te ves aplastado bajo la acción convincente y arrolladora del Espíritu Santo? ¿Has recibido el espíritu de servidumbre que de nuevo te atemoriza? Son los preliminares saludables de la verdadera curación por el Evangelio. No te desalientes, hermano mío. Acude al Señor con tus profundas heridas, tus negros cardenales y tus llagas supurantes. Solo Dios puede curar y le place hacerlo. La obra del Señor es vendar a los quebrantados de corazón, y para ello tiene una habilidad consumada y gloriosa. No nos detengamos. Vayamos inmediatamente al Señor del cual nos hemos separado. Presentémosle nuestras heridas abiertas y supliquémosle que perfeccione su obra. ¿Qué cirujano hace una incisión y deja al enfermo morir? ¿Derribará el Señor nuestra vieja casa y rehusará después edificar otra mejor? ¿Aumentarás, Señor, intencionadamente la miseria de las pobres almas abandonadas? Esto, Señor, nadie podrá decirlo de ti.
2: ¡Sí, Señor!

0: Vamos ahora a hacer una breve pausa, pero usted no sea parte de la sintonía. Todavía tenemos mucho más aquí en Promesas de Dios.
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3: 9:38 p.m.
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0: Aquí estamos iniciando la segunda parte de Promesas de Dios con Donizetti Barrios. Gracias por estar en la sintonía y gracias por invitar a tus amigos para escuchar este espacio.

El taxi avanzaba a toda velocidad. El camión, un camión grande cargado de estacas de madera, rodaba lentamente por la carretera. Y Adem Ugur, de Arabia Saudita, el conductor del taxi, que iba detrás del camión, se puso nervioso. De pronto el taxista hizo una brusca maniobra para pasar el camión, pero patinaron las ruedas del vehículo. Adem se fue contra la carga de estacas y una de ellas le atravesó el parabrisas y le entró en el pecho. De pronto Adem se sintió como un pez ensartado. La estaca, de 2 metros de largo, lo atravesaba de lado a lado. Llevado de inmediato al hospital y operado hábilmente por un joven cirujano, el hombre, tras 5 horas de operación, se vio libre de la estaca. A los pocos días, estaba de nuevo trabajando. Solo que ahora, Adem Ugur dice: cada día que viva de aquí en adelante, lo tomaré como un don de Dios y lo viviré para Él. He aquí un hombre que nació 2 veces. No es cosa insignificante ser atravesado de pecho a espalda por una estaca de madera. Pero su vitalidad, la mano maestra del cirujano y la intervención divina le salvaron la vida. Ahora, dueño de una formidable experiencia y una ancha cicatriz, el hombre toma la nueva vida como regalo de Dios. Así, debemos considerar nuestra vida todos nosotros, aunque no nos atraviese el pecho una estaca de madera. Toda vida es un regalo de Dios, un don del Creador. Cada día de la vida que nos toca vivir debajo del sol debe vivirse como lo que realmente es, un regalo del Creador. ¿Qué debemos hacer? Darle a nuestra existencia la categoría y dignidad que se merece. Debemos respetarla y amarla. Debemos dignificarla y vivirla con temor y temblor. Nuestra vida es una sola, y para algunos es vida breve. Respetar la vida nuestra y la del prójimo como cosa sagrada es la clave del vivir humanamente. Querido oyente, aunque no suframos ningún accidente, aunque nunca pasemos por un peligro mortal, debemos decir: cada día que me resta por vivir, lo viviré como si fuera un regalo de Dios. Si hacemos de Cristo el Señor de nuestra vida, los días que nos restan por vivir estarán llenos de sentido y significado, y Dios mismo honrará nuestra determinación dándonos su paz, su gracia y su bendición. Te invito para que hoy nazcas de nuevo espiritualmente, para que hoy le rindas tu vida al Señor Jesucristo. Es muy sencillo, con una oración muy simple en la cual te voy a guiar, tú puedes experimentar el nuevo nacimiento, porque no es algo que te doy yo o que tú puedes hacer, es algo que Dios te da con mucho amor y con mucho deseo. Di esta sencilla oración: Señor Jesucristo, yo creo que eres el Hijo de Dios. Creo que moriste en la cruz para perdonar mis pecados. Entra en mi corazón y transforma mi vida. Gracias, Jesús, por perdonar mis pecados, por la salvación de mi alma y por empezar a transformar mi vida a partir de hoy. Amén. Si hoy por primera vez has hecho esta oración o te has reconsagrado a Dios en el día de hoy, escríbeme a promesas@cbclavoz.com. A vuelta de correo electrónico, te voy a mandar completamente gratis un material de desarrollo espiritual. Te recuerdo el correo: promesas@cbclavoz.com.

0: Acaba de llegar vía WhatsApp un mensaje de Dios para ti.
1: Los que tienen esclavos deben ser amos justos y tratar bien a sus esclavos. Recuerden que en el cielo también tienen un amo, que es el Señor Jesucristo. Dediquen siempre tiempo a la oración y den gracias a Dios. Oren también por nosotros y pídanle a Dios que podamos anunciar libremente el mensaje y explicar el plan secreto de Cristo. Precisamente por anunciarlo, estoy ahora preso. Pídanle a Dios que yo pueda explicar ese mensaje con toda claridad. Usen su inteligencia para tratar como se debe a los que no confían en Cristo. Aprovechen bien cada oportunidad que tengan de conversar con ellos. Hablen siempre de cosas buenas, díganlas de manera agradable y piensen bien cómo se debe contestar a cada uno. Tíquico, fiel seguidor de Cristo y compañero nuestro, les contará todo lo que tiene que ver conmigo. Él siempre me ha ayudado y juntos hemos servido al Señor. Por eso mismo lo estoy enviando a ustedes, para que les dé ánimo y les diga cómo estamos. Con él va también Onésimo, que es un fiel miembro de la iglesia de ustedes y al cual queremos mucho. Ellos les contarán todo lo que pasa por aquí. Aristarco, que está preso conmigo, les envía saludos. También los saluda Marcos, el primo de Bernabé. Si él llega a visitarlos, no dejen de recibirlo. Jesús, al que llaman el justo, también les envía saludos. De todos los judíos que han confiado en Cristo, solo ellos me han ayudado en mi trabajo por el reino de Dios y me han animado mucho. Reciban saludos de Epafras, un servidor de Jesucristo que también pertenece a la iglesia de ustedes. Él siempre ora por ustedes y pide a Dios que los ayude, para que sigan confiando firmemente en Cristo y se mantengan cumpliendo la voluntad de Dios sin cometer ninguna falta. Yo mismo he visto cómo Epafras se preocupa por ustedes y por los de las iglesias en Hierápolis y la Odisea. También les envía saludos Demas y el médico Lucas, a quien queremos mucho. Saluden de mi parte a los miembros de la iglesia en la Odisea, también a Ninfa y a los cristianos que se reúnen en su casa para adorar a Dios. Cuando ustedes hayan leído esta carta, háganla llegar a los que se reúnen en la Odisea, para que también ellos la lean. Y ustedes, a su vez, lean la carta que yo les envié a ellos. Díganle a Arquipo que trate de hacer bien el trabajo que el Señor Jesucristo le ha encargado. Yo mismo, con mi propia mano, les escribo esto. Recuerden que estoy preso. Deseo de todo corazón que Dios los llene de su amor. La Biblia, en Colosenses capítulo 4.

0: Donnie, toma por favor tu Biblia y compártenos una linda promesa de Dios para que la podamos reclamar en este día.
1: Efesios capítulo 4, versículo 26 dice: si se enojan, no permita que eso los haga pecar. El enojo no debe durarles todo el día. Yo sé que tienes problemas de carácter, que facilito te prendes, eres un fosforito. Y en tu caso, como eres mujer, eres una cerilla de fósforo. Se prenden facilito, se enojan por todo. Pues bien, yo sé que eso les ocasiona dolor a ustedes y les arruina las relaciones con los demás y le amarga la vida a los demás. Pero ustedes necesitan que alguien les ayude, alguien superior les ayude a tomar control de esos temperamentos que parecen incontrolables. Vamos a orar a Papá Dios para que les ayude. Se van a dar cuenta que no es que ahora se van a volver unos tontos. No. Pero se van a dar cuenta que van a adquirir algo que se llama dominio propio y que evidentemente podrán enojarse, pero que ya no van a decir tonterías, ni a ofender a nadie, ni a hacer locuras. Tendrán control de esos temperamentos y se van a enojar como cualquier ser humano, pero se les va a pasar. Entonces van a ser muy prudentes y van a saber controlar esos momentos de ira. Papito Dios, aquí está esta persona y esta también, que tienen problemas para dominarse, para controlarse, Señor. Te pido en el nombre de Jesús que ya no actúen como bestias, sino como humanos sabios y prudentes, que se pueden enojar, pero tienen control, Señor, de sus palabras y de sus actos. Que no hagan tonterías, que no se arruinen la vida y no le arruinen la vida a los demás. Ten misericordia de estas personas y, Señor, a través de tu Espíritu Santo, dales control de esas emociones negativas. En el nombre de Jesús oro por este milagro. Amén. Cuando veas esa transformación que se está operando en tu vida, te pido que por favor me escribas y me cuentes los detalles. Puedes escribirme por internet a promesas@cbclavoz.com. Repito, promesas@cbclavoz.com.

0: tiempo para despedirnos. Donizetti Barrios les dice, por favor, cuando se levante de su cama, no ponga los pies en el suelo, sino las rodillas, para comenzar el día con oración. Es el deseo de Dios y el mío, que ustedes sean prosperados en todas las cosas y que tengan salud, así como prosperan sus almas.
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7: 10 de la noche con 6 minutos.
8: Todo listo. Las reflexiones, la música, ustedes que han cumplido la cita, esta su servidora y director y productor de este programa, la dulce presencia de nuestro Señor. Él hace como quiera en este espacio, solo le pertenece a Él. Así que quiero comenzar musicalmente con Hilson y Marcos Witt y este tema que dice, Dios es amor. Ellos dan la bienvenida a nuestro programa de hoy.

Dios es amor, la voz de Marcos Witt y Hilson compartiendo en pildoritas y reflexiones, y ellos nos daban la más cordial bienvenida a este programa del día de hoy. Tal vez este año. Cuenta esta reflexión, mi padre era pastor y al primer domingo de cada año predicaba sobre el retorno de Cristo y muchas veces se basaba en el pasaje de Primera de Tesalonicenses 4. Siempre concluía diciendo, tal vez este sea el año en que Jesús vuelva. ¿Estás preparado para encontrarte con Él? Jamás olvidaré que cuando tenía 6 años escuché ese mensaje y pensé, si esto es cierto, no estoy seguro de estar entre los que venga a buscar. Sabía que mis padres irían al cielo y yo también quería ir. Por eso cuando mi papá volvió a casa le pregunté, ¿cómo podía estar seguro? Entonces abrió su Biblia, me leyó unos versículos y me dijo que necesitaba un Salvador. Enseguida reconocí que era pecador y ese mismo día él me guió a Cristo. Siempre le estaré agradecido por haber inculcado estas verdades en mí. En este mundo cada vez más caótico, qué esperanzador es pensar que Jesús podría volver este año o el próximo año. Más consolador aún es prever que todos los que creen en Él como el Salvador serán reunidos y liberados del sufrimiento, la tristeza y el temor de este mundo. Y por sobre todo, estaremos para siempre con el Señor. Tal vez sea hoy. Nadie sabe ni el día ni la hora. Y dice Primera de Tesalonicenses 4:17, luego nosotros, los que vivimos, seremos arrebatados y así estaremos siempre con el Señor. Pildoritas y reflexiones. Y qué lindo, qué esperanzador es saber que Jesús vuelve por nosotros. Pildoritas y reflexiones.

Es en medio del silencio, el gozo de tu presencia. El Salmo 96:4 dice, porque grande es el Señor y digno de suprema alabanza, temible sobre todos los dioses. La finalidad principal del ser humano es glorificar a Dios y disfrutar de Él para siempre. Expresa el Catecismo de Westminster, gran parte de las Escrituras invitan a dar gracias y a adorar alegremente al Dios vivo. Cuando honramos al Señor, estamos celebrando que Él es la fuente donde fluye toda bondad. Cuando alabamos al Señor de corazón, experimentamos esa condición gozosa para la que fuimos creados. Tal como un hermoso atardecer o un pacífico paisaje pastoral apuntan a la majestad del Creador, así también la adoración profundiza nuestra comunión espiritual con Él. El salmista declaró, «Grande es el Señor y digno de suprema alabanza. Cercano está el Señor a todos los que le invocan». Dios no necesita nuestra adoración, pero nosotros necesitamos adorarlo. Al disfrutar de su presencia, bebemos del gozo de su amor infinito y nos regocijamos en aquel que vino para redimirnos y restaurarnos. Me mostrarás la senda de la vida. En tu presencia hay plenitud de gozo. Delicias a tu diestra para siempre, expresó el salmista. La adoración es un corazón que rebosa de alabanza a Dios. El gozo de su presencia en nuestra vida. Pildoritas y reflexiones.

Juan 15 dice, me invocará y yo le responderé. Me entusiasmé mucho cuando encontré la cuenta de Twitter de mi actriz coreana favorita y decidí enviarle un comentario. Elaboré el mejor mensaje que pude y esperé su respuesta. Sabía que había pocas probabilidades de recibirla, ya que una celebridad como ella le enviarían muchísimos mensajes por día. De todos modos, esperé, pero me frustré. Felizmente sabemos que Dios sí contesta. Él es el Altísimo, el Omnipotente. Aunque su posición es elevada y su poder ilimitado, podemos acceder a Él, ya que prometió, me invocará y yo le responderé. Una antigua leyenda habla de un rey que contrataba tejedores para que le hicieran tapetes y vestidos. Les daba la seda y los diseños y les indicaba que los consultaran de inmediato si surgían problemas. Un tejedor hacía todo bien y estaba contento, mientras que el resto siempre tenía dificultades. Cuando le preguntaron por qué, respondió, ¿no vieron cuántas veces llamé al rey? Sí, le respondieron, pero como siempre estaba tan ocupado, pensamos que no debías molestarlo tanto. El muchacho contestó, solo le obedecí, y él estaba muy feliz de poder ayudarme. Nuestro Dios es como ese rey, pero mucho más grande en su inmenso amor y bondad. Se ocupa de nuestras cosas más pequeñas. Para Dios, siempre somos importantes y siempre nos presta atención. Qué hermoso, ¿verdad? Pildoritas y reflexiones para tu corazón, para tu alma, para tu espíritu.

0: Tú me amas, Kelvin Omar, compartiendo con nosotros, y a mí me da un tiempo para poder saludar a Mario Quispe, que me ha escrito al Facebook de Pildoritas y Reflexiones. Muchas gracias, hermana Norma. Esto esperaba hace mucho tiempo. Ahora estoy feliz. Dios te bendiga siempre. Quiero escuchar tu programa. Si puedes mandar a esta línea, casi que no puedo manejarlo mucho. Bueno, Mario Quispe, muchísimas gracias. Sí, es una bendición. Ya saben que me pueden escribir al Facebook de Pildoritas y Reflexiones. Y de esa manera también podemos estar conectados y podré saludarlos también aquí al aire. Y Gladys Mabel dice, hola querida Normita, te mando un abrazo grande, Dios te bendiga, te quiero mucho. Muchas gracias Mabel, a ti también por reportar sintonía a través del Facebook de Pildoritas y Reflexiones. Escríbanme a uno que dice Pildoritas y Reflexiones con Norma Pinzón, el oficial. Ya saben que allí también me pueden escribir.
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3: 10 de la noche con 31 minutos.
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Era la voz de Luis Campos, Mientras Tenga Vida. Si acabas de llegar a nuestra sintonía, te damos la más cordial bienvenida. Gracias por ser parte de esta gran familia de Pildoritas y Reflexiones de CBC La Voz. Gracias a todos los que se han tomado el tiempo de reportar sintonía, de salir del departamento secreto, de esos oyentes que nunca han reportado sintonía. Es para mí tan grato. Ustedes no saben, muchas veces he llorado con sus correos electrónicos. Me han quebrantado de saber las cosas tan hermosas que Papá Dios ha hecho en sus vidas y en sus corazones. O cuando me dejan saber que me escuchaban de niños y hoy ya están casados, y o que salieron de sus países y ahora viven en otra parte y ya han vuelto a encontrar nuestra programación de CBC La Voz. Y bueno, es que tenemos ya muchas herramientas, porque puedes escuchar a través de la internet en el mundo entero, a través de aplicaciones que puedes bajar a tu teléfono o que puedes bajar a tu tableta, a tu iPad, o también escuchar programas que ya han salido al aire en el blog de Pildoritas y Reflexiones. Y me puedes mandar correo electrónico y también puedes escribirme. También puedes escribirme en el Facebook de Pildoritas y Reflexiones. Quiero que sepan que los estoy siguiendo, que los estoy leyendo. Quiero que sepan que ahí estoy mirándolos. Bueno, esta reflexión se llama La Cruz y la Corona. Dice Juan 11:25, el que cree en mí, aunque esté muerto, vivirá. La abadía de Westminster, en Londres, tiene un enorme trasfondo histórico. En el siglo X, los monjes benedictos dieron inicio a la tradición de adorar diariamente en este lugar, la cual continúa hasta hoy. Allí también están sepultadas muchas personas famosas, y todos los monarcas ingleses desde 1066 han sido coronados en su interior. Incluso 17 de esos reyes están enterrados ahí mismo. Sus reinados terminaron donde empezaron. Al margen de los honores de sus funerales, los gobernantes ascienden y caen, viven y mueren. Pero hay otro rey. El único Rey de Reyes, Jesús, que aunque estuvo muerto, ya no está más en la tumba. En su primera venida fue coronado con espinas y crucificado como Rey de los Judíos. Como resucitó victorioso, los que creemos en Él, tenemos esperanza más allá del sepulcro y la seguridad de que viviremos en su presencia para siempre. Jesús afirmó: yo soy la resurrección y la vida. El que cree en mí, aunque esté muerto, vivirá. Y todo aquel que vive y cree en mí, no morirá eternamente. Servimos a un Rey resucitado. Consagremos alegremente nuestra vida a su soberanía, mientras aguardamos el día en que el Señor nuestro Dios Todopoderoso reine por la eternidad. La resurrección de Jesús significó la muerte de la muerte. La cruz y la corona. 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

Me entrego por completo la voz de Linda y Emanuel Espinosa, compartiendo aquí en Pildoritas y Reflexiones. Esperar una respuesta. Dice el Salmo 9:10, tú, oh Señor, no desamparaste a los que te buscaron. Cuando nuestra hija tenía 15 años, se fugó de casa, nos cuenta esta reflexión. Fueron las 3 semanas más largas de nuestra vida. La buscamos por todos lados y pedimos ayuda a nuestros amigos y a las fuerzas de seguridad. Durante esos días desesperantes, mi esposa y yo aprendimos cuán importante es esperar en Dios en oración. Habíamos llegado al límite de nuestra fuerza y recursos. Teníamos que depender solamente de Él. Justo la encontramos cuando celebraba el Día del Padre. Estábamos en el estacionamiento de un restaurante cuando sonó el teléfono. Una camarera de otro restaurante la había visto. Nuestra hija estaba a solo 3 cuadras. De inmediato la llevamos a casa sana y salva. Debemos descansar en Dios cuando oramos. Tal vez no sepamos cómo ni cuándo contestará Él, pero podemos derramarle permanentemente nuestro corazón. A veces las respuestas no llegan cuando lo esperamos. Incluso es probable que las cosas vayan de mal en peor. Pero debemos perseverar y seguir creyendo y pidiendo. Nunca es fácil esperar, pero cualquiera que sea el resultado, valdrá la pena. David lo expresó así: en ti confiarán los que conocen tu nombre, por cuanto tú, oh Señor, no desamparaste a los que te buscaron. Sigue buscando, sigue confiando, sigue pidiendo, sigue orando. El tiempo dedicado a la oración nunca es malgastado. Que no veamos la respuesta ya no significa que papá ya nos haya escuchado. Pero el tiempo de Dios es perfecto. Lo que no podemos dejar nunca es de orar. Yo en muchas ocasiones les he dicho: por favor, si se acuerdan de esta su servidora, levanten una oración. Y de toda la gente, todo el grupo que trabaja en el ministerio de CBC La Voz, Juan Mar Gallardo y su esposa Rachel, Susana y su esposo Ricardo, esta su servidora y todos los presentadores de nuestro ministerio, y el fundador de Christian Vision, Bob Emiston, y su esposa Tracy. Cubrirnos con oración es enviar esa protección divina a nuestra vida. Así como nosotros oramos por ustedes, cada uno de ustedes, cada una de nuestras afiliadas, siempre se está levantando oración por ustedes. Y así les pedimos también que ustedes levanten oración por nosotros. Pildoritas y reflexiones.

Yo iré, José Luis Robledo, compartiendo con nosotros aquí en Pildoritas y Reflexiones. El Salmo 50:15 dice: invócame en el día de la angustia, yo te libraré y tú me honrarás. ¿Quieres preocuparte menos? Si es así, ora más. En lugar de anticiparte a las cosas con temor, levanta la mirada en fe. Este mandato no es novedoso. La Biblia nunca deja a nuestra imaginación lo referente a la oración. Jesús enseñó a la gente sobre la necesidad de orar siempre y no desmayar. Pablo dijo a los creyentes: perseverad en la oración, velando en ella con acción de gracias. Santiago declaró: ¿está alguno entre vosotros afligido? Haga oración. En lugar de preocuparte por todo, ora por todo. ¿Por todo? ¿Los cambios de pañales y las citas románticas? ¿Las reuniones de negocios y la tubería rota? ¿Los retrasos y los diagnósticos? Ora por todo. Ora por todas las cosas en vez de afanarte, para que sean conocidas vuestras peticiones delante de Dios en toda oración y ruego, como nos dice Filipenses 4:6. Ora por todo. Y con esta linda reflexión te digo gracias por haberme acompañado en otra edición de Pildoritas y Reflexiones. Regala una sonrisa que no te cuesta nada y haces felices a los que te rodean. Te esperamos en la próxima edición. No nos falles. Escríbenos pildoritas@cbclavoz.com o salúdame a través del Facebook de Pildoritas y Reflexiones. Chao, chao.

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1: 10 de la noche con 55 minutos. 107.3 FM.

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4: 11 de la noche en punto.
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6: El airecillo típico del invierno del norte comenzaba a soplar por las ciudades, campos y las aldeas. Subía las montañas, bajaba las llanuras, se agolpaba como caballo desbocado en los cañones. En la casa de Saúl, este hablaba con su suegra y sus cuñados. La Navidad ya se acercaba y las expectaciones que ella genera la convertían en la conversación obligada de cada mesa. Saúl, le dijo su cuñado Memo, ¿qué clase de regalo esperas para Navidad? Y aquel joven pero responsable muchacho dijo, no tengo duda de lo que quiero. Quiero una computadora en la que pueda meter toda clase de juegos, especialmente juegos deportivos. Lo que Saúl no sabía es que aquella pregunta se le había mandado hacer de parte de su esposa, que deseaba confirmar los deseos de su marido para sorprenderlo durante la Nochebuena. Años antes, en su niñez, Saúl había pedido un carrito, un avión, un balón de fútbol. Pero ahora era un hombre y los juguetes que quería para Navidad eran diferentes, pero por eso no dejaban de ser juguetes. Nunca uno podrá entender al hombre que es un adulto hasta que no haya tocado al niño que todavía es por dentro. Escucho mucho a las mujeres decir que los hombres nunca dejamos de ser semi-niños. Bueno, mi amigo, te confieso, y seguramente tú estarás de acuerdo conmigo, que la idea de ser niño no nos cae mal. La niñez es una etapa especial del ser humano. Es la etapa plástica, dócil, la etapa del aprendizaje. Y a pesar del niño que llevamos por dentro, si fuimos bien formados en nuestra niñez, no hay duda que seremos personas firmes, sólidas, de voluntad férrea, productores y formadores de nuevas vidas. Pero si en verdad tú deseas ser la mejor calidad de hombre posible, el mejor esposo, el mejor padre, el mejor trabajador, el mejor ciudadano, entonces tú necesitas a Cristo. Él afirmó que vino a buscar y a salvar lo que se había perdido. Y aunque tú no lo creas o no parezca, tú eres uno de esos que se ha perdido. No hay vida humana que sea perfecta. Por eso necesitamos el favor y la compasión de Dios. Por eso Cristo vino a morir por nosotros, para quitar de en medio la culpa de nuestros pecados y abrirnos la puerta de una nueva oportunidad. en nosotros, en nuestra fe en Cristo, en nuestro arrepentimiento hacia Dios, está la posibilidad de que esa puerta se abra para nosotros y para nuestra familia. Yo te invito para que ahora lleves tu vida a los pies del Señor Jesús. Reconócelo como tu Señor y tu Salvador y habrás hallado la verdadera razón de vivir en este mundo. No importa cuán niños somos, Cristo nos puede hacer hombres de verdad.
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10: Bienvenido a través de la Biblia, el programa donde conocemos a Dios en su palabra. Mi nombre es Geyel Ortiz y estoy contento de que usted esté con nosotros en el día de hoy estudiando la Biblia, la palabra de Dios. Estamos estudiando el Evangelio de Juan. Estamos en el capítulo 14 y llegaremos hasta el inicio del capítulo 15. Oremos para iniciar. Padre Celestial, estamos agradecidos porque podemos estudiar tu palabra. Te pedimos que nos ayudes a entender y comprender lo que tienes para nosotros en el día de hoy. En el precioso nombre de Jesús oramos y te lo pedimos. Amén. Y ahora, abra su Biblia o encienda su Biblia en Juan capítulo 14, porque estamos iniciando nuestro recorrido bíblico de hoy, con las enseñanzas del Dr. McGee en la inconfundible voz de nuestro maestro Samuel Montoya.
11: Continuamos hoy estudiando el capítulo 14 del Evangelio según San Juan. Y en nuestro programa anterior estábamos considerando lo que significa pedir u orar en el nombre de Cristo. Y decíamos que orar en su persona significa pararse en su lugar, significa estar completamente identificado con Él y significa estar unidos a Cristo. Significa que usted y yo, amigo oyente, cuando nos paramos delante de Dios, imploramos los méritos de su bendito Hijo. Nosotros no tenemos ningún mérito ni ninguna posición propia ante Dios. Él oye nuestras oraciones cuando se elevan en el nombre de Cristo. Esta no es simplemente una frasecita que añadimos al final de la oración, terminando con las palabras en el nombre de Jesús. Orar en su nombre es presentar la oración en los méritos de Jesús y para su gloria. Lo haré, dice el Señor, para que el Padre sea glorificado en el Hijo. Una oración que permita que Dios sea glorificado en el Hijo es una oración que con toda seguridad Él contestará. Ahora es necesario que sea para su honra y su gloria, y no para nuestros fines egoístas. Cuando oramos en el nombre de Jesús y para la gloria de Dios, no estamos orando por egoísmo para nosotros mismos. Estamos orando para Él. Oramos para que el Padre sea glorificado en el Hijo. Ahora esta promesa es dada a aquellos que le aman y dan evidencia de su amor cuando guardan sus mandamientos. El amor será demostrado mediante la obediencia a Cristo. Un cristiano indisciplinado no puede decir que ama al Señor Jesús. ¿Cómo le está yendo a usted en este punto, amigo oyente? ¿Le ama a usted? ¿Está usted guardando sus mandamientos porque le ama? Una noche el Dr. Harry Ironside estaba sentado en una plataforma con un pastor joven durante una serie de reuniones. Una señorita entró al templo y el pastor le informó al Dr. Ironside que ella había sido muy activa en la iglesia, pero que ahora se estaba asociando con el mundo y viviendo con el mundo, y que esta era la primera vez en mucho tiempo que él la había visto venir a la iglesia. Aquella noche, el Dr. Ironside predicó sobre este texto de las Escrituras. Pues bien, Esta señorita se puso muy irritada y después del culto vino a hablar con el doctor Ironside y le dijo: ¿cómo se atreve usted a decirle a esta gente que todo lo que pidan en el nombre de Jesús lo hará? El doctor Ironside le contestó: ¿por qué no se sienta para contármelo todo? Ella accedió y le contó que desde hacía algunos meses su padre estaba gravemente enfermo y que mientras el médico estaba en su cuarto, ella se había arrodillado en la sala para orar y pidió por la mejoría de su padre. Cuando el médico bajó del cuarto, le informó que su padre había fallecido. El doctor Ironside le preguntó a la señorita: ¿qué pasaría si ella, encontrando un cheque que fuese designado para otra persona, tratara de cobrarlo firmando el nombre de esa persona? Ella dijo que sería una falsificadora. El predicador le mostró entonces este versículo: si me amáis, guardad mis mandamientos. Luego le preguntó si ella había estado haciendo eso, y ella se enrojeció. Entonces el doctor Ironside le explicó que lo que ella trataba de hacer era lo mismo que tratar de cobrar un cheque que era designado para otra persona. Todos nosotros, amigo oyente, necesitamos reconocer que la obediencia a Él es la evidencia de nuestro amor y que esta promesa es dada a aquellos que le aman. El Señor hace ahora la promesa del Espíritu Santo. Leamos los versículos 16 y 17 de este capítulo 14 de San Juan. Y yo rogaré al Padre, y os dará otro Consolador, para que esté con vosotros para siempre, el Espíritu de verdad, al cual el mundo no puede recibir porque no le ve ni le conoce, pero vosotros le conocéis porque mora con vosotros y estará en vosotros. Esta es una verdad única de esta edad en que vivimos. El Espíritu Santo estaba en el mundo antes de Pentecostés, pero en el día de Pentecostés vino para morar en los creyentes. Eso fue lo nuevo. El Consolador ha venido para fortalecernos. Jesús se va, pero enviará a este que nos puede fortalecer. No dice que el mundo no recibiría el Espíritu de verdad. Dice que el mundo no puede recibirle. Si solo pudiéramos aprender eso, amigo oyente. Un hombre tiene que creer primero. El Espíritu de Dios toma la palabra de Dios y la enseña y se la abre al creyente. El inconverso tiene que creer primero en Jesucristo como su Salvador. Entonces el Espíritu Santo morará en él. El hombre del mundo no puede verlo porque Dios solo puede ser visto y adorado en espíritu y en verdad. Es visto con el ojo espiritual. El evangelista Billy Graham usa la expresión los ojos y los oídos del alma. Es solo mediante el Espíritu de Dios que estos ojos y oídos pueden ser abiertos para entender la palabra de Dios. El Espíritu Santo es el maestro que nos guía a toda verdad. Sin él, la Biblia puede llegar a ser solo un libro de historia, un libro de hechos. El Espíritu Santo nos enseña las verdades de la Biblia. Había estado pues en el mundo, pero Jesús dice que ahora Él estará en vosotros. Continuemos leyendo el versículo 18 ahora. No os dejaré huérfanos, vendré a vosotros. Jesús dice que no nos dejará huérfanos, sino que vendrá en la persona del Espíritu Santo. Ahora los versículos 19 y 20 dicen: todavía un poco y el mundo no me verá más, pero vosotros me veréis, porque yo vivo, vosotros también viviréis. En aquel día vosotros conoceréis que yo estoy en mi Padre, y vosotros en mí, y yo en vosotros. Ahora, ¿cuál es aquel día? Bueno, en aquel día es el día en que usted y yo vivimos, amigo oyente. Es el día que comenzó con Pentecostés. Vosotros en mí, dice el Señor, y yo en vosotros. Esta es la declaración más profunda en todo el Evangelio de Juan o en toda la Biblia. Aún a un pequeñito le es posible comprenderla, y sin embargo, ningún filósofo puede sondear las profundidades de su significado. Vosotros en mí. Esta es la salvación. Ser salvo significa estar en Cristo. Es por eso que el apóstol Pedro dice que somos salvos mediante el bautismo. Y el bautismo significa identificación y significa ser identificado con Cristo. Dios ve a todos, o bien en Cristo o bien fuera de Cristo. O estamos en Él por la fe o estamos fuera de Él todavía con los pecados. Si usted, amigo oyente, está en Cristo, entonces Dios le ve en Cristo y su justicia es la justicia suya porque estamos completos en Él. Ahora, yo en vosotros, esta es la segunda parte de esta declaración, y esta es la santificación. Es el vivir cristiano aquí en el mundo. ¿Vive Cristo en usted, amigo oyente? El apóstol Pablo dice en su carta a los Gálatas, capítulo 2, versículo 20, «Con Cristo estoy juntamente crucificado, y ya no vivo yo, mas vive Cristo en mí, y lo que ahora vivo en la carne, lo vivo en la fe del Hijo de Dios, el cual me amó y se entregó a sí mismo por mí». Continuemos ahora con el versículo 21 de este capítulo 14 de Juan. «El que tiene mis mandamientos y los guarda, ese es el que me ama, y el que me ama será amado por mi Padre, y yo le amaré y me manifestaré a él». No diga que usted ama a Cristo, amigo oyente, si no le está obedeciendo. Aquí Jesús lo expresa muy claro. Jesús se manifestará a aquel que le ama. No crea que esta es una manifestación mediante alguna visión. Más adelante él dice que es el Espíritu Santo quien tomará las cosas de Jesús y se las revelará. ¿Dónde hace esto? En la palabra de Dios. Allí es donde Jesús es manifestado. Leamos ahora el versículo 22 del capítulo 14 de Juan. Le dijo Judas, no el Iscariote, «Señor, ¿cómo es que te manifestarás a nosotros y no al mundo?». Judas oye todo esto y cree que es maravilloso, pero pregunta si no sería maravilloso que todo el mundo también lo oyera. Y pregunta a Jesús si es que se ha olvidado del mundo. A propósito, aquí está el primer misionero. El Señor Jesús le contesta, y su contestación forma el resto de este capítulo 14 de San Juan. Le asegura que no se ha olvidado del mundo, sino que está pensando en el mundo. Leamos los versículos 23 y 24. Respondió Jesús y le dijo, «El que me ama, mi palabra guardará, y mi Padre le amará, y vendremos a él, y haremos morada en él. El que no me ama, no guarda mis palabras, y la palabra que habéis oído no es mía, sino del Padre que me envió». La manera en que el mundo se va a enterar del Señor Jesús no es mediante los tratados que distribuimos, sino por nuestra obediencia. Sí, se trata de la obediencia, amigo oyente. La profesión realmente no vale nada. Ser miembro de una iglesia en verdad no vale nada. Nuestro amor tiene que ser evidenciado por nuestra obediencia. ¿Qué le parece el amor suyo, amigo oyente? ¿Le disciplina? Estas cosas son verdaderamente importantes. Continuemos con los versículos 25 y 26 de este capítulo 14 de Juan. Os he dicho estas cosas estando con vosotros, mas el Consolador, el Espíritu Santo, a quien el Padre enviará en mi nombre, Él os enseñará todas las cosas y os recordará todo lo que yo os he dicho. Jesús les está diciendo que Él no se ha olvidado del mundo. El hecho es que Él está pensando en el mundo. Se ha reunido con estos apóstoles en el aposento alto y les ha dado la verdad para que la puedan llevar al mundo en el poder del Espíritu Santo. La única manera en que la verdad puede ser dada al mundo es mediante estos hombres. Juan estaba en aquel aposento alto y Juan ha escrito estas verdades para nosotros. Jesús les asegura que el Espíritu Santo les enseñará todas las cosas y que les recordará todo lo que Él ha hablado. Leamos ahora el versículo 27. La paz os dejo, mi paz os doy. Yo no os la doy como el mundo la da. No se turbe vuestro corazón, ni tenga miedo. Este versículo nos lleva al primer versículo. Es su última palabra de consuelo. La paz de la cual habla aquí no es la paz que resulta de tener perdonados los pecados. Esta es la gloriosa y maravillosa paz que viene al corazón de aquellos que se han entregado completamente al Señor Jesús. Es la paz del corazón y de la mente de aquellos que se hallan en la voluntad de Dios. Veamos ahora los versículos 28 al 31 de este capítulo 14 de Juan. Habéis oído que yo os he dicho, voy y vengo a vosotros. Si me amarais, os habríais regocijado porque he dicho que voy al Padre, porque el Padre mayor es que yo. Y ahora os lo he dicho antes que suceda, para que cuando suceda, creáis. No hablaré ya mucho con vosotros, porque viene el príncipe de este mundo, y él nada tiene en mí. Mas para que el mundo conozca que amo al Padre, y como el Padre me mandó, así hago. Levantaos, vamos de aquí. Jesús les dice que ellos deben de regocijarse porque él se va, debido a las maravillosas bendiciones que vendrán sobre ellos. Jesucristo volvería al Padre, y luego les enviaría al Consolador. Les dice que no puede caminar ni hablar mucho con ellos, y la verdad es que así fue. El príncipe de este mundo venía. Jesucristo tendría entonces otro encuentro con Satanás, y creemos que tuvo lugar allá en el huerto de Getsemaní. Después iría a la cruz por los pecados del mundo, y luego de su ascensión, el Consolador vendría a los creyentes. Y esperamos que ahora mismo el Espíritu Santo le esté revelando a usted, amigo oyente, las cosas de Cristo. Y así dejamos el capítulo 14 del Evangelio según San Juan. Y llegamos al capítulo 15. Este 15 capítulo de Juan es una continuación del mismo discurso del aposento alto, pero nuestro Señor en verdad no pronunció esta porción en el aposento alto. Por lo menos, la suposición es que no lo habló allí, porque la última declaración del capítulo 14 es: «Levantaos, vamos de aquí». En alguna parte, entre el aposento alto y el huerto de Getsemaní, nuestro Señor habló las palabras del capítulo 15 y del capítulo 16, y luego hizo la oración del capítulo 17. Probablemente elevó esta oración en camino hacia el huerto de Getsemaní. Ha sido la creencia de muchos expositores de la Biblia que nuestro Señor Jesucristo dijo las palabras de este capítulo 15 en un discurso en el valle de Cedrón, o en la ladera del Monte de los Olivos, porque sabemos que en aquel entonces había una viña en aquella región que cubría aquel valle. También sabemos que era noche de luna llena porque era el tiempo de la Pascua, y bien pudo haber sucedido así, y creemos que este habría sido un lugar bastante apropiado para hablar las palabras de este capítulo. Ahora, algunos expositores ingleses han ofrecido otra sugerencia que nos inclinamos a aceptar. Creen ellos que Jesús habló estas palabras la noche en que pasó por el templo cumpliendo la ley, ya que la cumplió tan escrupulosamente. Las puertas habrían estado abiertas toda la noche durante las noches de la Pascua. Aquellas hermosas puertas del templo en verdad atraían a muchos turistas. Habían sido forjadas en Grecia y habían sido llevadas a flote al otro lado del Helesponte y luego traídas a Jerusalén y puestas allí en el templo de Herodes. Eran hechas de bronce y entrelazada con el oro en las puertas había una vid de oro. La vid era símbolo de la nación de Israel. Hay varias citas bíblicas que nos demuestran que el olivo y la vid son símbolos de Israel. En el Salmo 80, por ejemplo, versículos 8 y 9 leemos: «Hiciste venir una vid de Egipto, echaste las naciones y la plantaste, limpiaste sitio delante de ella e hiciste arraigar sus raíces y llenó la tierra». El profeta Isaías también se refiere a esta vid en el capítulo 5 de su profecía y dice: «Ahora cantaré por mi amado el cantar de mi amado a su viña. Tenía mi amado una viña en una ladera fértil. Ciertamente la viña de Jehová de los ejércitos es la casa de Israel, y los hombres de Judá, planta deliciosa suya. Esperaba juicio, y he aquí vileza; justicia, y he aquí clamor». El profeta Jeremías, por su parte, en el capítulo 2 de su profecía, versículo 21, dice: «Te planté de vid escogida, simiente verdadera toda ella. ¿Cómo pues te me has vuelto sarmiento de vid extraña?». Y el profeta Oseas, en el capítulo 10, versículo 1, dice: «Israel es una frondosa viña que da abundante fruto para sí mismo. Conforme a la abundancia de su fruto multiplicó también los altares. Conforme a la bondad de su tierra aumentaron sus ídolos». Creemos pues que es muy evidente que la vid es una descripción de la nación de Israel. Ahora, amigo oyente, nuestro Señor está diciendo una de las cosas más revolucionarias que aquellos hombres jamás hubieran escuchado. Esto nos parece algo muy conocido para nosotros hoy en día, pero era algo muy extraño para ellos. ¿Quiere escuchar sus palabras? Comencemos pues leyendo el primer versículo de este capítulo 15 del Evangelio según San Juan. Dice Jesús: «Yo soy la vid verdadera, y mi Padre es el labrador». La palabra para verdadera en este versículo es aletinos, que significa genuina. Ahora, una cosa puede ser verdadera comparada con el error y la falsedad, o una cosa puede ser verdadera comparada con lo que sea una falsificación. Este último es el sentido en que es usada aquí. Ya hemos visto esta palabra usada de la misma manera en el Evangelio de Juan. Juan era una luz reflectora, pero Jesucristo es la luz verdadera. Moisés dio pan en el desierto, pero Jesucristo es el verdadero pan. Por tanto, Jesús está diciendo: «Yo soy la vid genuina». Estos discípulos pensaban según su mentalidad judía, y su modo de pensar había sido gobernado por el Antiguo Testamento. Jesús les está diciendo ahora que la nación de Israel no es la vid genuina. Su identificación con la nación judía y con la religión judía no es lo esencial. «Yo soy la vid genuina», dice él. Lo importante ahora es que los discípulos estén relacionados con Jesucristo.

0: bautismo del Espíritu Santo el momento en que confía en Cristo como su Salvador personal y es renacido como Hijo de Dios. Mi Padre, dice el Señor, es el labrador. Esta también es una palabra de suma importancia. En los pasajes del Antiguo Testamento y en las parábolas, Dios es el dueño de la vid. Aquí, Él es el labrador, el que cuida de la viña. Jesús es la vid genuina y el Padre cuida de Él. Se nos dice en el Antiguo Testamento que el Señor Jesús subirá cual renuevo delante de Él y como raíz de tierra seca. Piense usted cuántas veces el Padre intervino para salvar a Jesús del diablo de aquel que quiso matarle. El Padre es quien cuida de la vid y cuidará también de los pámpanos. Los pámpanos o pequeñas ramas tienen que estar unidas a la vid. ¿Para qué? Para llevar fruto, amigo oyente. Hay tres palabras o frases que son muy importantes y las estudiaremos al seguir leyendo el capítulo. Leamos ahora el versículo 2 de este capítulo 15 de Juan. Todo pámpano que en mí no lleva fruto, lo quitará, y todo aquel que lleva fruto, lo limpiará para que lleve más fruto. En mí, dice aquí, es decir, en Cristo. Esto es lo que significa ser salvado. Hay grandes palabras como propiciación, reconciliación, salvación, pero estas abarcan aspectos particulares de la salvación. Todo el espectro de la salvación se halla en la frase en Cristo. Hay solo dos grupos de personas, los que están en Cristo y aquellos que no están en Cristo. Ya hemos mencionado que uno llega a estar en Cristo al confiar en Él como Salvador personal, y así llega a ser hijo de Dios por la fe. Un creyente es renacido por el Espíritu de Dios y luego el Espíritu mora en el creyente. El Espíritu Santo hace otra cosa. También bautiza a cada creyente en el cuerpo de Cristo. Todo pámpano en mí. Este pasaje fue dirigido a creyentes, amigo oyente. Jesús no está hablando en cuanto a cómo una persona se salva. La verdad es que en este pasaje no habla en cuanto a la salvación. Está hablando en cuanto a llevar fruto. Y esta es la próxima frase que queremos señalar. La palabra fruto se menciona 6 veces en los primeros 10 versículos de este capítulo 15. Al seguir nuestro estudio, notaremos que hay 3 grados de llevar fruto. Fruto, más fruto y mucho fruto. Todo el tema aquí es el de llevar fruto. El Señor dice, todo pámpano que en mí no lleva fruto, lo quitará. Ahora, ¿de dónde lo quita? Lo quita del lugar o de la posibilidad de llevar fruto. Escuche usted cómo él describe esto en el versículo 6 de este capítulo 15 de Juan. El que en mí no permanece será echado fuera como pámpano y se secará, y los recogen y los echan en el fuego y arden. Alguien dirá, pues esto me suena como si le fuera posible a uno perder la salvación. Pero recuerde, amigo oyente, este pasaje no está hablando en cuanto a la salvación, sino en cuanto a la producción de fruto. Habla en cuanto al resultado de la salvación. Ahora, en primer lugar, ¿qué es el fruto? No creemos que el fruto aquí sea el ganar almas, como lo creen tantas personas. Creemos que eso es más bien un subproducto, pero que no es el fruto mismo. Es el fruto del Espíritu. El apóstol Pablo habla de esto en Gálatas capítulo 5, versículos 22 y 23, diciendo, «Mas el fruto del Espíritu es amor, gozo, paz, paciencia, benignidad, bondad, fe, mansedumbre, templanza. Este es el fruto en la vida del creyente. 3 de estos son mencionados en este pasaje. Pasemos al versículo 7. Si permanecéis en mí, y mis palabras permanecen en vosotros, pedid todo lo que queréis, y os será hecho. Esta es la oración eficaz. Ahora el versículo 8 dice, en esto es glorificado mi Padre, en que llevéis mucho fruto y seáis así mis discípulos. Este es el fruto perpetuo. Y pasando ahora al versículo 11 de este capítulo 15 de Juan, leemos, estas cosas os he hablado para que mi gozo esté en vosotros y vuestro gozo sea cumplido. Y este fruto es el gozo celestial. Continuaremos, Dios mediante, en nuestro próximo estudio. Que Dios le bendiga ricamente.
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3: En Sendas, esta es la hora.
4: 11 de la noche con 30 minutos.
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1: El inglés al español, Third Day, I Need a Miracle, lo más reciente de la banda de Atlanta. 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
1: 11 de la noche con 47 minutos.

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1: En Sendas, esta es la hora.
2: 12 de la noche, con 2 minutos.

Buenos días. Estamos iniciando, gracias a la misericordia de Dios, una nueva jornada de trabajo, con el propósito de bendecirle en los 107.3 MHz desde Matagalpa, en el corazón de Nicaragua. Esta es Sendas FM, con sonido estéreo celestial, deseando que el Dios Todopoderoso, inmortal, invisible, el Rey de los siglos, esté con usted este día, desde el principio hasta el fin.

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2: En este mensaje tratamos el caso de un hombre que descargó su conciencia de manera anónima a nuestro sitio conciencia.net y nos autorizó a que lo citáramos como sigue. Soy un joven de 26 años. Tuve una relación de noviazgo que comenzó hace 3 años y terminó hace 5 meses. El motivo de la ruptura fue que no me sentía seguro de dar el paso del compromiso debido a que aún no conocía muy bien a mi enamorada. Ahora siento que la quiero mucho, pero ella ya tiene otro novio. Me siento culpable. ¿Qué me aconsejan? Este es el consejo que le dio mi esposa. Estimado amigo, lamentamos que se sienta tan mal por la decisión que tomó, pero nosotros creemos que usted hizo lo debido, aunque ahora se sienta arrepentido. A pesar de que ama a su exnovia, usted tomó la decisión acertada cuando le puso fin al noviazgo. El no conocerla muy bien fue una excelente razón para no sentirse presionado a comprometerse en matrimonio. La mayoría de los que se divorcian dicen luego que no conocían del todo a la persona con quien se casaron. Otros con frecuencia afirman que después de la boda, su cónyuge se convirtió en alguien a quien en realidad no conocían, pero es mucho más probable que tampoco lo conocieran lo suficiente antes de la boda. El amor sentimental y la atracción física bien pueden vincular a 2 personas, pero el amor y la atracción no bastan para que se mantengan juntas. A eso se debe que muchas mujeres divorciadas digan, «Yo lo amaba, pero no soportaba vivir con él». Los noviazgos en la cultura occidental presentan problemas debido a que están enfocados casi exclusivamente en pasarla bien. Así que ocultan sus noviazgos pasados o tergiversan lo que de veras ocurrió. Antes de comprometerse en matrimonio, cada cual necesita conocer y estar de acuerdo con las metas y las ambiciones de la vida de la otra persona. Estas son algunas de las preguntas que deben hacerse mutuamente. ¿Dónde quieres vivir? ¿Cuántos hijos deseas tener? ¿Tienes metas que quieres alcanzar en tu preparación académica? ¿Hasta qué punto estás planeando cuidar de tus padres a medida que envejecen? ¿Tienes alguna deuda u otras obligaciones económicas pendientes? ¿Cuántas horas a la semana tienes pensado trabajar en el futuro? Por encima de eso, cada cual debe hacerse las siguientes preguntas acerca de un posible cónyuge futuro. ¿Tiene las virtudes de la honradez, la integridad y la tenacidad? ¿Se puede confiar en lo que dice el 100% del tiempo? ¿O presenta excusas con frecuencia acerca de por qué no hizo lo que dijo que haría? Con todo, las preguntas más importantes que necesitan abordarse son: ¿tienen ambos la misma fe en Dios y en su Hijo Jesucristo? ¿Y están los dos de acuerdo sobre la iglesia a la que quieren asistir en el futuro? El hecho de que su exnovia comenzara otro noviazgo tan pronto es una prueba más que suficiente de que ella no es la mujer indicada para usted. Gracias a Dios, usted lo supo antes de que fuera demasiado tarde. Con eso termina lo que Linda, mi esposa, recomienda en este caso. El caso completo puede leerse con solo pulsar la pestaña en conciencia.net que dice casos y luego buscar el caso 774.
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5: Marcos, nos preguntan, ¿se debe dejar servir en la iglesia a una joven que tuvo un pasado terrible, aunque se haya convertido hace unos años y haya demostrado su cambio?
6: Claro que se debe de permitir. Dios pone en el mar del olvido nuestro pasado. Dios cubre con su sangre poderosa nuestro pasado. Dios nos ayuda a tener un mejor día, un nuevo día. Dice la Biblia, de modo que si alguno está en Cristo, Nueva criatura es. Dios a esta mujer la ha hecho nueva. Olvídese usted del pasado de esta mujer. Dios ya se olvidó y nadie tiene el derecho de retomar aquellas cosas que el Señor ya olvidó. Así que usted también olvídese y ayude a esta mujer a poder crecer y a ser una gran mujer de Dios. Todos merecemos una segunda oportunidad y Dios es un Dios que da segundas, terceras, cuartas, quintas, sextas, séptimas, octavas, novenas, décimas, undécimas, dos, le sigo. Dios nos da muchas, muchas oportunidades, porque Él es un Dios grande en misericordia, rico en bondad y en favor. Es por eso que Él es tan bueno.
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1: Se llama Guy Johan, es un tema de Remedy Drive, y para no perder la costumbre lo llevamos del inglés al español para que no te pierdas absolutamente nada de su letra. 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Es una triste, triste canción tocando tu alma. 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
2: 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Doce de la noche con 16 minutos.

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1: En Sendas, esta es la hora.
2: 12 de la noche, con 33 minutos.
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4: 1:00 a.m. con un minuto.

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1: Una de la mañana con 15 minutos.

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1: En Sendas, esta es la hora.
2: 1:33 PM.
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Aquí estoy, Señor, y estoy ahogándome en tu mar de olvido. Las cadenas de ayer me rodean. Anhelo la paz y el descanso. No quiero terminar donde tú me encontraste. Y esto resuena en mi mente. Me mantiene despierto esta noche. Sé que has echado mis pecados tan lejos como está el este del oeste. Y estoy de pie ante ti ahora como si nunca hubiese pecado. Pero hoy siento como que estoy a solo un error de tú dejarme. Jesús, ¿puedes mostrarme cuán lejos está el este del oeste? Porque no puedo sufrir ver el hombre que he sido venir a mí otra vez. En los brazos de tu misericordia encuentro descanso. Porque solo tú conoces cuán lejos está el este del oeste. De una mano llena de cicatrices a la otra.

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Y menos recordar mi pecado repetidas veces. Tu verdad es ahogada por la tormenta en que estoy. Hoy siento que estoy solo a un error de ser abandonado por ti. Jesús, ¿puedes mostrarme cuán lejos está el este del oeste? Porque no puedo sufrir ver al hombre que he sido venir a mí otra vez. En los brazos de tu misericordia encuentro descanso. Porque solo tú conoces cuán lejos está el este del oeste. De una mano llena de cicatrices a la otra. Sé que tú me has lavado, convertiste mi oscuridad en luz. Necesito tu paz para tomarme, para tenerme a través de la noche. No puedo vivir por lo que siento, pero por la verdad que tu palabra revela. Yo no me sostengo en ti, sino que tú me sostienes a mí. Tú me sostienes a mí. Jesús, solo tú sabes cuán lejos está el este del oeste. No tengo que ver el hombre que he venido siendo. Ven y levántame otra vez. En los brazos de tu misericordia encuentro descanso. Porque solo tú conoces cuán lejos está el este del oeste. De una mano llena de cicatrices a la otra.

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0: 1:48.
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2: 2 de la mañana, en punto.
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4: José Manuel tuvo que correr para poder alcanzar el autobús que lo llevaría a su casa. Estaba lloviendo y tener que esperar significaba una hora de retraso y otra pelea más con su esposa. Apenas pudo colgarse del autobús y así llegar temprano a casa. Ahora, de todas maneras, Elvira iba a reclamar, iba a protestar. Así que tanto esfuerzo parecía en vano porque ella nunca quedaba complacida con nada. Si ayudaba en la casa, que era un metido haciéndola de mujer. Si no ayudaba, era un desconsiderado que no la amaba. Si sacaba al perro, es que lo quería más que a los niños. Si no lo sacaba a la calle, ella no entendía ¿para qué trajo ese animal tan feo? Un día, José Manuel cambió de táctica. Se cansó y escuchó malos consejos. El hecho es que comenzó a ir a un gimnasio. Salía para ir a bailar con amiguitas. Se iba a tomar con los amigos. Y comenzó a hacerse una colección de juguetes, posesiones y trofeos. Desde luego, esto impresionaba a sus amigos, a sus compañeros, y lo llamaban un hombre liberado. Elvira se dio cuenta que la batalla estaba perdida. En la lucha por los poderes del hogar, José Manuel había ganado. Ella tuvo que ceder y convertirse en una de las miles de esposas que viven avasalladas por el machismo de sus maridos. Pero mi amiga, mi amigo, no perdamos de vista que todo esto fue una lucha de poderes que la misma Elvira comenzó apoyada en lo que había aprendido de su propia madre en la casa. Bueno, estas historias siempre terminan mal a menos que haya un milagro. El divorcio, la separación, un asesinato, el adulterio o la tolerancia complaciente de la infidelidad de ambos. Pero en el caso de esta pareja no fue así. Un día, en medio de toda su euforia machista, José Manuel se encontró con un viejo amigo a quien él apreciaba y admiraba mucho. Su amigo le contó del cambio de su vida operado por la fe y el amor a Jesús. José Manuel quedó tan impactado que pensó para sus adentros diciendo: no hay lugar en el reino de Dios para los hombres machistas como yo, que tratamos de impresionarnos los unos a los otros con nuestra colección de juguetes, novias, amantes, músculos de Tarzán, automóviles, cuentas en el banco, casa propia y quién sabe qué más. Así que el domingo siguiente, José Manuel, Elvira y sus hijos fueron a la iglesia cristiana y allí le entregaron su vida y su hogar a Jesucristo. Una nueva familia se salvaba de la destrucción. Mi amiga, mi amigo, no importa lo que tú eres o tienes, tú y tu casa necesitan del amor, el poder, el perdón, la paz, la pureza, la seguridad que únicamente vienen del Señor Jesús.
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1: 2 de la mañana con 16 minutos.

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3: 2 de la mañana con 31 minutos.
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1: Dos de la mañana con 46 minutos.

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4: 3 de la mañana, con 3 minutos.
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1: Tres de la mañana con 48 minutos.
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4: 4 de la mañana, en punto.
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7: En este mensaje tratamos el caso de un hombre que descargó su conciencia de manera anónima a nuestro sitio conciencia.net y nos autorizó a que lo citáramos como sigue. Soy un joven de 26 años. Tuve una relación de noviazgo que comenzó hace 3 años y terminó hace 5 meses. El motivo de la ruptura fue que no me sentía seguro de dar el paso del compromiso debido a que aún no conocía muy bien a mi enamorada. Ahora siento que la quiero mucho, pero ella ya tiene otro novio. Me siento culpable. ¿Qué me aconsejan? Este es el consejo que le dio mi esposa. Estimado amigo, lamentamos que se sienta tan mal por la decisión que tomó, pero nosotros creemos que usted hizo lo debido, aunque ahora se sienta arrepentido. A pesar de que ama a su exnovia, usted tomó la decisión acertada cuando le puso fin al noviazgo. El no conocerla muy bien fue una excelente razón para no sentirse presionado a comprometerse en matrimonio. La mayoría de los que se divorcian dicen luego que no conocían del todo a la persona con quien se casaron. Otros con frecuencia afirman que después de la boda, su cónyuge se convirtió en alguien a quien en realidad no conocían, pero es mucho más probable que tampoco lo conocieran lo suficiente antes de la boda. El amor sentimental y la atracción física bien pueden vincular a 2 personas, pero el amor y la atracción no bastan para que se mantengan juntas. A eso se debe que muchas mujeres divorciadas digan, «Yo lo amaba, pero no soportaba vivir con él». Los noviazgos en la cultura occidental presentan problemas debido a que están enfocados casi exclusivamente en pasarla bien. Así que ocultan sus noviazgos pasados o tergiversan lo que de veras ocurrió. Antes de comprometerse en matrimonio, cada cual necesita conocer y estar de acuerdo con las metas y las ambiciones de la vida de la otra persona. Estas son algunas de las preguntas que deben hacerse mutuamente. ¿Dónde quieres vivir? ¿Cuántos hijos deseas tener? ¿Tienes metas que quieres alcanzar en tu preparación académica? ¿Hasta qué punto estás planeando cuidar de tus padres a medida que envejecen? ¿Tienes alguna deuda u otras obligaciones económicas pendientes? ¿Cuántas horas a la semana tienes pensado trabajar en el futuro? Por encima de eso, cada cual debe hacerse las siguientes preguntas acerca de un posible cónyuge futuro. ¿Tiene las virtudes de la honradez, la integridad y la tenacidad? ¿Se puede confiar en lo que dice el 100% del tiempo? ¿O presenta excusas con frecuencia acerca de por qué no hizo lo que dijo que haría? Con todo, las preguntas más importantes que necesitan abordarse son: ¿tienen ambos la misma fe en Dios y en su Hijo Jesucristo? ¿Y están los dos de acuerdo sobre la iglesia a la que quieren asistir en el futuro? El hecho de que su exnovia comenzara otro noviazgo tan pronto es una prueba más que suficiente de que ella no es la mujer indicada para usted. Gracias a Dios, usted lo supo antes de que fuera demasiado tarde. Con eso termina lo que Linda, mi esposa, recomienda en este caso. El caso completo puede leerse con solo pulsar la pestaña en conciencia.net que dice casos y luego buscar el caso 774.
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9: Yo quiero que vayamos a la escritura, lo voy a llevar a un viaje y al final no sé dónde termine. Vamos rapidito, vamos a ir al libro de Hechos, capítulo 3, verso 19, y dice: arrepentíos y convertíos para que vengan tiempos de refrigerio de la presencia de Dios. Quiero hablarles acerca de la presencia de Dios revelada, o en otras palabras, la revelación de la presencia. ¿Qué es? ¿Cómo reaccionamos? ¿Qué tiene que ver con nosotros? ¿Cómo nos impacta la presencia? ¿Cómo nos transforma? ¿Cómo nos cambia? So, dice allá: arrepentíos y convertíos para que sean borrados vuestros pecados, para que vengan de la presencia de Dios tiempos de refrigerio. En otras palabras, no existe un disfrutar, un avivamiento sin un arrepentimiento. Tiene que haber un arrepentimiento. Si usted está mal delante de Dios, si usted está en pecado, pues se arrepiente. Dos, en el Antiguo Testamento Dios perdió esa presencia, y está en el 1 de Samuel capítulo 4 verso 21, y dice: llamó el niño Ichabod diciendo: traspasad es la gloria de Israel, porque tomad el arca de Dios. El arca era donde estaba la presencia. Y dice Ichabod, Ica, I es sin, Kabod es gloria en el idioma griego, en hebreo, perdón. Y Ikabod significa sin gloria, que es la gloria, es la presencia de Dios manifestada. Levante su mano y diga: la gloria de Dios es la presencia de Dios manifestada. Usted sabe que cada vez que el pueblo de Israel perdía la presencia, un día murieron 36 mil personas. La presencia los protegía, los guardaba. La presencia les daba aire acondicionado en el desierto, los cubría del calor, y en la noche lo hacía de todo. Entonces el hombre cayó de la presencia. Cuando cayó en pecado, cayó de la presencia. Romanos 3:23, la paga del pecado es muerte. Y dice acá Romanos 3:23, cuando todos pecaron, están destituidos de la gloria. ¿Qué es la gloria? La presencia de Dios. Levante todo su mano y diga: la presencia de Dios. ¿Qué lo separó al hombre de la presencia? Por eso es que Dios lo sacó del huerto, y el huerto no era un lugar físico. La presencia de Dios se llama presencia de Dios porque es una atmósfera espiritual. No trate de encontrar, usted dice, ¿dónde está la presencia? Aquí está, porque usted está aquí, porque la presencia está en nosotros. La presencia está en nosotros. Entonces, Él dice que lo sacó del huerto, y la palabra Edén significa un lugar en momento en la tierra donde la presencia de Dios caía, donde se movía Adán, ahí caía la presencia de Dios. Por lo tanto, todos pecaron, se cayó de la presencia. La causa principal, el pecado, es lo que separa. Y por eso Isaías 59:2 nos habla. Dios le dice al pueblo de Israel: vuestras iniquidades, vamos a leerlo, 1, 2, 3, go, han hecho división entre vuestro Dios y vuestro pecado, han hecho ocultar de vosotros su rostro. La palabra rostro significa presencia. Cuando usted vea la palabra rostro de Dios, es presencia. Entonces, Dios me habló en enero del 2021, en un ayuno de 21 días, y me dijo: yo te doy una asignación. Una de las asignaciones es restaurar mi presencia en la iglesia, porque hoy en día hay un gran Ichabod, sin presencia. En la iglesia hay lugares bonitos, presencia, lugares santos, un coro hermoso, aire acondicionado, asientos lindos, buena palabra, pero no hay presencia. Entonces Dios me dijo: vas a restaurar, tienen los dones, tienen los talentos, tienen las luces, no está mi presencia. Ese es el mensaje de la presencia que más transforma los corazones. Mira que yo he predicado todo el consejo de la palabra de Dios, he escrito 59 libros, y el mensaje más transformador de la palabra es la presencia de Dios. La iglesia aprendió a vivir sin la presencia. En este momento 15 mil iglesias podrían cerrar este año debido a la caída de asistencia. Y lo que tú dices, si hay una persona que realmente quiere a Dios y tiene deseo de Dios, no va a ir a un lugar religioso, no va a ir donde la presencia de Dios no está. Ahora, hay otro pueblo ignorante, sin discernimiento, simple, dice: Dios está en todo lugar, yo voy para allá. Eso es una mentira. Dios no está manifestándose en todo lugar. Ok, ahorita vamos a entrar en todo eso. Vamos a definir entonces, hablando de que hay un gran Ichabod. En este momento hay aún personal, muchas personas que si voy a su hogar no se siente la presencia. Usted va a mi casa, acabo de salir un ayuno de 3 días y uno de los muchachos escuderos llevó un caldo, lo estaba haciendo total y me llevó un caldo. Y agarró y entró al lugar de mi casa y empezó a llorar. Y salió llorando. Y dice, ah, ¿qué hay acá? La presencia de Dios. ¿Por qué? Porque yo cargo esa presencia y yo estoy en su presencia. Usted va a mi carro y usted va a sentirla. Entonces, pero ahora, eso no es todos los predicadores. Y no soy el único, hay otros también. Gente que viven en la presencia de Dios. Y usted ve en la Biblia lo que nos distingue con resto. Puedo ser un buen predicador, una buena palabra, pero sin la presencia de Dios no sirvo para nada. Es decir, está buena palabra, motivacional, y le ayuda, pero de ahí no hay cambio, no hay transformación. Entonces, entendiendo esto, vamos a definir qué es la presencia. Levanten todos su mano y diga, presencia. La palabra presencia es la palabra panim en el idioma hebreo y es la palabra prosopón en el idioma griego, cuando se refiere a la presencia y significa rostro o cara. Esto es la presencia de Dios delante del rostro de Dios. Cuando usted está en la presencia de Dios, está delante del rostro de Dios. Entonces, mire esto. Esto representa el estar en la presencia, tener una relación íntima con Dios. Ningún hombre puede estar en la presencia o delante del rostro de Dios si no tiene una relación íntima. Éxodo 33:11. Moisés tuvo esta relación. Por esa razón Dios le mostró a Moisés sus caminos, pero al pueblo le mostró las obras, porque tenía una relación. Y hablaba Jehová a Moisés cara a cara, panim a panim, rostro a rostro, corazón a corazón. ¿Cuántos de ustedes quieren tener esa relación con Dios? Entonces, ¿cómo se tiene eso? Tener una relación cara a cara con Dios. Moisés la tenía. La presencia de Dios es más que simplemente ver su rostro. Porque yo estoy en la presencia de Dios y no todas las veces yo veo el rostro. Ahora, yo me imagino, me visualizo en la presencia. Cuando voy a orar, levanto mis manos y me visualizo en la presencia de Dios. Pero no necesariamente veo el rostro. Lo que sé es que estoy en la presencia. Yo sé que no estoy delante de un objeto, ni delante de una cosa. Yo sé que estoy delante de la presencia del Dios Todopoderoso. Es incomprensible la escritura que usa cara a cara con Dios. ¡Qué privilegio! No estamos hablando de cualquier individuo famoso, no estamos hablando de cualquier persona a cruzar la calle. Es el Dios Todopoderoso que antes solo entraba una persona al año en nombre de todo el pueblo de Israel. Dios tenía un lugar que se llamaba los atrios. Y había tres atrios, el atrio de afuera, el atrio del medio y el atrio de adentro. Nosotros le llamaríamos en español lugar santo y lugar santísimo. Pero el lugar santísimo era donde estaba la persona de Dios y la presencia. Donde quiera que está la presencia, está la persona. No se puede desconectar. Usted dice, oh, yo sentí la presencia del apóstol en la iglesia. Significa que la persona mía estaba acá. O sea, no podemos desconectarla. Mire, la presencia de Dios es la revelación de la persona de Dios. Pero yo no lo veo. Es por la fe que usted está visualizando. La presencia de Dios es la persona. Cuando decimos la presencia de Dios está aquí, estamos diciendo Dios está aquí presente. No es solo su poder, no solo sus atributos, sino la persona misma de Dios. Moisés tenía esta relación. La tenía donde hablaba con él cara a cara. Y nosotros también en el Nuevo Testamento, por lo que Cristo hizo, nos restauró a esa presencia y sí la podemos tener. Si su presencia va conmigo, le dijo, si no va, yo no voy, porque voy a sacar este pueblo. Entonces, si la presencia de Dios está ausente, Dios está ausente. Si la presencia de Dios está presente, hoy, ¿cuántos de ustedes sintieron la presencia? Pues eso significa que Dios está aquí en el Rey Jesús presente. Quiero que me escuche. Hay dos cosas que nosotros temblamos: a su presencia y a su palabra. Ichabod es tener una iglesia sin Dios. Ichabod, sin Dios, sin presencia, es que Dios no está ahí. No importa el coro que se tenga, no importa lo grande que es la iglesia, los testigos de Jehová son la religión que más crece. Los salones del reino están llenos, pero son una falsa doctrina. Lo grande no le dice a usted que la presencia de Dios está. Es más, se lo digo de esta forma: la presencia solo va a traer gente que teme a Dios y que quiere obedecer a Dios. Si hay personas acá que lo que quieren es simplemente venir a ver si encuentro una novia, un novio, la presencia de Dios viene a aquellos que obedecen y a aquellos que tienen hambre de Dios. Ok, su presencia, Dios estando presente, esa es la firma. Cuando Dios habla y hace algo, la firma de Dios es su presencia. ¿Cuál es la firma de lo que pasó hoy? Los muchachos adoraron, adoramos todo, la presencia de. Es una firma diciendo Dios, me agradó la adoración.
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9: En medio de la crisis, el mejor lugar para estar es la presencia de Dios. Dile a que está al lado, el mejor lugar en crisis es la presencia de Dios. Cuando su presencia no viene en algo que yo hago, me preocupo. Y busco por qué no vino. Porque esa es la firma de Dios. Cuando hay una sanidad de una persona, esa es la firma diciendo, yo soy el sanador. Cuando Dios te provee en el negocio y Dios abre una puerta, dice, esta es mi firma, que yo estoy contigo, que mi presencia está contigo. Cuando estamos delante de la presencia de Dios, estamos delante del rostro de Dios, no de un objeto, no de algo. En el momento que comenzamos a adorar, y a bendecir a Dios, ahí comienza una transformación. Por ejemplo, dice la Biblia que somos transformados de gloria en gloria. Segunda de Corintios 3:18. Y cuando estamos en la presencia de Dios cada día, empieza a cambiar. ¿Cuánto tiempo? No es cuánto tiempo usted viene a una iglesia cristiana. Es cuánto tiempo usted pasa diario en su presencia. ¿Qué, por qué le dice esto? Aquí le voy a explicar por qué. Porque muchas dicen, yo soy cristiano 30 años. Y se dan el orgullo de decir cristiano 30 años. Pero 30 años fuera de la presencia no te vale de nada. Es 30 años en la presencia. Entonces, dice, somos transformados de gloria, de en gloria. Transformado. Levante todos sus manos y diga, transformado. Ahora, cambiados. Hoy en la mañana acaba de caer esa presencia de Dios. Algo cambió en mí, algo cambió en usted. Porque eso es la promesa de Dios. Son las personas que pasan en la presencia horas. En mi caso, me paso horas en la presencia de Dios. Yo de repente digo, pero no sentí que pasó nada con mi corazón. Sentí la presencia, pero no sentí nada. Y una semana más tarde, o cuando la oportunidad se dio, sentí que no reaccioné igual. Sentí que mi manera de pensar cambió. Entonces usted dice, ¿cuándo fue? En el momento que yo estuve allá, la presencia de Dios me tocó, me cambió. Mis intenciones, mis actos. Siempre cuando yo estoy en la presencia de Dios, yo juzgo por qué yo hago lo que hago. Lo hago por dinero, lo hago por aplauso, lo hago por fama o lo hago para gloria de Dios. Nadie puede estar en la presencia de Dios y decir, no fui cambiado. A menos de que usted sea un cristiano cachinflín. ¿Cuál es el cristiano cachinflín? Que es como la soda, se sube y se emociona y vuelve otra vez, se sube y emociona, nunca se compromete en nada, nunca cambia, es el mismo ayer y hoy y por los siglos, como Cristo. Es un chollo. Se hizo una encuesta, 24 millones de cristianos que eran cristianos, que venían a la iglesia, volvieron a la droga, al alcohol, volvieron a donde salieron. Y al final, la conclusión del estudio, gastaron muchos millones de dólares haciendo este estudio. Al final, cuando chequean, esto es lo que encontraron, que 24 personas no solamente volvieron atrás, sino se volvieron ateos. Se volvieron budistas, se volvieron espiritualistas, se volvieron a otra cosa, se apartaron de la fe. Y la conclusión del estudio es esta: esas personas nunca tuvieron un encuentro real con la presencia de Dios. Entonces, tiene que buscarla usted, usted tiene que ser tocado, sentirla. Proverbios capítulo 16, verso 15. La presencia es la cara de Dios, es el rostro de Dios. No necesariamente que usted lo ve. Cuando viene a orar, usted no dice, ah, yo vi el rostro. Muchas veces sí usted lo ve. o lo va a ver, pero no necesariamente. El rostro representa intimidad con Dios. Se siente cercano. Cuando yo estoy en la presencia de Dios, yo lo siento. Hay personas que han entrado a mi oficina. Cuando han entrado, no les digo nada de mi oficina. Ya no entro más personas por algo que Dios me habló. Pero yo la entraba, y entonces en el momento que entraban, ¡pum!, caían de rodillas, empezaban a llorar. Porque el lugar donde yo oro, está la presencia visible, tangible. No es que usted dice, ay, por la fe. No, no, la presencia es visible, tangible. Entonces, dice, la alegría del rostro del Rey, el Rey es Jesús, está la vida. Y su benevolencia es como la nube de lluvia tardía. Es decir, de ese rostro, cuando usted gasta o invierte horas en la presencia, una hora, minutos, lo que usted invierta, esa presencia comienza a desatar sobre usted paz, gozo. Las crisis más grandes de mi vida, yo las he pasado en la presencia de Dios. En el día del mal, dice la Biblia, me guardarás en el día del mal. Cuando pasé por la crisis que pasé, Dios me dijo, mi presencia te va a estar contigo. Mi omnipresencia, mi presencia manifestada va a estar contigo y te va a dar descanso y te va a dar paz. En medio de la crisis, el mejor lugar para estar es la presencia de Dios. Dile a que está al lado, el mejor lugar en crisis es la presencia de Dios. Entonces la gente encuentra la presencia. So, Proverbios 16:15, ya lo hablamos. Entonces nos habla del rostro de Dios. Levante todo su mano y diga, el rostro de Dios. Primera de Crónicas 16:11 dice, busquen la presencia. Y dice así la palabra. Vamos a leerlo. 1, 2, 3, go. Buscad a Jehová y su poder. Buscad su rostro. De vez en cuando tienes crisis, continuamente. Vea. Nos manda Dios, porque es ahí donde somos cambiados, es ahí donde somos transformados, es ahí donde nos parecemos más a Cristo. Después de salir de, si usted está en la presencia, no sé si yo estoy en la iglesia, no, la presencia. David decía, yo es mejor un día en tu casa que mil fuera de ellos, porque en la casa estaba la presencia. Entonces, cuando esa presencia está, viene protección, viene sanidad. El mejor lugar, no corra al médico, no corra al doctor, no corra al pastor, no corra al líder, corra a la presencia. Y cuando peque, cuando se equivoque, cuando meta la pata, no corra de la presencia, corra a la presencia. La solución, arrepentimiento. El arrepentimiento lo pone de regreso. Entonces, vamos a ver la diferencia. Ya sabemos lo que es presencia, rostro. Dios nos manda a buscarla, nos manda a estar detrás de ella. Ahora yo quiero que vea dos aspectos de la presencia, porque aquí le voy a cambiar muchas mentalidades de ustedes que son nuevos, otros son viejos, pero le han dicho esto. Mire, primero dice los dos aspectos de la presencia. La presencia de Dios se llama presencia de Dios porque es el rostro, es la cara. Representa la cara, el rostro de Dios. Pero al segundo, además de eso, la presencia de Dios es una atmósfera espiritual. Es una actividad sobrenatural que se siente, se palpa a los sentidos. La primera es la omnipresencia. Levante su mano. El primer aspecto de la presencia, ¿cuál es? La omnipresencia. ¿Qué es la omnipresencia? Esta presencia está en todo lugar como un atributo de Dios no manifestado. Es decir, lo que lo hace a Dios es que es omnipotente, todo lo puede. Omnisciente, todo lo sabe. Omni significa todo, siente conocimiento, Él sabe todo. Omnipresente, Él está en todo lugar. Él está omnipresente, está en todo lugar. Ok, eso es como un atributo que lo hace Dios. El diablo no puede estar en todo lugar porque no es omnipresente. El diablo tiene que mandarle demonios porque él no puede estar en todo lugar. Dios está en todo lugar. Ahora, te dice, pero ¿qué hago con Dios que esté en todo lugar? Eso es lo que decía Salmo 39:7. Omnipresencia significa que está todo presente en todo lugar. La omnipresencia es la que Dios nos promete que nunca nos va a abandonar. La presencia de Dios no es común, sin embargo, que Dios esté presente en todo lugar. Uno de esos atributos es que Dios es omnipresente. Ahora dice, ¿dónde iré de tu espíritu? ¿Y a dónde huiré de tu presencia? Si está en todo lugar. Si usted va ahora y va al bar, la presencia de Dios está ahí, como omnipresencia. Si usted va a cualquier iglesia de Miami y está ahí. Si usted va ahora mismo al infierno y la omnipresencia como atributo está ahí. El temor más grande de un hombre maduro en Dios es mi caso, el caso de Moisés, el caso de David. David dijo: Señor, no quites tu espíritu de mí. Es un temor de que la presencia se vaya, porque si se va, se acabó todo en tu vida. Si la presencia de Dios se fuese de mi vida, al siguiente día yo oro a Dios que me lleve al cielo. ¿Qué hago aquí sin Dios, sin presencia? Que no va a pasar, porque yo tengo un pacto con Dios. Si Dios ve que me voy a meter la pata, y Dios ve que le voy a causar un escándalo, y que me voy a ir de su presencia, que me haga, como dice el profeta Lisandro, primero me lleve al cielo. Ahora, está el segundo aspecto, pero este no es para todos. La omnipresencia es para todos, pero de nada nos sirve, si lo podemos decir, que esté Dios omnipresente acá. Porque estás enfermo y tú necesitas sanidad, pero no se manifiesta.
4: 4 de la mañana con 25 minutos.
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2: 4 de la mañana, con 30 minutos.
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2: Aquí estoy, Señor, y estoy ahogándome en tu mar de olvido. Las cadenas de ayer me rodean. Anhelo la paz y el descanso. No quiero terminar donde tú me encontraste. Y esto resuena en mi mente. Me mantiene despierto esta noche. Sé que has echado mis pecados tan lejos como está el este del oeste. Y estoy de pie ante ti ahora como si nunca hubiese pecado. Pero hoy siento como que estoy a solo un error de tú dejarme. Jesús, ¿puedes mostrarme cuán lejos está el este del oeste? ¿Por qué no puedo sufrir ver el hombre que he sido venir a mí otra vez? En los brazos de tu misericordia encuentro descanso. Porque solo tú conoces cuán lejos está el este del oeste. De una mano llena de cicatrices a la otra.

comienzo el día, la guerra comienza. Y menos recordar mi pecado repetidas veces. Tu verdad es ahogada por la tormenta en que estoy. Hoy siento que estoy solo a un error de ser abandonado por ti. Jesús, ¿puedes mostrarme cuán lejos está el este del oeste? Porque no puedo sufrir ver al hombre que he sido venir a mí otra vez. En los brazos de tu misericordia encuentro descanso. Porque solo tú conoces cuán lejos está el este del oeste. De una mano llena de cicatrices a la otra. Sé que tú me has lavado, convertiste mi oscuridad en luz. Necesito tu paz para tomarme, para tenerme a través de la noche. No puedo vivir por lo que siento, pero por la verdad que tu palabra revela. Yo no me sostengo en ti, sino que tú me sostienes a mí. Tú me sostienes a mí. Jesús, solo tú sabes cuán lejos está el este del oeste. No tengo que ver el hombre que he venido siendo. Ven y levántame otra vez. En los brazos de tu misericordia encuentro descanso. Porque solo tú conoces cuán lejos está el este del oeste. 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
1: Se llama Guy Johan, es un tema de Remedy Drive, y para no perder la costumbre lo llevamos del inglés al español para que no te pierdas absolutamente nada de su letra.
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1: 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Confiando en algo equivocado por mucho tiempo. Fuera de la pista y no puedes volver. ¿Has perdido la calma? 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Es una triste, triste canción tocando tu alma. 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
1: Cuatro de la mañana con 47 minutos.

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2: 5 de la mañana, con 2 minutos.
3: Puesto, bajando las aplicaciones en tu celular, en tu tableta. Y el plus, la cereza del postre, es que puedes escuchar programas que ya han salido al aire a la hora que quieras, a través de la página de Pildoritas y Reflexiones, que se encuentra dentro de la página de CBC La Voz. Vas a programas, buscas Pildoritas y Reflexiones y allí puedes saludarme, puedes colocar que te gusta lo que publico y compartirlo con todos tus amigos y tu gente. ¿Listos para comenzar el programa? ¿Preparados? ¿Cinturón de seguridad? Bueno, entonces comenzamos con este tema. Todo a Cristo. Gerardo y Nilsan dan la apertura musical a nuestro programa de hoy. ¡Bienvenidos! ¡Bienvenidos!

visto la voz de Gerardo y Nilsa dando la apertura musical a nuestro programa de hoy. No enviar, se llama esta reflexión. Primera de Pedro 3:10 dice, el que quiere amar la vida y ver días buenos, refrene su lengua de mal y sus labios no hablen engaño. ¿Alguna vez mandaste un email y de pronto te diste cuenta de que había ido a la persona equivocada o que contenía palabras duras e hirientes? Si tan solo pudieras presionar una tecla y detenerlo, o hacer delete, borrar. Bueno, ahora puedes hacerlo. Varias compañías ofrecen una opción que te da un tiempo breve después de enviar un correo para detenerlo antes de que salga de tu ordenador. Después de eso, el email es como una palabra dicha que no puede retractarse. En lugar de considerarse una solución, esta opción de no enviar debería recordarnos la enorme importancia de cuidarnos en lo que decimos. En su primera carta, el apóstol Pedro les decía a los seguidores de Jesús, no devolviendo mal por mal, ni maldición por maldición, sino por el contrario, bendiciendo, porque el que quiere amar la vida y ver días buenos, refrene su lengua de mal y sus labios no hablen engaño. Apártese de mal y haga el bien, busca la paz y sígala. El salmista David escribió, pon guarda mi boca, oh Señor, guarda la puerta de mis labios. Esta es una buena oración para empezar cada día y en toda situación que queramos contraatacar con palabras. La muerte y la vida están en poder de la lengua. Pildoritas y reflexiones para tu corazón, para tu alma, para tu espíritu. Y vamos con este tema en la voz de Bajo Control que dice, mi cambio.

Bajo control, mi cambio. Pildoritas y reflexiones. Sombras largas. El Salmo 105 dice, porque el Señor es bueno y su verdad por todas las generaciones. Hace varios años nos hospedamos con mi esposa en una rústica hostería de los remotos valles de Yorkshire, Inglaterra. Estábamos con otras cuatro parejas, todas británicas, a quienes acabábamos de conocer. Mientras tomábamos un café después de cenar, empezamos a conversar sobre nuestros trabajos. En aquel entonces yo era director del Instituto Bíblico Moody en Chicago y supuse que nadie conocía la institución ni a su fundador, D.L. Moody. Cuando dije el nombre, todos respondieron sorprendidos y al instante, ¿de Moody y Sankey? ¿De ese Moody? Otro huésped agregó, nosotros tenemos un himnario de Sankey y nuestra familia suele reunirse junto al piano para cantar esos himnos. No podía creerlo. El evangelista y su músico habían tenido sus reuniones en las Islas Británicas hacía más de 120 años y su influencia aún seguía. Aquella noche me fui pensando en cómo podemos echar una larga sombra de influencia espiritual. Una madre que ora por sus hijos, palabras alentadoras de un compañero de trabajo, el apoyo y el desafío de un maestro o consejero, palabras correctivas y amorosas de un amigo. ¡Qué gran privilegio ser parte de la maravillosa promesa de que el Señor es bueno y su verdad por todas las generaciones! Solo lo que se hace para Cristo perdurará y dejará sombras largas. 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

Dame una palabra, Lily Goodman, compartiendo con nosotros aquí en Pildoritas y Reflexiones para tu corazón, para tu alma, para tu espíritu. La pluma roja. Una vez encontré un dicho popular sobre la pesca en una obra del siglo II a.C. del escritor griego Eliano. Entre Berea y Tesalónica corre un río llamado Astreo. Hay en él peces o truchas de un color moteado. Luego describe un cebo para los peces que apela a una inteligente astucia. Cubren el anzuelo con lana púrpura y encajan en la lana dos plumas. Sueltan los pescadores el engaño y el pez atraído y excitado por el color, imaginando un prodigioso banquete, abre la boca ampliamente. Hoy, los pescadores siguen usando este cebo llamado pluma roja, descrito por primera vez hace más de 2200 años. Sigue utilizándose como un ardid para atrapar truchas. Cuando leí esa obra pensé, no todo lo viejo está pasado de moda, en especial las personas. Si con una vejez de satisfacción y alegría mostramos a los demás la plenitud de Dios, seremos útiles hasta el final. En lugar de enfocarnos en problemas de salud y en el pasado, podemos disfrutar la paz y el ánimo de haber envejecido con el Señor, plantados en la casa del Señor, en los atrios de nuestro Dios, florecerán. Y como dice el Salmo 92, 13-14, aún en la vejez fructificarán, estarán vigorosos y verdes. A medida que los años se van acumulando, la fidelidad de Dios sigue aumentando. La pluma roja. Pildoritas y reflexiones.

0: cierto, todos los que hemos pasado por desiertos no somos los mismos hoy. Me encontré con este lindo saludo de Laura Jacamo, que dice: querida Norma, fue gracias a tus palabras en Pildoritas y Reflexiones que entregué mi corazón a Cristo. Bendigo tu vida en todo en el nombre de Cristo. ¡Wow, Laura! Me dejas sencillamente, ¡wow!, con el corazón arrugadito de la felicidad. Nelly Flores: hermana, bendiciones mil, muchos éxitos y que la cobertura, la gracia de Dios y su Santo Espíritu iluminen cada día tu vida y te conduzcan por su camino, aferrada totalmente de su mano poderosa. Bendiciones para ti y tu familia. Norma, te amo en el amor de Cristo. Bendiciones y muchos abrazos. Nelly, desde Cúcuta, Colombia. ¡Wow! Dos saludos hermosos.
1: 5:27
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3: 5 de la mañana, con 30 minutos.
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Soy una oveja, la voz de Santiago Benavides compartiendo con nosotros aquí en Pildoritas y Reflexiones. Si acabas de llegar a nuestra sintonía, muchísimas gracias por tomarte el tiempo de reportar sintonía, de dejarme saber dónde estás, a través de quién nos escuchas y lo que ha hecho Papito Dios en tu vida y en tu corazón. Es muy importante para mí saber dónde estás. De verdad, ¿dónde estás? Y a través de quién nos escuchas. La mejor oferta. ¿Cuánto es suficiente? Esta pregunta podría hacerse en una época cuando muchos países desarrollados se dedican cada vez más a comprar cosas. Me refiero al Viernes Negro. En la semana siguiente a la fiesta de Acción de Gracias en Estados Unidos, cuando las tiendas abren temprano con grandes ofertas. Costumbre que se ha extendido a otros países. Algunos compran porque tienen recursos limitados y tratan de aprovechar los precios bajos. Pero lamentablemente, a otros los motiva la codicia y las peleas por las ofertas se vuelven violentas. La sabiduría del escritor de Eclesiastés en el Antiguo Testamento, conocido como el Predicador, ofrece un antídoto para el frenesí del consumismo que enfrentamos en las tiendas y en nuestro corazón. Señala que quienes aman el dinero nunca tendrán suficiente y que sus posesiones los dominarán. Sin embargo, morirán sin nada. Como salió del vientre de su madre, desnudo, así vuelve. En su carta a Timoteo, el apóstol Pablo hace eco del predicador cuando afirma que el amor al dinero es la raíz de todos los males y que debemos procurar la piedad acompañada de contentamiento. No busquemos llenar el vacío de nuestro corazón con métodos perjudiciales, sino miremos al Señor para tener paz y bienestar. La satisfacción verdadera no depende de nada que este mundo ofrezca. Eclesiastés 5:11 dice: cuando aumentan los bienes, también aumentan los que los consumen. ¿Qué bien, pues, tendrá su dueño? Pildoritas y reflexiones para tu corazón, para tu alma, para tu espíritu. Vamos con Harold Guerra y Elena Witt y este tema que dice: Te amo.

Amo Harold Guerra y Elena Witt compartiendo con nosotros. Valles de bendición. Segunda de Crónicas 20:9 dice: si mal viniera sobre nosotros, clamaremos a ti y tú nos oirás y salvarás. El artista francés Henri Matisse sentía que su labor de los últimos años de su vida lo representaba mejor. En ese tiempo, ensayó un nuevo estilo creando pinturas coloridas y de gran tamaño, hechas con papel en vez de pintura. Luego decoró las paredes de su habitación con esas imágenes relucientes. Para él, fue importante porque lo habían diagnosticado con cáncer y solía estar confinado en su cama. Enfermarse, perder el empleo o atravesar situaciones angustiosas son ejemplos de lo que algunos denominan estar en el valle, donde los temores empañan todo lo demás. El pueblo de Judá experimentó algo así cuando supo que se acercaba un ejército. Su rey oró: si mal viniere sobre nosotros, clamaremos a ti, y tú nos oirás y salvarás. Y Dios respondió: salid mañana contra ellos, porque el Señor estará con vosotros. Cuando el ejército de Judá llegó al campo de batalla, sus enemigos ya se habían matado entre ellos. El pueblo de Dios pasó 3 días recogiendo las armas, la ropa y las cosas de valor abandonadas. Y antes de marcharse, se reunieron para alabar a Dios y llamaron a aquel lugar el Valle de Beraca, que significa bendición. El Señor puede convertir los pozos de nuestra vida en bendiciones. Dios es experto en convertir las cargas en bendiciones y revertir todo a nuestro favor. Pildoritas y reflexiones para tu corazón, para tu alma, para tu espíritu.

Lindo tema en la voz de Jesús Adrián Romero. Encontrar la vida. Juan 14:19 dice, porque yo vivo, vosotros también viviréis. Las palabras del padre de Rabí fueron muy duras. Eres un fracaso total, una vergüenza para la familia. En comparación con sus talentosos hermanos, a Rabí lo consideraban una desgracia. Entonces intentó destacarse en los deportes y lo logró, pero seguía sintiéndose un perdedor. Se preguntaba, ¿qué va a pasar conmigo? ¿Soy un fracaso total? ¿Podré salir adelante de alguna manera sin sufrir? Esos pensamientos lo atormentaban, pero no se lo dijo a nadie. En su cultura no estaba bien hablar con otros de sus sentimientos. Le habían enseñado, mantén en secreto las angustias y permanece firme cuando tu mundo se derrumbe. Por eso Rabí luchaba solo. Al tiempo, mientras se recuperaba en un hospital tras un intento fallido de suicidio, alguien le llevó una Biblia abierta en Juan 14. Su madre le leyó, porque yo vivo, vosotros también viviréis. Quizá esta sea mi única esperanza, pensó, una nueva manera de vivir. La vida como la define su autor. Así que oró, Jesús, si tú eres el que da vida, ¿cómo se supone que esta debe ser? Quiero tenerla. La vida puede volverse desesperante, pero como Rabí podemos encontrar esperanza en Jesús, porque Él es el camino y la verdad y la vida. Dios anhela darnos una vida abundante, una vida con paz y satisfactoria. Solamente Jesús puede darnos vida eterna. Pildoritas y reflexiones para tu corazón, para tu alma, para tu espíritu.

0: Qué bello amor, qué bello tema en la voz de Carrie Hope. Hermoso. Dios como Padre. Corrección en amor, dice Proverbios 3:12, porque Jehová al que ama castiga como el Padre al Hijo a quien quiere. ¿Sientes el dolor de la corrección de Dios? Ánimo, porque eso demuestra que te ama. Al igual que un padre amoroso no dejará que su hijo camine en un lugar peligroso. Tu Padre Celestial te está redirigiendo a otro camino. La disciplina de hoy te puede doler, pero más adelante tu dolor se convertirá en gozo cuando coseches las bendiciones que siguen a la obediencia. Tu Padre te ama profundamente. ¡Qué bello! Tenemos un Padre amoroso que nos ama y anhela que seamos felices, que nos ama y anhela que depositemos nuestras cargas en Él, que lo incluyamos en todo lo que hacemos en nuestra vida para que nos vaya bien. Y qué bueno que nos ama y nos cuida y nos jala las orejas también cuando hacemos las cosas a nuestra manera, que nos van a llevar a darnos uno que otro tropezón. Y definitivamente todas nuestras decisiones, buenas o malas, traen consecuencias. Y de esas no nos salvamos. Pero llega el momento de decirte muchas gracias por haber estado con nosotros en otra edición de Pildoritas y Reflexiones. Regala una sonrisa que no te cuesta nada y haces felices a los que te rodean. Te mando el abrazo fuerte de osito cariñoso para ti y por favor escríbeme pildoritas@cbclavoz.com, pildoritas@cbclavoz.com o visita el Facebook de nuestro programa Pildoritas y Reflexiones con Norma Pinzón Oficial. Allí me puedes saludar, colocar que te gusta lo que comparto y pasarlo a los tuyos. Nos encontramos en la próxima edición. Chao, chao.
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2: De la mañana con 55 minutos.
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6: 6 de la mañana con un minuto.
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8: José Manuel tuvo que correr para poder alcanzar el autobús que lo llevaría a su casa. Estaba lloviendo y tener que esperar significaba una hora de retraso y otra pelea más con su esposa. Apenas pudo colgarse del autobús y así llegar temprano a casa. Ahora, de todas maneras, Elvira iba a reclamar, iba a protestar. Así que tanto esfuerzo parecía en vano porque ella nunca quedaba complacida con nada. Si ayudaba en la casa, que era un metido haciéndola de mujer. Si no ayudaba, era un desconsiderado que no la amaba. Si sacaba al perro, es que lo quería más que a los niños. Si no lo sacaba a la calle, ella no entendía para qué trajo ese animal tan feo. Un día, José Manuel cambió de táctica. Se cansó y escuchó malos consejos. El hecho es que comenzó a ir a un gimnasio, salía para ir a bailar con amiguitas, se iba a tomar con los amigos y comenzó a hacerse una colección de juguetes, posesiones y trofeos. Desde luego, esto impresionaba a sus amigos, a sus compañeros y lo llamaban un hombre liberado. Elvira se dio cuenta que la batalla estaba perdida. En la lucha por los poderes del hogar, José Manuel había ganado. Ella tuvo que ceder y convertirse en una de las miles de esposas que viven avasalladas por el machismo de sus maridos. Pero mi amiga, mi amigo, no perdamos de vista que todo esto fue una lucha de poderes que la misma Elvira comenzó, apoyada en lo que había aprendido de su propia madre en la casa. Bueno, estas historias siempre terminan mal a menos que haya un milagro. El divorcio, la separación, un asesinato, el adulterio o la tolerancia complaciente de la infidelidad de ambos. Pero en el caso de esta pareja no fue así. Un día, en medio de toda su euforia machista, José Manuel se encontró con un viejo amigo a quien él apreciaba y admiraba mucho. Su amigo le contó del cambio de su vida operado por la fe y el amor a Jesús. José Manuel quedó tan impactado que pensó para sus adentros diciendo: «No hay lugar en el reino de Dios para los hombres machistas como yo, que tratamos de impresionarnos los unos a los otros con nuestra colección de juguetes, novias, amantes, músculos de Tarzán, automóviles, cuentas en el banco, casa propia y quién sabe qué más». Así que el domingo siguiente, José Manuel, Elvira y sus hijos fueron a la iglesia cristiana y allí le entregaron su vida y su hogar a Jesucristo. Una nueva familia se salvaba de la destrucción. Mi amiga, mi amigo, no importa lo que tú eres o tienes, tú y tu casa necesitan del amor, el poder, el perdón, la paz, la pureza, la seguridad que únicamente vienen del Señor Jesús.
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1: El pecado se perdona cuando se ama de verdad. Uno se aleja del mal cuando obedece a Dios. Cuando Dios está contento con nuestro comportamiento, hasta con nuestros enemigos, nos hace vivir en paz. Más vale ser pobre pero honrado que ser rico pero tramposo. El hombre planea su futuro, pero Dios le marca el rumbo. No hay rey que cometa errores si deja que Dios lo aconseje. He leído lo que dice la Santa Biblia en el libro de Proverbios, capítulo 16, versículos desde el 6 hasta el 10. Hola amigos, soy Donizetti Barrios y les doy una cordialísima bienvenida a Promesas de Dios. Un abrazo fraternal. Rompecostillas para cada uno de ustedes. Gracias por estar a esta hora en nuestra sintonía. Gracias por contarle a otras personas cómo nos pueden escuchar. Gracias por escribirnos, por llamarnos y compartirnos de qué manera nuestra programación les está mejorando la vida a ustedes. Y en cuarto lugar, gracias, gracias y gracias por orar por nosotros cada día. Gracias por hablarle a Papá Dios de nosotros cuando conversa con Él. Iniciamos nuestro espacio en el día de hoy dando gracias a Papá Dios. Nos estamos acostumbrando a ser personas agradecidas, en lugar de estar criticando y de estarse uno quejando por todo. Lo que hacemos es agradecer por todo al Señor en todo tiempo, en todo momento, en todo lugar, bajo toda circunstancia. Gracias, Señor. Gracias, gracias y gracias. Vamos a darle gracias hoy a Papito Dios por el agua. Sí. Ese líquido vital sin el cual no habría vida en este planeta Tierra. Señor Dios Todopoderoso, gracias por el agua. Gracias, Señor, porque este planeta tiene más agua que tierra. Nuestro cuerpo tiene más agua que otra cosa. Gracias, Señor, porque con el solo hecho de estar bebiendo agua, nuestro cuerpo puede estar saludable. Mucha gente está enferma porque su cuerpo muere de sed. Y a veces se confunden, el cuerpo le está pidiendo agua y la persona cree que es hambre y le mete comida a su cuerpo. Gracias por el agua, Señor, para los animales, para las plantas. Gracias por el agua para el aseo en la casa, nuestro aseo corporal. Gracias por el agua, Señor, el agua física y por sobre todo, por el agua espiritual que tú nos das, que es la única que puede saciar la sed espiritual que tiene todo ser humano. No existe otra agua en el mundo que pueda saciar esa sed íntima, muy intrínseca de cada ser humano. Gracias, Papito Dios, por bendecirnos con el agua, en la justa medida, porque cuando hay demasiada y no se maneja adecuadamente, vienen desastres, inundaciones, pestes, destrucción, pobreza. Pero gracias, Señor, porque nos das el agua en la medida adecuada. Te lo agradecemos en el nombre de Jesús. Amén.

Jorge Romney fue un famoso pintor inglés. Nació en 1734 y falleció en 1802. Desde su niñez, demostró que tenía un sentido artístico excepcional y se dedicó a pintar cuadros históricos, también de la naturaleza y mayormente retratos. En su juventud, anduvo de villa en villa y de ciudad en ciudad, pintando retratos y vendiéndolos por unas cuantas monedas. Se enamoró de una señorita y se casó con ella. Entonces uno de los admiradores de Jorge dijo que era una lástima que se hubiera casado, porque se dedicaría más a su esposa que a su arte, y que por esto fracasaría artísticamente. Al saber esto, Romney se separó de su joven esposa y se dedicó a la pintura. Viajó por Francia, por Italia y regresó a Londres. Poco a poco, había adquirido experiencia, habilidad y prestigio. Unos de sus más famosos cuadros son La muerte del general Wolfe, Guillermo Bedford, Miss Vernon como Hebe, Casandro, El naufragio, Sir Jorge y Lady Warren, Las hijas del párroco y Lady Hamilton como Daphne. Este último cuadro está en el Museo Metropolitano de Nueva York. Se dice que admiraba tanto a Lady Hamilton que la consideró como su modelo favorita y la llamó la Dama Divina. Fue tan solicitado para pintar retratos de personajes célebres de Londres que no tuvo tiempo para dedicarse a otro género de pintura. Todo eso le dio fama y dinero. Pasaron los años y Jorge Romney envejeció y enfermó. Juntó las cosas que podía llevar consigo y se encaminó hacia el norte del país, donde había quedado su esposa, y allí se reunió con ella. Amorosamente la mujer lo recibió y lo cuidó con ternura hasta que murió. Después, alguien dijo que el corazón y el amor de la esposa de Jorge Romney eran mucho más valiosos que todos los cuadros que Jorge Romney pintó. Alguien dirá, bueno, el precio del arte para dedicarse y tener éxito. No, ningún éxito puede ser superior al de sacar adelante una familia y responder por una persona con la que uno se ha desposado y a la que le ha prometido delante de Dios estar con ella hasta que la muerte los separe.

0: Hoy es el día para que cobres tu cheque por la fe en el Banco de la Fe.
1: Aquí está tu cheque para el día de hoy para que lo puedas cobrar por la fe en el Banco de la Fe. Este cheque debes firmarlo, endosarlo, apersonarte de él, adueñarte de él y cobrarlo por la fe en el Banco de la Fe. No intentes cobrarlo en otro banco porque no lo van a reconocer y no te lo van a pagar. Este cheque se cobra en oración, en el Banco de la Fe, ante Papito Dios, porque él, dueño del banco, sí va a reconocer este cheque y te lo va a pagar porque él es el girador. Pero eso sí, haz esta diligencia personalmente. No le pidas a otra persona que te haga la diligencia. Ve ante Papito Dios y póstrate ante él y cobra el cheque. El cheque lo estoy sacando del libro de cheques del Banco de la Fe de Charles Spurgeon, de la serie Grandes Devocionales de Libros CLIE. Y el de hoy se encuentra en la Biblia en el libro de Salmos capítulo 33, versículo 21. Por tanto, en él se alegrará nuestro corazón, porque en su santo nombre hemos confiado. Sobre la planta de la fe crece la flor del gozo del corazón. Tal vez no nos alegremos al principio, mas a su tiempo vendrá la alegría. Cuando estemos tristes, confiemos en el Señor, y en tiempo oportuno responderá a nuestra confianza, dándonos la alegría del Señor como fruto de nuestra fe. La duda engendra tristeza, mas la confianza produce gozo y contentamiento. La seguridad expresada por el salmista en este versículo es una verdadera promesa que se nos ofrece en las manos de la confianza. Ojalá tuviésemos la gracia necesaria para apropiárnosla. Si en este momento no estamos gozosos, ciertamente lo estaremos del mismo modo que el Dios de David es nuestro Dios. Meditemos acerca del santo nombre del Señor para que cada día confiemos más en Él y nuestro gozo sea más cumplido. Él es santo, justo, verdadero, misericordioso, fiel e invariable. ¿Un Dios de tal naturaleza no será digno de nuestra confianza? Es omnisciente, todopoderoso, todo lo ve. ¿Y no confiaremos plenamente en Él? Hagámoslo ahora mismo sin dilación. Jehová Jireh proveerá. Jehová Shalom enviará paz. Jehová Tzidkenu justificará. Jehová Shammah estará siempre cerca. Y en Jehová Nissi venceremos a todos nuestros enemigos. Quienes te conocen, confiarán en ti. Y quienes en ti confían, se alegrarán, oh Señor.

0: ¡El correo!
1: Veamos lo que ha traído el cartero para ti en esta oportunidad. En este sobre hay un mensaje especial de parte de Papá Dios para ti. Sí, para ti, que eres muy especial para Papá Dios. Es por eso que el Señor ha movido tiempo, espacio, circunstancias y personas para el provocar el que justamente en este día y a esta hora tú estés escuchando este programa para que oigas la voz de Dios y lo que tiene que decirte. Cobrad ánimo, pueblo todo de la tierra, dice Jehová, y trabajad, porque yo estoy con vosotros, dice Jehová de los ejércitos. Esto está en Ageo capítulo 2, versículo 4, la parte B. Cobrad ánimo, pueblo todo de la tierra, dice Jehová, y trabajad, porque yo estoy con vosotros, dice Jehová de los ejércitos.
2: Te quiero invitar a que alces esas manos en confianza delante de Él. Le digas, Señor, por lo que tú has hecho, es que levanto mis manos ante ti.

0: Gracias, Jesús.
1: Hacemos una pausa y ya entramos con la segunda parte de Promesas de Dios a través de CBC.
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5: 6 de la mañana con 35 minutos.
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7: Aquí estamos arrancando con la segunda parte de Promesas de Dios a través del sistema satelital CBC. 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

Llovía torrentes en esa carretera entre las ciudades de Santa Ana y Riverside, en California, Estados Unidos. La señora Connie McCormick, tratando con dificultad de ver el camino, tenía los limpiaparabrisas a toda velocidad. El agua mantenía el pavimento resbaloso y había mucho tráfico. De pronto perdió el control del volante y el vehículo saltó del camino y cayó en una zanja llena de agua. Connie, apresada en su asiento, corría peligro de ahogarse si no era auxiliada de inmediato. El señor Edwin Duke, que vio todo el accidente, corrió a donde estaba el auto volcado y trató de abrir las puertas. Estas estaban prensadas. Haciendo un gran esfuerzo, el señor Duke forzó la tapa del maletero del vehículo, quitó el asiento trasero y por allí pudo rescatar sana y salva a la señora McCormick. Pero en el esfuerzo de rescate, el señor Duke se lastimó gravemente la columna vertebral y él mismo tuvo que ser internado en un hospital. Perdió mucho tiempo de trabajo y gastó muchos miles de dólares en médicos y hospitales. Ahora el señor Duke ha presentado una demanda judicial contra la señora McCormick por $25,000 en concepto de daños y perjuicios. Primero la salvó a riesgo de su vida. Después le hace una demanda judicial. Así, amigo, son las cosas entre los seres humanos. Cambiemos la escena. Cristo nos vio también en peligro de muerte. Nos vio volcados a un lado del camino de la vida, ahogándonos en medio de nuestra dolorosa miseria, apresados en nuestros problemas insolubles. ¿Y qué hizo Jesucristo? Dio su vida para salvarnos. Dejó la gloria del cielo para tomar el escándalo de la cruz. Puso su vida en pago de la nuestra. Llevó nuestras culpas para que nosotros podamos llevar su vida eterna. Dice el Sagrado Libro que Él herido fue por nuestras rebeliones, molido por nuestros pecados. El castigo de nuestra paz fue sobre Él, y por su llaga fuimos nosotros curados. Lo dice Isaías capítulo 53, versículo 5. Él compró para nosotros limpieza, paz, justicia y honra, y Él no nos presenta demanda alguna por habernos salvado. No nos cobra nada, no nos exige nada. No va a llevarnos al tribunal por más desagradecidos que seamos. Solo pide que aceptemos su infinito amor, que confiemos en Él, que le demos nuestro corazón y que lo coronemos Rey y Señor de nuestra vida. Te invito para que hagas una oración conmigo en este preciso instante. No dentro de media hora, no mañana, ahora mismo. Haz esta oración. Escapa por tu vida. Escapa de la condenación eterna. Recibe la salvación, la entrada al cielo que es gratis. No te cuesta nada a ti, no porque no valga nada, sino porque el precio era tan alto que jamás lo podrías pagar. Y Cristo lo pagó por ti. Lo pagó por mí también. Di esta sencilla oración con todo tu corazón. Señor Jesucristo, yo creo que pagaste en la cruz del Calvario por mis pecados. Me arrepiento de todas mis maldades. Entra en mi corazón. Haz de mí la persona que tú deseas. Gracias, Jesús, por estar dentro de mi corazón, por perdonar mis pecados, por la salvación de mi alma, por empezar a transformar mi vida a partir de este momento. Y porque cuando yo muera, sé que voy a ir al cielo, porque en ti he creído. Amén. Si por primera vez hoy has hecho esta oración, o te has reconciliado con Papito Dios hoy, por favor escríbeme. Gratis te voy a mandar, a vuelta de correo a través de la internet, un material de crecimiento espiritual. Escríbeme a promesas@cbclavoz.com.

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1: Cuando Jesús salió del templo, vio por el camino un joven que había nacido ciego. Los discípulos le preguntaron a Jesús: Maestro, ¿quién tiene la culpa de que este joven haya nacido ciego? ¿Fue por algo malo que hizo él mismo? ¿O por algo malo que hicieron sus padres? Jesús les respondió: Ni él ni sus padres tienen la culpa. Nació así para que ustedes vean cómo el poder de Dios lo sana. Mientras yo esté con ustedes, hagamos el trabajo que Dios mi Padre me mandó hacer. Vendrá el momento en que ya nadie podrá trabajar. Mientras yo estoy en el mundo, soy la luz del mundo. Enseguida, Jesús escupió en el suelo, hizo un poco de lodo con la saliva y se lo puso al joven en los ojos. Entonces le dijo: Ve a la piscina de Siloé y lávate los ojos. El ciego fue y se lavó. Y cuando regresó, ya podía ver. Sus vecinos y todos los que antes lo habían visto pedir limosna se preguntaban: ¿No es este el joven ciego que se sentaba a pedir dinero? Unos decían: Sí, es él. Otros decían: No, no es él, aunque se le parece mucho. Pero él mismo decía: Claro que soy yo. Entonces le preguntaron: ¿Cómo es que ya puedes ver? Él respondió: Un hombre llamado Jesús hizo lodo, me lo puso en los ojos y me dijo que fuera a la piscina de Siloé y que me lavara. Yo fui, y en cuanto me lavé los ojos, pude ver. ¿Y dónde está Jesús? Le preguntaron. No lo sé, contestó él. Cuando Jesús hizo lodo y sanó al ciego, era día de descanso obligatorio. Por eso, algunos llevaron ante los fariseos al joven que había sido sanado. Los fariseos le preguntaron: ¿Cómo es que ya puedes ver? El joven les respondió: Jesús me puso lodo en los ojos y ahora puedo ver. Algunos fariseos dijeron: A ese hombre no lo ha enviado Dios, pues desobedece la ley que prohíbe trabajar en sábado. Pero otros decían: ¿Cómo puede un pecador hacer milagros como este? Y no se ponían de acuerdo. Entonces le preguntaron al que había sido ciego: Ya que ese hombre te dio la vista, ¿qué opinas de él? Yo creo que es un profeta, les contestó. Pero los jefes judíos no creían que ese joven hubiera sido ciego y que ahora pudiera ver. Entonces llamaron a los padres del joven y le preguntaron: ¿Es este su hijo? ¿Es cierto que nació ciego? ¿Cómo es que ahora puede ver? Los padres respondieron: De que este es nuestro hijo y de que nació ciego, no tenemos ninguna duda. Pero no sabemos cómo es que ya puede ver, ni quién lo sanó. Pregúntenselo a él, pues ya es mayor de edad y puede contestar por sí mismo. La Biblia, en Juan capítulo 9, versículos desde el 1 hasta el 21.

0: Donnie, toma por favor tu Biblia y compártenos una linda promesa de Dios para que la podamos reclamar en este día.
1: Dice la Biblia en Mateo capítulo 11, versículo 28. Vengan a mí todos ustedes que están cansados y agobiados, y yo les daré descanso. Otra versión lo dice así. Ustedes viven siempre angustiados y preocupados. Vengan a mí, y yo los haré descansar. Quiero orar por ti, que llevas muchos días saboreando las mieles de Dios, pero no te decides a seguirle de corazón. ¿Por qué? Ay, es que yo vivo de esto. Yo sé que lo que estoy haciendo está mal, pero si yo dejo esto, ¿de qué voy a vivir? Yo no puedo dejar este trabajo. Además, no sé hacer otra cosa. Ya me acostumbré a esto. Sé que esto es feo, sé que esto no le gusta a Dios, que es desagradable. Pero, ¿qué me pongo a hacer? Me voy a morir de hambre. Eso estás pensando, ¿verdad? ¿Te gusta escuchar que te hablen de Dios? ¿Te gusta aquello de orar, de cantar, de leer la Biblia? ¿Te parece como una fantasía, como algo muy bonito? Pero es algo que no es para ti. Es como ver algo hermoso, pero en la televisión o el cine. Tú no lo puedes vivir en carne propia. Así estás pensando. ¡Ay, cómo me gustaría! De pronto algún día. No. Ya no depende de Dios. Ahora depende de ti y tienes que dar un paso de fe. Yo voy a orar por ti, para que Dios te dé el valor suficiente de decir no, no y no. Y no es no y ya no más. Y romper con esto que estás haciendo, con la vida que estás llevando y que sabes que desagrada a Dios, y abrazar una nueva fe en Cristo. Vas a ver cómo Dios va a permitir que dejes todo eso atrás. Y te van a venir a buscar. Y cuando vengan días difíciles, te va a dar ganas, vendrá la tentación por volver a retomar lo que ya habías dejado. No vas a ceder ni un solo instante. Estoy recordando el caso de una dama que conocí hace muchísimos años, que asistía a un grupo de oración con varias señoras. Ella había practicado el trabajo como prostituta. Era trabajadora sexual y tenía clientes que le daban muy buen dinero. La buscaban y ella de esto podía sostener a su familia. Lo había hecho su profesión. No mantenía en la calle, no ese tipo de mujeres, sino con clientes especiales. Cuando ella decide abrazar la fe cristiana, ella en el grupo de oración dijo: ni un hombre más a mi vida hasta que realmente venga el esposo para mí. Y había momentos en que ella llamaba a algunas damas, líderes del grupo de oración, a pedir que le ayudaran porque estaba sin un centavo. Y justo la llamaban por teléfono sus antiguos clientes. Y ella decía: esto me va a tomar 1 o 2 horas y podré resolver un problema económico esta semana. Pero Dios le permitió sostenerse firme. Y voy a orar por ti. Papito Dios, oro por estas personas que me están escuchando y tienen que dar un paso de fe grandísimo, Señor, muy grande. Es saltar al vacío creyendo que en el aire van a aparecer tus 2 brazos y vas a sostener a esta persona. Te pido en el nombre de Jesús que te glorifiques, en el nombre de Jesús que les des valor para romper con una mala vida y entrar a una nueva vida de gozo, de paz. Señor, revélate a esta persona como un Dios personal. Sé tú el proveedor, el marido, el papá, el amigo, el sostenedor. Sé tú el jefe, sé tú el empresario ahora de esta persona. Señor, te lo pido en el nombre de Jesús y te doy gracias. Amén. Ahí está la oración que yo he hecho por ti. Ahora necesito que tú hagas una oración entregándole tu vida a Cristo. Di conmigo: Señor Jesucristo, entra en mi corazón. Perdona mis pecados. Dame una nueva vida y transforma todo mi ser. Gracias, Señor Jesús, por perdonar mis pecados, por la salvación de mi alma, por estar dentro de mi ser y por una nueva vida. Amén. Te felicito por esa oración que has hecho. Deja que pasen ahora algunos días y luego me escribes a promesas@cbclavoz.com contándome: Donnie, yo por supuesto voy a respetar tu intimidad, no voy a decir esto al aire. Donnie, yo era una persona que estaba haciendo esto, esto, esto y esto. Tal día, a tal hora, oré contigo por una nueva vida. Dios me perdonó y esto es lo que está sucediendo conmigo. Así que te felicito y no olvides escribirme a promesas@cbclavoz.com.

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1: De esta manera estamos finalizando nuestra audición por este día. Gracias por habernos acompañado. Por favor, cuando se levante de su cama, no ponga los pies en el suelo. Ponga las rodillas para comenzar el día con oración. Es el deseo de Dios y el mío, el de Donizetti Barrios, que ustedes sean prosperados en todas las cosas y que tengan salud, así como prosperan sus almas.
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1: En Sendas, esta es la hora.
2: 7 de la mañana con 5 minutos.
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5: En este mensaje tratamos el caso de un hombre que descargó su conciencia de manera anónima a nuestro sitio conciencia.net y nos autorizó a que lo citáramos como sigue. Soy un joven de 26 años. Tuve una relación de noviazgo que comenzó hace 3 años y terminó hace 5 meses. El motivo de la ruptura fue que no me sentía seguro de dar el paso del compromiso debido a que aún no conocía muy bien a mi enamorada. Ahora siento que la quiero mucho, pero ella ya tiene otro novio. Me siento culpable. ¿Qué me aconsejan? Este es el consejo que le dio mi esposa. Estimado amigo, lamentamos que se sienta tan mal por la decisión que tomó, pero nosotros creemos que usted hizo lo debido, aunque ahora se sienta arrepentido. A pesar de que ama a su exnovia, usted tomó la decisión acertada cuando le puso fin al noviazgo. El no conocerla muy bien fue una excelente razón para no sentirse presionado a comprometerse en matrimonio. La mayoría de los que se divorcian dicen luego que no conocían del todo a la persona con quien se casaron. Otros con frecuencia afirman que después de la boda, su cónyuge se convirtió en alguien a quien en realidad no conocían, pero es mucho más probable que tampoco lo conocieran lo suficiente antes de la boda. El amor sentimental y la atracción física bien pueden vincular a 2 personas, pero el amor y la atracción no bastan para que se mantengan juntas. A eso se debe que muchas mujeres divorciadas digan, «Yo lo amaba, pero no soportaba vivir con él». Los noviazgos en la cultura occidental presentan problemas debido a que están enfocados casi exclusivamente en pasarla bien. Así que ocultan sus noviazgos pasados o tergiversan lo que de veras ocurrió. Antes de comprometerse en matrimonio, cada cual necesita conocer y estar de acuerdo con las metas y las ambiciones de la vida de la otra persona. Estas son algunas de las preguntas que deben hacerse mutuamente. ¿Dónde quieres vivir? ¿Cuántos hijos deseas tener? ¿Tienes metas que quieres alcanzar en tu preparación académica? ¿Hasta qué punto estás planeando cuidar de tus padres a medida que envejecen? ¿Tienes alguna deuda u otras obligaciones económicas pendientes? ¿Cuántas horas a la semana tienes pensado trabajar en el futuro? Por encima de eso, cada cual debe hacerse las siguientes preguntas acerca de un posible cónyuge futuro. ¿Tiene las virtudes de la honradez, la integridad y la tenacidad? ¿Se puede confiar en lo que dice el 100% del tiempo? ¿O presenta excusas con frecuencia acerca de por qué no hizo lo que dijo que haría? Con todo, las preguntas más importantes que necesitan abordarse son: ¿tienen ambos la misma fe en Dios y en su Hijo Jesucristo? ¿Y están los dos de acuerdo sobre la iglesia a la que quieren asistir en el futuro? El hecho de que su exnovia comenzara otro noviazgo tan pronto es una prueba más que suficiente de que ella no es la mujer indicada para usted. Gracias a Dios, usted lo supo antes de que fuera demasiado tarde. Con eso termina lo que Linda, mi esposa, recomienda en este caso. El caso completo puede leerse con solo pulsar la pestaña en conciencia.net que dice casos y luego buscar el caso 774.
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0: El libro de Salmos, Salmo 58, versículos 6 al 11.
1: Quiébrales los colmillos, oh Dios. Destrózales las mandíbulas a estos leones, oh Señor. Que desaparezcan como agua en tierra sedienta. Que sean inútiles las armas en sus manos. Que sean como caracoles que se disuelven y se hacen baba. Como un niño que nace muerto y que nunca verá el sol. Dios los barrerá a todos, tanto a jóvenes como a ancianos. Más rápido de lo que se calienta una olla sobre espinos ardientes. Los justos se alegrarán cuando vean la injusticia vengada. Se lavarán los pies en la sangre de los perversos. Entonces por fin todos dirán: es verdad que hay recompensa para los que viven para Dios. Es cierto que existe un Dios que juzga con justicia aquí en la tierra.
0: El primer libro de Samuel, capítulo 11.
2: Como un mes después, el rey Naas de Amón dirigió a su ejército contra la ciudad israelita llamada Jabes de Galaad. Pero los habitantes de Jabes pidieron paz.
3: Haz un tratado con nosotros
4: y seremos tus siervos.
5: Está bien, pero con una sola condición: le sacaré el ojo derecho a cada uno de ustedes para deshonrar a todo Israel.
3: Danos 7 días para enviar mensajeros por todo Israel.
6: Si nadie viene a salvarnos,
3: aceptaremos tus condiciones.
2: Cuando los mensajeros llegaron a Gibeá de Saúl y le contaron al pueblo acerca de su aprieto, todos se echaron a llorar. Saúl había estado arando un campo con sus bueyes y, cuando regresó a la ciudad, preguntó:
7: ¿qué les pasa? ¿Por qué están llorando?
2: Así que le contaron del mensaje de Jabes. Entonces el Espíritu de Dios vino con poder sobre Saúl y se enojó mucho. Así que tomó 2 bueyes, los cortó en pedazos y envió mensajeros para que los llevaran por todo Israel con el siguiente mensaje:
8: esto es lo que le pasará a los bueyes del que se niegue a seguir a Saúl y a Samuel a la batalla.
2: Entonces el Señor hizo que la gente tuviera miedo del enojo de Saúl. Por lo tanto, todos salieron a la guerra como un solo hombre. Cuando Saúl los movilizó en Besek, se dio cuenta de que había 300.000 hombres de Israel y 30.000 de Judá. Entonces Saúl envió a los mensajeros de regreso a Jabes de Galaad para decir:
8: los rescataremos mañana, antes del mediodía.
2: Cuando llegó el mensaje, hubo gran alegría en toda la ciudad. Así que los hombres de Jabes dijeron a sus enemigos:
6: mañana iremos a ustedes
9: y podrán hacer con nosotros lo que quieran.
2: Pero a la mañana siguiente, antes del amanecer, Saúl llegó con su ejército dividido en 3 destacamentos. Entonces atacó por sorpresa a los amonitas y los masacró durante toda la mañana. El resto del ejército amonita quedó tan disperso que no había 2 de ellos juntos. Entonces la gente clamó a Samuel:
10: ahora, ¿dónde están esos hombres que decían? ¿Por qué debe Saúl gobernarnos?
6: ¡Tráiganlos aquí!
10: ¡Tráiganlos aquí y los mataremos!
2: Pero Saúl respondió:
8: nadie será ejecutado hoy, porque este día el Señor rescató a Israel.
2: Luego Samuel dijo a la gente:
11: ¡vengan! ¡Vamos todos a Gilgal para renovar el reino!
2: Así que todos fueron a Gilgal y en una ceremonia solemne delante del Señor proclamaron rey a Saúl. Después ofrecieron ofrendas de paz al Señor y Saúl y todos los israelitas se llenaron de alegría.
0: El primer libro de Samuel, capítulo 12.
2: Entonces Samuel se dirigió a todo Israel.
11: He hecho lo que me han pedido y les he dado un rey. Ahora el rey es su líder. Estoy aquí, delante de ustedes, un hombre ya viejo y canoso, y mis hijos les sirven. He sido su líder desde mi niñez hasta el día de hoy. Ahora testifiquen contra mí en presencia del Señor y ante su ungido. ¿A quién le he robado un buey o un burro? ¿Alguna vez he estafado a alguno de ustedes? ¿Alguna vez los he oprimido? ¿Alguna vez he aceptado soborno o he pervertido la justicia? Díganmelo y corregiré cualquier cosa incorrecta que haya hecho.
12: ¡No!
13: ¡No! ¡No!
12: ¡No!
13: No.
12: Nunca nos has engañado.
14: Y nunca has aceptado soborno alguno.
11: El Señor y su ungido son mis testigos hoy de que mis manos están limpias.
15: Sí. Él es nuestro testigo.
11: Fue el Señor quien designó a Moisés y a Aarón. Él sacó a sus antepasados de la tierra de Egipto. Ahora, permanezcan aquí en silencio delante del Señor, mientras les recuerdo todas las grandes cosas que el Señor ha hecho por ustedes y por sus antepasados. Cuando los israelitas estaban en Egipto y clamaron al Señor, Él envió a Moisés y a Aarón para rescatarlos de Egipto y traerlos a esta tierra. Sin embargo, los israelitas pronto se olvidaron del Señor su Dios. Entonces Él los entregó a Sísara, el comandante del ejército de Asor, y también a los filisteos y al rey de Moab, quienes lucharon contra ellos. Entonces clamaron al Señor nuevamente y confesaron: hemos pecado al apartarnos del Señor y al rendir culto a las imágenes de Baal y Astoret. Pero te adoraremos a ti, y solo a ti, si nos rescatas de nuestros enemigos. Luego el Señor envió a Gedeón, a Bedán, a Jefté y a Samuel para salvarlos. Y ustedes vivieron a salvo. Pero cuando tuvieron miedo de Naas, rey de Amón, vinieron a mí y dijeron que querían un rey para que gobernara sobre ustedes, aun cuando el Señor su Dios ya era su rey. ¿Está bien? Aquí está el rey que han escogido. Ustedes lo pidieron y el Señor se lo concedió. Ahora, si ustedes temen al Señor y lo adoran, si escuchan su voz y no se rebelan contra sus mandatos, entonces, tanto ustedes como su rey demostrarán que reconocen al Señor como su Dios. Pero si se rebelan contra los mandatos del Señor y rehúsan escucharlo, entonces su mano será tan dura con ustedes como ha sido con sus antepasados. Ahora quédense aquí y vean la maravilla que el Señor está a punto de hacer. Ustedes saben que nunca llueve en esta época del año durante la cosecha de trigo. Le pediré al Señor que hoy envíe truenos y lluvia. Entonces se darán cuenta de qué tan perversos han sido al pedirle al Señor un rey.
2: Entonces Samuel clamó al Señor y ese mismo día envió truenos y lluvia. Y todo el pueblo quedó aterrado del Señor y de Samuel.
10: ¡Ora al Señor tu Dios!
16: ¡Ora al Señor tu Dios por nosotros!
17: ¡O moriremos!
16: ¡Moriremos! ¡A nuestras faltas hemos agregado el pecado de pedir un rey!
18: ¡De pedir un rey!
11: No teman. De verdad han hecho mal. Pero ahora asegúrense de adorar al Señor con todo el corazón y no le den la espalda. No vuelvan a rendir culto a ídolos despreciables que no pueden ayudarlos o rescatarlos. Son completamente inútiles. El Señor no abandonará a su pueblo, porque eso traería deshonra a su gran nombre. Pues le agradó al Señor hacerlo su pueblo. En cuanto a mí, ciertamente no pecaré contra el Señor al dejar de orar por ustedes, y seguiré enseñándoles lo que es bueno y correcto. Por su parte, asegúrense de temer al Señor y de servirlo fielmente. Piensen en todas las cosas maravillosas que Él ha hecho por ustedes. Pero si siguen pecando, ustedes y su rey serán destruidos.
0: El primer libro de Samuel, capítulo 13. Saúl tenía 30 años cuando subió al trono y reinó durante 42 años. Saúl eligió a 3.000 soldados electos del ejército de Israel y mandó a los demás hombres a casa. Llevó consigo a 2.000 de los hombres escogidos a Micmas y a la zona montañosa de Betel. Los otros 1.000 fueron con Jonatán, el hijo de Saúl, a Gibeá, en la tierra de Benjamín. Poco tiempo después, Jonatán atacó y derrotó la guarnición de los filisteos en Geba. La noticia corrió rápidamente entre los filisteos. Entonces Saúl tocó el cuerno de carnero por toda la tierra y dijo:
8: ¡Hebreos! ¡Escuchen esto! ¡Levántense! ¡Sublévense!
0: Así que todo Israel oyó la noticia que Saúl había destruido la guarnición filistea en Geba y que ahora los filisteos odiaban a los israelitas más que nunca. Entonces, todo el ejército israelita fue llamado para unirse a Saúl en Gilgal. Los filisteos reunieron un ejército poderoso de 3.000 carros de guerra, 6.000 hombres para conducirlos y tantos guerreros como los granos de arena a la orilla del mar. Acamparon en Micmas, al oriente de Bet-Aven. Los hombres de Israel vieron el gran aprieto en el que se encontraban y, como estaban fuertemente presionados por el enemigo, trataron de esconderse en cuevas, matorrales, rocas, hoyos y cisternas. Algunos cruzaron el río Jordán y escaparon a la tierra de Gad y de Galaad. Mientras tanto, Saúl se quedó en Gilgal y sus hombres temblaban de miedo. Durante 7 días, Saúl esperó allí, según las instrucciones de Samuel. Pero aún así, Samuel no llegaba. Saúl se dio cuenta de que sus tropas habían comenzado a desertar, de modo que ordenó:
8: ¡Tráiganme la ofrenda quemada y las ofrendas de paz!
0: Y Saúl mismo sacrificó la ofrenda quemada. Precisamente cuando Saúl terminaba de sacrificar la ofrenda quemada, llegó Samuel. Saúl salió a recibirlo, pero Samuel preguntó:
7: ¿Qué has hecho?
0: Saúl le contestó:
7: Vi que mis hombres me abandonaban y que tú no llegabas cuando prometiste, y que los filisteos ya están en Micmas, listos para la batalla. Así que dije: los filisteos están listos para marchar contra nosotros en Gilgal, y yo ni siquiera he pedido ayuda al Señor. De manera que me vi obligado a ofrecer yo mismo la ofrenda quemada antes de que tú llegaras.
11: ¡Qué tontería! No obedeciste al mandato que te dio el Señor tu Dios. Si lo hubieras obedecido, el Señor habría establecido tu reinado sobre Israel para siempre. Pero ahora tu reino tiene que terminar, porque el Señor ha buscado a un hombre conforme a su propio corazón. El Señor ya lo ha nombrado para ser líder de su pueblo, porque tú no obedeciste el mandato del Señor.
0: Después, Samuel salió de Gilgal y siguió su camino, pero el resto de las tropas fue con Saúl a encontrarse con el ejército. De Gilgal subieron a Gibeá, en la tierra de Benjamín. Cuando Saúl contó los hombres que todavía estaban con él, descubrió que solo quedaban 600. Saúl, Jonatán y las tropas acampaban en Geba, en la tierra de Benjamín,
2: mientras que los filisteos levantaron su campamento en Micmas. Tres destacamentos de asalto pronto salieron del campamento de los filisteos. Uno fue al norte hacia Ofra, en la tierra de Sual. Otro fue al occidente, a Bet-Orón. Y el tercero avanzó hacia la frontera sobre el valle de Seboín, cerca del desierto. No había herreros en la tierra de Israel en esos días. Los filisteos no los permitían por miedo a que forjaran espadas y lanzas para los hebreos. Entonces, cada vez que los israelitas necesitaban afilar sus rejas de arado, picos, hachas y hoces, tenían que llevarlos a un herrero filisteo. Lo que cobraban era lo siguiente: 8 gramos de plata por afilar una reja de arado o un pico, y 4 gramos por afilar un hacha o hacer la punta de una aguijada para bueyes. Por eso, el día de la batalla, nadie del pueblo de Israel tenía espada o lanza, excepto Saúl y Jonatán. El paso de Micmas, mientras tanto, había sido asegurado por un contingente del ejército filisteo.
12: Los Hechos de los Apóstoles, capítulo 9, versículos 1 al 31.
13: Mientras tanto, Saulo pronunciaba amenazas en cada palabra y estaba ansioso por matar a los seguidores del Señor. Así que acudió al sumo sacerdote. Le pidió cartas dirigidas a las sinagogas de Damasco para solicitarle su cooperación en el arresto de los seguidores del camino que se encontraran ahí. Su intención era llevarlos, a hombres y mujeres por igual, de regreso a Jerusalén encadenados. Al acercarse a Damasco para cumplir esa misión, una luz del cielo de repente brilló alrededor de él. Saulo cayó al suelo y oyó una voz que le decía:
19: Saulo, Saulo, ¿por qué me persigues?
20: ¿Quién eres, Señor?
19: Yo soy Jesús, a quien tú persigues. Ahora levántate, entra en la ciudad y se te dirá lo que debes hacer.
13: Los hombres que estaban con Saulo se quedaron mudos porque oían el sonido de una voz, pero no veían a nadie. Saulo se levantó del suelo, pero cuando abrió los ojos, estaba ciego. Entonces sus acompañantes lo llevaron de la mano hasta Damasco. Permaneció allí, ciego, durante 3 días sin comer ni beber. Ahora bien, había un creyente en Damasco llamado Ananías. El Señor le habló en una visión. Lo llamó.
19: Ananías.
21: Sí, Señor.
19: Ve a la calle llamada derecha, a la casa de Judas. Cuando llegues, pregunta por un hombre de Tarso que se llama Saulo. En este momento, él está orando. Le he mostrado en visión a un hombre llamado Ananías, que entra y pone las manos sobre él para que recobre la vista.
21: Pero, Señor, he oído a mucha gente hablar de las cosas terribles que ese hombre les ha hecho a los creyentes de Jerusalén. Además, tiene la autorización de los sacerdotes principales para arrestar a todos los que invocan tu nombre.
19: Ve, porque él es mi instrumento elegido para llevar mi mensaje a los gentiles y a reyes, como también al pueblo de Israel. Y le voy a mostrar cuánto debe sufrir por mi nombre.
13: Así que Ananías fue y encontró a Saúl.

0: Al instante, algo como escamas cayó de los ojos de Saulo y recobró la vista. Luego se levantó y fue bautizado. Después comió algo y recuperó las fuerzas. Saulo se quedó unos días con los creyentes en Damasco y enseguida comenzó a predicar acerca de Jesús en las sinagogas, diciendo:
1: Él es verdaderamente el Hijo de Dios.
0: Todos los que lo oían quedaban asombrados.
2: ¿No es este el mismo hombre que causó tantos estragos ante los seguidores de Jesús en Jerusalén? ¿Y no llegó aquí para arrestarlos y llevarlos encadenados ante los sacerdotes principales?
0: La predicación de Saulo se hacía cada vez más poderosa, y los judíos de Damasco no podían refutar las pruebas de que Jesús de verdad era el Mesías. Poco tiempo después, unos judíos conspiraron para matarlo. Día y noche vigilaban la puerta de la ciudad para poder asesinarlo, pero a Saulo se le informó acerca del complot. De modo que durante la noche, algunos de los creyentes lo bajaron en un canasto grande por una abertura que había en la muralla de la ciudad. Cuando Saulo llegó a Jerusalén, trató de reunirse con los creyentes, pero todos le tenían miedo. No creían que de verdad se había convertido en un creyente. Entonces Bernabé se lo llevó a los apóstoles y les contó cómo Saulo había visto al Señor en el camino a Damasco y cómo el Señor le había hablado a Saulo. También les dijo que, en Damasco, Saulo había predicado con valentía en el nombre de Jesús. Así que Saulo se quedó con los apóstoles y los acompañó por toda Jerusalén, predicando con valor en el nombre del Señor. Debatió con algunos judíos que hablaban griego, pero ellos trataron de matarlo. Cuando los creyentes se enteraron, lo llevaron a Cesarea y lo enviaron a Tarso, su ciudad natal. La iglesia, entonces, tuvo paz por toda Judea, Galilea y Samaria. Se fortalecía y los creyentes vivían en el temor del Señor. Y con la ayuda del Espíritu Santo, también creció en número.
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9: 7:33 a.m.
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1: 7 de la mañana con 46 minutos.

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1: 8 de la mañana con un minuto.
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0: ¿Has sentido miedo alguna vez? Aún David, que fue un gran guerrero y un gran rey, sintió miedo algunas veces. ¿Y sabes lo que hizo? Bueno, pues escucha lo que escribió en el libro de los Salmos, y así sabrás qué hacer la próxima vez que tengas miedo.
1: Salmo 56, versículos 3 y 4. En el día que temo, yo en ti confío. En Dios alabaré confiado. En Dios

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1: 8 de la mañana con 16 minutos.

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0: River, yo no puedo ir.
1: Sí, que podés venir, vamos, ¿cómo no vas a poder venir?
0: No puedo, no tengo plata.
1: No se necesita plata, vos también.
0: ¡Uy, vamos! qué bueno, vamos!
2: Último aviso, se va el tren de la salvación.
1: Pero yo no tengo boleto.
0: ¿Cómo, Juancito? ¿No aceptaste a Jesús en tu corazón?
1: Sí.
0: Entonces sos salvo, ese es el boleto.

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4: 8 de la mañana con 31 minutos.
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1: Sí que podés venir, vamos, ¿cómo no vas a poder venir?
0: No puedo, no tengo plata.
1: No se necesita plata, vos también.
0: ¡Uy, qué bueno, vamos!
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0: Pero yo no tengo boleto. ¿Cómo, Juancito? ¿No aceptaste a Jesús en tu corazón?
1: Sí.
0: Entonces...

0: con los oídos.
1: Y también con las manos.
0: Y también con los pies.
1: Sí, pero ¿los pies de qué?
0: Y con los pies tienen que tener cuidado a dónde van ustedes, chicos.
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0: ¿Qué te pasa? ¿Por qué estás llorando?
1: Es que yo no voy a poder cantar esta canción.
0: ¿Por qué decís eso?
1: Porque no traje una vela.
0: ¿Y para qué querés una vela?
1: Para encender una luz, como dice esta canción.
0: No, no entendiste. No necesitas de una vela. Una luz se enciende cada vez que hablamos de Jesús a nuestros amigos o cuando nos portamos bien.
1: Ah, por eso no nos tenemos que callar.
0: Claro, tenemos que hablar de Jesús a todo el mundo.
1: Ni tampoco esconderla.
0: Una luz nunca se puede esconder.

0: Tu mamá, tu papá ya conocen a Jesús. Pero ¿sabes una cosa? Hay mucha, mucha gente que todavía no sabe que Jesús los ama. Así que vamos, chicos, vamos, vamos todos juntos a llevar la luz de Jesús.
1: Uy, uy, yo tengo a mi abuelo que no conoce a Jesús.
2: Y yo tengo a mi maestra que tampoco conoce a Jesús.
3: Y yo a mi compañerito de colegio que está triste.
1: Y yo a mi tío y a mi tía.
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5: 8 de la mañana con 47 minutos.

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3: 9 de la mañana, con un minuto.

Hoy presentamos El Rey Justo. Cuando Josías fue coronado rey de Judá, la gente no quería saber nada de Dios. El templo del Señor se estaba cayendo y la gente no conocía la palabra de Dios. El abuelo y el papá de Josías habían sido unos reyes terribles. Ellos adoraban a ídolos malos y llevaban a las personas lejos de Dios. Josías tenía 8 años cuando le pusieron su corona. Él era joven, pero aprendió a ser sabio. Él no siguió los pasos de su papá ni de su abuelo. Él siguió los pasos de Dios. Cuando Josías cumplió 20 años, él destruyó muchos altares a los dioses falsos. ¡Boom! ¡Crash! ¡Boom! Así sonaban los santuarios y edificios que botó nuestro amigo Josías. Estos lugares de maldad hacían que la gente adorara al sol y a la luna. Pero Josías quería que adoraran al creador del universo. Un día Josías le pidió a unos obreros que reconstruyeran el templo del Señor. Y mientras los obreros estaban limpiando, el sacerdote Hilcías encontró el libro de la ley. Hilcías le leyó el libro a Josías. Y cuando nuestro amigo rey escuchó la palabra de Dios, se dio cuenta que las personas se habían alejado de Dios. Josías llamó a las personas al templo y todos vinieron a escuchar al rey. Él se puso de pie y leyó la palabra de Dios. Josías prometió obedecer a Dios. Vamos a celebrar y a honrar al Señor nuestro Dios, dijo Josías. Vamos a hacer lo que dice el libro de la ley. Las personas estuvieron de acuerdo. Cambiaron su mal comportamiento y dejaron de creer en dioses falsos. Ahora podían escuchar y obedecer la palabra de Dios. 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
6: 9 de la mañana con 32 minutos.

0: Hoy presentamos El Camaleón y el Pozo. Carlos, el camaleón, se acostó bajo el sol. Él amaba su piedrita junto al pozo. Cada mañana veía a las mujeres recoger agua del pozo para evitar el calor del mediodía. En las tardes podía descansar sin que nadie lo interrumpiera. Pero esta tarde fue diferente. Esta tarde su siesta fue interrumpida por un hombre que se sentó junto al pozo.
1: Interesante, pensó Carlos. Los hombres no acostumbran venir al pozo. Y nadie viene a esta hora del día excepto por esta solitaria mujer.
0: En ese preciso momento, la mujer se acercó al pozo. ¿Me darías algo de beber? Le preguntó el hombre con una sonrisa en su rostro.
1: La mujer lo miró sorprendida y Carlos se asombró también. Él se camufló para poder oír más de cerca.
2: ¡Qué extraño! Usualmente nadie le sonríe,
0: pensó nuestro amigo Carlos.
1: ¿Cómo me puedes pedir algo de beber si las personas de tu pueblo no quieren a las personas de mi pueblo?
0: Dijo la mujer. No sabes quién te está pidiendo de beber. Todos los que beben de esta agua del pozo van a tener sed nuevamente, dijo el hombre. Pero cualquiera que beba del agua que yo le doy no tendrá sed jamás, y esta agua le dará vida eterna.
1: La mujer se asombró tanto que casi bota su vasija.
3: Señor, dame de esta agua.
2: ¡Uy, sí! ¡Por favor! ¡Dale de esa agua para que no siga interrumpiendo mi siesta de la tarde!
0: Exclamó Carlos. La conversación continuó y la mujer creyó que el hombre era un profeta.
3: Yo sé que el Mesías va a venir. Cuando él venga, nos va a explicar todo,
0: dijo la mujer.

0: El hombre se puso de pie y con una gran sonrisa dijo: «Yo soy Jesús, el Mesías». Carlos fue a traer a sus amigos camaleones. Todos se reunieron y escucharon a Jesús predicar. «Ahora creemos que este hombre es el Mesías, el Salvador del mundo», dijo Carlos. «Estoy muy feliz de haber despertado de mi siesta para ver a Jesús».
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1: ¿Quieres ir, Ardillita?
2: ¿A dónde?
1: A la escuela.
2: ¿Qué escuela?
3: A la escuela. ¿Dónde?

0: bonito cantan, ¿verdad?
1: Seguro que sí. Cantan muy lindo los chicos. Siéntense todos, tomen su lugar porque vamos a principiar nuestra clase dominical. La clase para este día se basará en este libro hermoso.
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0: llave, todos juntos.
1: Gracias, Derecho. Gracias, quiero.
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3: 9 de la mañana con 47 minutos.

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1: Los padres deben de obedecer a Dios. Los hijos deben de obedecer a sus padres. Y así también obedecen a Dios y hacen lo correcto.
2: Efesios 6, versículo 1. Hijos, obedeced en el Señor a sus padres, porque esto es justo.

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6: 10 de la mañana con 3 minutos.
7: La familia provee lazos de consanguinidad y afectividad únicos que nos permiten tener sentido de pertenencia. Puedo asegurar que la familia es la que permanece cuando se enfrentan momentos difíciles y en medio de la adversidad es el refugio de consejo, apoyo y consuelo. No significa que no tendremos diferencias o conflictos, sino que con amor y respeto buscaremos acuerdos que nos permitan estar juntos y en paz. Hogar significa un lugar seguro para equivocarse, ser perdonado y perdonar. Si ha estado lejos de su familia, busque reencontrarse con sus seres queridos. Todos necesitamos una familia que nos haga sentir amados y aceptados. Un ambiente en el que nos sintamos seguros y confiados. Por eso, regrese a casa para amar a los suyos. Le habla Sixto Porras de Enfoque a la Familia.
2: Visite Enfoque a la Familia.

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2: Tenerte no significa que el agua en mi barca no va a meterse. No significa que las tempestades no van a aparecerse.

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1: 10 de la mañana con 15 minutos.

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4: Diez de la mañana con 31 minutos.
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2: 11 de la mañana, con 3 minutos.
0: Un minuto con el Dr. Jeffrey de León, de su libro Somos Esposos, y ahora, ¿quién podrá ayudarnos? De Editorial Unilit.
3: Yo creo que las definiciones son importantes. En algunos minutos pasados ustedes me han escuchado hablar de la diferencia en amor, enamoramiento y ser romántico. Ahora, por favor, no me malentiendan. Yo no estoy diciendo que existe nada de malo en estar enamorado de tu pareja, siempre y cuando el verdadero amor sea lo que motive este enamoramiento. Pero entendamos las diferencias en definición. Enamoramiento, de acuerdo al diccionario, es la acción y efecto de enamorar o enamorarse románticamente o sentimentalmente. Ser romántico es mostrar alguna clase de afecto o atracción. Podría ser con una tarjeta o con una rosa. Ahora, el amor lo define Efesios 5, 28 y 29, donde dice así: también los maridos deben amar a sus mujeres como sus mismos cuerpos. En otras palabras, ¿cómo sabes tú que yo amo a mi esposa? Porque me amo yo mismo. Ahora, no es narcisismo, sino que la palabra de Dios lo define como proteger y proveer en el versículo 29.
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1: Once de la mañana con 16 minutos.

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1: Once de la mañana con 31 minutos.
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1: Once de la mañana con 45 minutos.

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1: En Sendas, esta es la hora.
2: 12 del mediodía, con 2 minutos.

En diciembre de 1996, a propósito de lo que acabo de decir recién, en diciembre del 96, un periódico argentino me bautizó como el pastor de los jóvenes, y en ese momento ni siquiera tenía una congregación. Me pareció una suerte de reconocimiento a mi tarea, y reconozco que en ese entonces no me disgustaba que me conocieran de esa manera, ¿no? Y luego, con el transcurrir de los años, los concilios pastorales y buena parte del conglomerado evangélico se cansaron de decirme: tú no eres pastor, no tienes la preparación académica, no nos representas, eres cualquier cosa menos pastor, eres comediante, eres estandapero, payaso, showman, antipupusas, etcétera. Como digo. Y tienen razón, ¿no? Porque el pastor tiene que tener cierta preparación académica, supongo. Así que durante el 2020, en plena pandemia, que estuve aquí cada fin de semana, me paré ante millones de espectadores y dije: tienen razón, no soy pastor, no pertenezco a la religión organizada, soy un outsider de la tradición evangélica. De hecho, soy solo un cristiano, apenas un cartero. Soy un cartero que trae la carta, ¿no? Uno no se enamora del cartero, uno no intima con el cartero, solo dice muchas gracias, sea el de Amazon, la carta regular. Simple hombre roto, lleno de fallos, que transmite un mensaje de buenas noticias. Nunca me puse en una postura mesiánica diciendo: le voy a enseñar a vivir a los demás. Siempre dije: yo no morí por nadie en la cruz y ustedes tampoco morirían por mí. Y ustedes saben que he sostenido eso durante los últimos años, no como falsa modestia, tampoco como que me avergüence de ser llamado pastor. En todo caso, no quiero que la pastoral se avergüence de tenerme a mí entre sus filas. Entonces, yo sé que Dios me llama, no me llama como pastor, no me dice periodista, no me dice comunicador, Dios me dice hijo, y eso me fascina. Me fascina que me llame hijo, ¿no? Hijo del Señor, nada menos, así que pechito de paloma el tipo. De este lado del sol, qué sé yo, soy un simple comunicador, como decía Luis Palau, de las buenas nuevas. Y el responsable que vuestras ofrendas lleguen a los que menos tienen. Entonces no necesito, ni necesitamos nunca un título para hablar de Jesucristo. Así que gracias una vez más por darme el honor de escuchar lo que creo Dios ha puesto en mi corazón. Y dicho esto, quiero pasar al meollo del mensaje. En ciertas partes de Oklahoma y de Kansas, en donde pasan regularmente los tornados, muchos propietarios rurales construyen un refugio bajo tierra que les provee seguridad a sus familias, ¿no? Algunos lo llaman literalmente el refugio del miedo. Hay películas que han reflejado esto. Un lugar donde pueden correr, por lo general está debajo de la casa, esconderse cuando los tornados llegan. Y me parece que a veces, en un sincero intento de mantenernos nosotros como cristianos alejados de otras influencias mundanas, durante años hemos intentado, no sé si consciente o inconscientemente, meternos dentro de un refugio religioso del miedo, ¿no? Aunque el motivo de la creación de esta alternativa es el deseo de ser santos, lo cual es muy noble, la Iglesia a veces perdemos ese efecto positivo en el mundo porque estamos refugiados. La sal nunca puede dar su sabor si está oculta en la alacena. La luz no elimina las tinieblas desde áreas iluminadas. Entonces, en ocasiones, en lugar de ser la sal de la tierra y la luz del mundo, en ocasiones nos convertimos en una suerte de invernadero controlado. Y debido al temor, al ser contaminados por el mundo, acabamos apartándonos del mundo al cual hemos sido llamados a servir, a salvar, o alcanzar la salvación y amar. Entonces, esta mentalidad de refugio del miedo es muy predominante. Por eso es muy raro que los cristianos nos preguntemos: ahora que soy salvo, ¿cómo alcanzo a los perdidos? Sino que la pregunta que surge como acto reflejo es: ahora que soy cristiano, ¿a qué me tengo que oponer, no? ¿Quiénes son mis nuevos enemigos? ¿Con quién más no me tengo que juntar? ¿De qué otro lado, de qué otra vereda me tengo que poner? ¿Cuál es el lugar antagónico que ahora voy a tomar ahora que soy cristiano? En lugar de decir cómo los alcanzo, uno dice: ¿de quién me tengo que apartar para no contaminarme y no perder esto que tengo? Entonces, yo siempre insisto que Jesús, al verlo con ojos nuevos,
la misma Biblia, pero verlo con ojos nuevos, sin que estén sesgados por la religión. Cuando uno va y ve la historia de Jesús, nos damos cuenta que tenía la habilidad de simplificar verdades espirituales muy complejas de maneras irrefutables, ¿no? Y me temo que nosotros a veces, como seres humanos, tendemos al opuesto. Tenemos la tendencia religiosa a complicar las verdades espirituales sencillas. Y esto se remonta a una secta llamada los fariseos, que a lo largo de los años los fariseos recopilaron unas minuciosas listas religiosas de lo que se podía y lo que no se podía. De un decálogo de 10 mandamientos, devinieron en 613 leyes, al menos, para cumplir, que eso hacía que pudieran agradar a Dios. Y Jesús un día deshizo todas esas listas, todas esas leyes, con una sola declaración esencial. En Mateo 12:30 dice: ama al Señor con todo tu corazón, con toda tu alma, con toda tu mente, le agregó mente, eso no estaba, y con todas tus fuerzas. Cuando nos desprendemos de todas las reglas, de todas las normas, de todas las tradiciones, de todas las instituciones, de todas las liturgias, de todas las metodologías, lo único que nos queda es ese mandamiento. El Señor dijo: a eso se reduce la ley y los profetas, amar a Dios con alma, mente, cuerpo, fuerzas. No obstante, los fariseos le hicieron numerosas preguntas a Jesús para ponerlo a prueba y para ver en qué lugar de la grieta se ubicaba. Temas que incluyeron el pago a impuestos, el pago de los impuestos, el divorcio, la resurrección, la identidad del Mesías, muchas preguntas capciosas. En Mateo 22:17 le dicen: Jesús, ¿es lícito dar tributo al César o no? ¿Cómo preguntar hoy, pagamos los impuestos a Hacienda, al IRS o no? En Mateo 22:36 le preguntan: Señor, ¿cuál es el gran mandamiento de la ley? Porque supongo que tienes uno que es el favorito. En Mateo 19:25 le preguntan: ¿quién podrá ser salvo? ¿Tú puedes decirnos quién va a ser salvo y quién no? En Mateo 21:33 le dice: ¿con qué autoridad haces estas cosas? De hecho, le atribuían que echaba a los demonios por Belcebú, por el mismo demonio. Jesús tuvo que decir: ningún reino puede estar dividido contra sí mismo. ¿Cómo el diablo se va a echar a sí mismo? Como que una suegra atente contra otra suegra. El amén. Marcos 7:5. ¿Por qué tus discípulos no andan conforme la tradición? ¿Por qué no se lavan las manos antes de comer? Juan 9:2. ¿Quién ha pecado, este o sus padres, para que haya nacido ciego? Muchas preguntas de esas. Y Jesús solía responder con otra pregunta para hacerlos pensar, para hacerlos razonar, para sacarlos de esa grieta. Se registraron más de 180 preguntas dirigidas a Jesús. De las 180, por lo menos 120 son capciosas, preguntas trampa. Y el objetivo detrás de esas preguntas, los intentos de preguntarle, no era para aprender, era para que se defina, por blanco o por negro. Nunca fue la intención conocerlo, comprender las Escrituras, aprender de él, examinar sus propias vidas a raíz de las respuestas que le dé. El objetivo, en mi país se dice, que pisara el palito, que se equivocara. Encontrar un motivo para polarizarlo y odiarlo más, etiquetarlo y odiarlo más. Es gente que ya odiaba a Jesús y solo buscaba una razón para odiarlo más, con razón. No podían aceptar como él, tan radicalmente opuestos a ellos, podía ser el Hijo de Dios. Y en consecuencia lo odiaron profundamente hasta el punto de crucificarlo, porque no encajaba en lo que ellos querían que encajara un Mesías. Y no podían asimilar que Jesús no elegía un grupo específico, no estaba en contra de los samaritanos que ellos odiaban tanto, no discriminaba, no reaccionaba ante los insultos, ni se defendía cuando era acusado injustamente. Esto los ponía locos, porque ellos vivían en una verborragia, en una violencia y una crispación verbal que era la moneda de cambio. Jesús era alguien que no buscaba títulos, los rechazaba, no quería reconocimientos. Y estos tipos se morían por los títulos. Tomaban identidad de los títulos. Se hacían llamar doctor, hoy se deberían llamar ingeniero, no sé, arcángel, apóstol. Jesús era compasivo. Los niños acudían
en tropel hacia él. Se negaba a apedrear a las mujeres adúlteras. Le dijo a una mujer sorprendida en adulterio: ni yo te condeno. Diciendo yo que te podría condenar, ni yo te condeno. Vete y no peques más. Comía con pecadores. No sabía lo que era el Instagram de Jesús. Entonces decía, a ver, este tipo ama a los pecadores, los ama. No los juzga. No condena. Nunca los condena. Toca a los leprosos, que son inmundos. Come en las casas de los corruptos. Lo vimos en la casa del publicano. Se enfurece cuando se manipula a la gente en la sinagoga. Llora con los que lloran. Alimenta a los hambrientos. Bueno, y todo eso que podría ser motivo de plausible, encomiable, era razones para odiarlo más. Y encima lo seguían las multitudes. Personas de toda etnia, de todo color, de todo estatus social, de toda orientación sexual. Y la buena nueva estaba destinada a ser escuchada por todos. Y los fariseos no querían que esto sea para todos. El único que tenía derecho a juzgarnos, no nos juzgó. Y vino a liberarnos de la esclavitud del pecado, de las etiquetas que la gente nos impone, para arrogarse el derecho de excluirnos u odiarnos. Entonces él dijo, no, yo vengo para todos. Entonces, nunca nos tenemos que olvidar que Jesús hizo famoso por amar. Y que fue crucificado por amar. ¿Sí? Por eso fue crucificado. Y el enemigo sabe que mientras que permanezcamos absortos en clasificar a los demás, la grieta y el odio sigue creciendo y en lugar de ayudar a nuestro prójimo nos dedicamos a juzgar. Que es algo muy morboso que tenemos los seres humanos, ¿no? En esto de ponernos como jueces, de repiquetear el martillo, caso cerrado, edúquese lo más que pueda, ande con cuidado y que Dios nos ampare. Pero en esto de juzgar existe otro agravante. No solo somos indignos para juzgar, nadie tiene la altura moral para juzgar a otro, sino que somos incompetentes en la causa. O sea, no tenemos la jurisdicción de la persona. Nunca sabemos lo suficientemente lo que deberíamos saber de una persona a la cual estamos juzgando, como para poder tener el derecho y las pruebas para condenar a una persona. Nunca. Condenamos a un hombre porque tropezó esta mañana, pero no vimos los golpes que recibió ayer. Juzgamos a una mujer por cojear al caminar, pero no vemos el clavo en su zapato. Decimos, esta es una loca, esta abandonó los hijos, fíjate la cara que tiene. No sabemos la historia que hay atrás. Nos mofamos del miedo de la mirada de alguien, pero no tenemos idea de cuántas piedras tuvo que esquivar o cuántas piedras tuvo que evadir. Entonces, nunca podemos juzgar a nadie si no conocemos los pasos del ayer. Porque nos molesta cuando nos juzgan a nosotros y no conocen lo que hemos tenido que pasar. Las batallas, las lágrimas, las soledades. Y no solo desconocemos el pasado de la gente a la cual a veces juzgamos, sino que también desconocemos su futuro. Nosotros no tenemos derecho a desechar un alma en la cual Dios todavía está trabajando. Filipenses 1:6 afirma, el que comenzó en vosotros la buena obra la perfeccionará hasta el día de Jesucristo. O sea que Dios no deja cosas por la mitad. Estoy siendo claro. La perfeccionará. Entonces hay que tener mucho cuidado. Porque el Pedro, que esta noche niega a Jesús junto al fuego, quizás lo proclame con otro fuego, pero en Pentecostés mañana. El Sansón, que hoy está ciego y débil y que todo el mundo se burla, quizás use su fuerza final para reducir a escombros los pilares de la impiedad. Ese pastor tartamudo de esta generación quizás sea el poderoso Moisés de la siguiente generación. Entonces nunca, nunca llamemos tonto a Noé, porque a lo mejor nos toca algún día golpear la puerta para que nos abra el arca. Nunca nos riamos del muchachito que pastorea ovejas porque podría resultar nuestro rey mañana. Nunca sabemos a quién estamos señalando. Algún día el tonto de hoy puede ser el que Dios usa mañana para alimentarnos, para bendecirnos. Ese hombre o esa mujer puede ser la que nos bendiga, ¿sí? Entonces, Primera de Corintios 4:5 afirma, así que no juzguéis nada antes de tiempo. ¿Cuándo? Hasta
hasta que el Señor venga y Él va a ser el que juzgue. Qué lindo que nos quitó esa responsabilidad de juzgar. Yo digo, imagínate que Dios nos hubiese puesto como cónsul, que decidamos quién va al cielo y al infierno, que algunos creen que sí lo son, ¿no? Y dice, te doy visa para el infierno, te doy visa para el cielo. Gloria a Dios que yo no decido eso, quién va y quién no va. A mí me fascina. Ortiz, Juan Carlos Ortiz, nuestro pastor fundador, decía, mira, si nos vamos a equivocar, equivoquémonos dando más gracia que justicia, porque nunca vamos a ser más buenos que Dios. Me dice un día, mira Dante, si te vas a equivocar, equivocate por amar de más. Porque Dios nunca te va a decir, apartaos de mí, porque amaste demasiado, Dante. ¡Nunca! El problema es cuando uno juzga. Amar, equivocarse por amar. A lo sumo, uno nunca desperdicia amor. Entonces, con los años, a mí me ha tocado aprender con dolor que Dios nunca nos etiqueta y nos conoce como el adúltero, el prisionero, la divorciada. Que era la forma en que yo aprendí a etiquetar la gente en la iglesia en la cual crecí. Ahí viene el divorciado. Esa es la separada. Aquel es el hombre soltero. ¡Ja! La abortera o la abortiva. Aquel es el gay, el rarito. Así se conocía a la gente en la iglesia, aunque se congregaban con nosotros, pero se los conocía por la etiqueta, por la letra escarlata que colgaba de su cuello. Lo lindo es que Dios nos llama por nuestro nombre. El diablo conoce nuestro nombre, pero nos llama por el pecado. El diablo conoce tu nombre, pero nunca te va a llamar Jorge, María, va a decir adúltero, fornicario, porque él es el acusador. Él pone tu nombre, para él es el pecado. El nombre para Dios jamás nos va a llamar por el pecado, sino que nos va a llamar por nuestro nombre, porque nos ha dado una nueva identidad. ¿Sí? Entonces, y además el Señor dice, yo le voy a decir cómo es que ustedes van a ser conocidos, por cómo aman. Nunca dijo, ustedes serán conocidos por aquello a lo cual se oponen, por aquellos a quienes logren juzgar. Si ustedes juzgan, serán conocidos como mis hijos. Ustedes serán conocidos por quienes insultan en redes. No, de hecho el Señor, con palabras que debe haber irritado a los celotes, a los guerreros o guerrilleros de ese entonces, mandó a amar incluso a nuestros enemigos. E invocó una clase diferente de poder, una revolución de amor. Por eso se lo llegó a conocer como amigo de los cobradores de impuestos, grupo que se identificaba con los explotadores extranjeros, con el gobierno de facto, y no con los explotados. Censuró el sistema religioso de la época, pero trató con respeto a un líder como Nicodemo. Habló acerca de los peligros del dinero, pero mostró amor y compasión hacia el joven rico, que cuando dio la vuelta, Jesús dice que se puso triste. Habló en contra de la violencia militar, pero halagó la fe del centurión romano. En resumen, Jesús honró siempre la dignidad de las personas, estuvieran o no estuvieran de acuerdo con ellas. Siempre respetó a las personas. Aunque le dijeran, bueno, pero eso es ser tibio, y eso es no ponerte en un lugar, y eso no es condenar. Jesús nunca fundó su reino sobre la base de la raza, la base del capitalismo, el socialismo, la clase social u otras divisiones de esa índole. Todos, incluso una mestiza con 5 maridos o un ladrón que moría en la cruz, eran bienvenidos a unirse a su reino. Entonces, la persona, para Jesús, y lo sigue siendo hasta hoy, siempre es más importante que cualquier categoría, que cualquier letra escarlata que la sociedad nos quiera colgar en el cuello. Jesús no distingue entre ciudadanos e indocumentados. Jesús no dice, este es residente y este otro vino con el coyote de la Warner. Jesús no dice, este es argentino, salvadoreño, chapín, No. Jesús nunca creyó ni va a creer en grietas. Y cada vez que nosotros participamos en una causa motivada por nuestras convicciones, las cuales están buenas, en este mundo de blanco-negro, hay un mundo de blanco-negro. Si yo digo que yo soy del Real Madrid y tú dices que eres del Barça, inmediatamente te tengo que odiar porque eres del Barça, ¿no? No hay forma de salir del blanco-negro. ¿Burrito o pupusa? Y si yo soy burrero y el otro es pupusero, nos odiamos, ¿no? Entonces, es muy fácil encontrarnos gritándole al enemigo de la otra vereda.
Y qué difícil es recordar que el reino de Dios nos llama a amar, nos llama a amar, no necesariamente a aprobar, a la mujer que acaba de salir de una clínica de abortos, incluso al médico que la ayudó a abortar. Jesús nos llama a amar a la persona promiscua, al rico empresario que está explotando a los pobres, nos llama a amarlos, sí, a los enemigos. Qué difícil es recordar que el reino de Dios nos llama a amar al que no comparte nuestra santa doctrina, aunque creamos que diga herejías y que merece que Dios lo avergüence. Si no podemos amar a estas personas, nos tenemos que preguntar frente al espejo y evaluar si entendimos el Evangelio de Jesús. Entonces quiero que nos quede claro esto. Jesús conocía el corazón de cada persona que se acercaba a Él en el camino. Cosas que nosotros también podemos tener con la ayuda del Espíritu Santo, pero no siempre ocurre como regla. A veces somos timados, engañados, y decimos, pensé que era buena persona. Pero al Señor no se le escapaba en eso, Él conocía el corazón de cada uno. Mateo dice que sanó a todos los que estaban enfermos. No dice a los santos que estaban enfermos, a los que no merecían estar enfermos. Quizá había gente que no merecía tener una buena salud. Yo me pregunto si Jesús se habrá sentido tentado a decirle al violador, ¿sanarte a ti? Después de lo que hiciste. O a la que defendía el aborto, ¿por qué habría que restaurar tu salud? Estás pagando. Jesús no solo podía ver el pasado, podía ver el futuro de la gente. Sin duda algunos iban a usar su flamante salud para lastimar a otros. Jesús sanó lenguas que algún día iban a maldecir. Ojos que serían atraídos por la lujuria en el futuro. Sanó manos que quizá iban a salir a matar. Muchos quizás ni agradecieron, pero los amó de igual modo. Sanó a 10 leprosos, regresó uno y dijo, ¿dónde están los otros 9? Se mandaron a mudar. Entonces, muchos de los que hoy piden sanidad van a estar pidiendo la muerte de Jesús en pocos meses. Los que gritaron Hosanna, Hosanna, el que viene en el nombre del Señor, cuando Jesús no se opuso contra Roma, pedían la cruz a la semana. Ah, no, si él no va contra Herodes, si él no va contra el César, entonces este es un flojo, hay que matarlo. Entonces, cada vez que Jesús sanaba, tenía que pasar por alto el futuro y el pasado de la persona, algo que todavía hace hoy con nosotros. Entonces, no, ¿por qué orar? ¿Por qué bendecir? ¿Por qué ayudar a un ateo? Porque Él siempre conoce el valor de las personas, de la gente, independientemente de nuestro pasado, de nuestro futuro. Él nos ama. Esa es la escandalosa gracia del Señor. ¿Celebramos por eso, sí o no? Ahora, los cristianos somos rápidos en señalar todo lo que hay malo en nuestra cultura, a lo que llamamos eso es mundano. Pero antes de enfrentar lo incorrecto en nuestra cultura, en nuestro acervo cultural, tenemos que tener también la audacia intelectual y espiritual de ser lo suficientemente humildes, para ver lo que hay incorrecto en nosotros mismos. En todo caso, para después empezar a señalar. Después de la resurrección y antes de su ascensión, antes que Jesús se vaya al cielo, Jesús le dice a los discípulos en Marcos 16:15, vayan por todo el mundo y prediquen la buena noticia para todos. Una parte de la ecuación no es tan difícil porque ya estamos en el mundo, no estamos viviendo en Venus y tenemos que venir. Nos codeamos con personas en la escuela, en el trabajo, en la oficina, en el vecindario, jugando deporte, en el centro comercial, en el bus, en un avión. Somos una sociedad móvil y siempre nos rozamos con gente, ¿sí? Ahora, yo conocí mucha gente cristiana que evitan contacto, cualquier tipo de contacto con pecadores. Entonces buscan plomeros cristianos, peluqueros cristianos, mecánicos cristianos, urólogos cristianos. Hasta comen pupusas cristianas como si las hubieras. Es más, hay quienes que piensan que hay programas de televisión cristianos, radios cristianas, música cristiana. El Señor nunca murió en la cruz ni por programas, ni por radio, ni por música. Lo que hay es una versión religiosa de programas, de radio, de televisión, de música y hasta de vestimenta. Una versión religiosa. No hay una radio cristiana. Jesús no le dijo a una radio, he aquí, tú estarás conmigo, radio, en el paraíso. No. Ahora, ¿está mal utilizar o valerse de cristianos que nos proporcionen servicio? ¡No!
Pero a veces hay que tener cuidado de no meternos en una burbuja cristiana que termina siendo un refugio del miedo. Porque para algunos posiblemente el cristianismo es una lista de lo que se puede hacer y lo que no, como un código moral estricto, ¿no? Pero ¿qué ve la gente cuando nos ve a nosotros? Esa es la pregunta. ¿Qué ve? ¿Nos ven a hacer expresiones de desprecio, de condenarlos? ¿O notan que ahora amamos al mundano más que nadie? Al mundano, mal dicho mundano, al inconverso, ¿no? ¿O nos ven lleno de segregación, de desprecio? Entonces, no podemos llevar la gente a Jesús si no andamos con ellos. Eso hace nuestro modelo, hizo nuestro modelo que Jesús. Si no los conocemos, si nos compartimos la vida con ellos, no conocemos su pasado, no conocemos su futuro. Un enemigo es aquella persona que no conocemos su historia. No nos unimos a ellos en su pecado, desde luego, pero los amamos a pesar de sus pecados. Solamente los santurrones que se creían superiores, los que se creían más santos que Jesús, se sintieron incómodos con Jesús. Los pecadores no, sentían el amor de Jesús, se congregaban alrededor. La pregunta es, ¿qué significa ser como Jesús? No es tener un pescadito en el automóvil. Ser como Jesús no es andar con una Biblia bajo el brazo, leerla mucho. Ser como Jesús no es tener una postura pechito de paloma por sobre los demás. Capaz que puede significar ser muchas cosas ser como Jesús, pero una de ellas, sin duda, es ser un verdadero amigo de los pecadores. No acercarme para venderles algo. Ser un verdadero amigo de pecadores, como se lo conocía Jesús. Amigo. No, me le acerco y si no se convierte lo mando al infierno. No, amigo. Según mi experiencia, es mucho más fácil actuar como cristiano que reaccionar como cristiano. Cualquiera puede actuar los domingos que es cristiano. ¿Quién va a venir acá a actuar que no es cristiano? Pero nuestras reacciones bajo presión y hasta la manera de escribir en redes son las que revelan lo que hay en el corazón. De la abundancia del corazón escriben los dedos. Pecado, algunos creen que es lo que se hace, no lo que se dice. Algunos creen que pecado es lo que se hace, no lo que se escribe. Y si uno ama a Dios con todo el corazón, por acto reflejo, siempre vamos a reaccionar con empatía, con compasión, con amor. No, dando el beneficio de la duda. Cuando uno es un verdadero cristiano, ve un pecado y dice, no, pero andá a saber lo que pasó a esta pobre mujer. Yo no soy quién para estigmatizarla por la ropa, ¿no? Yo no soy quién para hablar del hijo de fulano, porque a ver si yo lo viví con mi hijo. O no lo viví, pero a ver si me toca con mi propio hijo. Esa es la reacción, acto reflejo, cuando uno está lleno de Dios. No juzga a nadie, mucho menos a otro predicador directamente, porque uno dice, ¿quién sabe lo que está pasando, pobre hombre? ¿Quién sabe por qué lo dijo? A ver si yo me hallo luchando contra Dios. Por las dudas, aplico la filosofía de Ortiz. Prefiero equivocarme por amar y honrar que por odiar y deshonrar. Entonces, la empatía consiste en sentir lo que está sintiendo la otra persona. Entonces, insisto, ¿hay algún pecado en particular que nos repugna? Porque todos los pecados para Dios son iguales. Si no, no estaría en la misma lista el chismoso que el homicida. O sea, doña Florinda está en la misma lista que el asesino serial. Uno asesina con arma, el otro asesina con la lengua. Pero las dos son asesinas. Pero siempre hay un pecado y dice, ay, no, pero hay algunos que son repugnantes. Bueno, pongámosles el rostro de nuestro hijo y vamos a ver que lo que nos da ganas es de correr a abrazarlo, a pesar de que no compartimos ese pecado repugnante. Yo voy a decir esto otra vez. Lo dije en algún momento, los números y las estadísticas siempre deshumanizan. Por ejemplo, cada año mueren de hambre, hoy, actualmente, 15 millones de niños en el globo. 15 millones de niños mueren de hambre en el mundo. Cuando repartimos ese número a lo largo del año, significa más de 40.000 niños al día. Un estadio repleto de niños muere al día. Estoy hablando de 29 niños cada minuto mueren. Ahora, este es el problema. Nosotros no sabemos cómo se llama.

eso siempre los seres humanos, esto lo decía hasta Freud, en la psicología, en la base de la psicología, los seres humanos necesitamos etiquetar a la gente para ponerlos en un grupo. Si yo te pongo en un grupo los evangélicos, ya no, te quito el rostro, son los evangélicos. Los evangélicos son todos locos. Los evangélicos son todos unos fanáticos. Los pastores son todos unos ladrones. Los curas son todos unos pedófilos. Los políticos son todos unos corruptos. Si yo te pongo en una estadística, dejo de ver a la gente, veo un grupo, una generalización. De ese modo las convencemos que las cosas son blancas o negras. No sentimos necesidad de conocer a nadie, de indagar sus razones, de mostrar empatía, menos de ayudarlo. Ojos que no ve, corazón que no siente. No voy a decir que está en la Biblia, pero lo decía una banda de cuarteto, el cuarteto creo imperial. Ojo que no ve, corazón que no siente. Si eso no es verdad, que lo diga la gente. Bueno. Oye, eso no está en la Biblia, ya sé que no. Y así, eludimos el acto de sentir por los demás, preferimos no saber. Porque es más fácil no saber, para no tener que sentir empatía. Porque una vez que sentimos, ya no podemos odiar a esa persona. A mí me ha tocado gente que me ha atacado, pero con un odio visceral. Y me los encontré en un aeropuerto. Y me dice, Dante, ¿qué ves? Una selfie. Porque es difícil odiar cuando uno te ve y se da cuenta que estaba odiando un algo, no a alguien. Lo mismo vale cuando hablamos de algo, no de alguien. Siempre insisto con la idea y lo voy a decir hasta el cansancio. A veces nos dicen, ¿cuál es la postura de la iglesia para con los gays, para con los bisexuales, para con los transexuales, para con los transgéneros? Y yo siempre reformulo, ¿cuál es nuestra postura? Si ese gay, esa lesbiana, ese transgénero es mi hijo, claro que no vamos a apoyar lo que hizo, pero dudo que lo echemos a la calle, dudo que lo odiemos. Entonces, cuando le ponemos un nombre y un rostro, ahí no podemos asumir una postura. Amamos. No existe la postura de la iglesia, porque parece que la responsabilidad de amar a la gente fuera de las paredes, de nuestra denominación. No, ¿cuál va a ser mi postura? Y quiero que nos lo preguntemos otra vez. Si ese divorciado es mi hijo, si me dice, papá, me voy a divorciar. No, pero no, pero papá, lo voy a hacer. Si mi hija dice, papá, tengo dudas de mi orientación sexual y no sé, voy a empezar mi vida de una manera que seguramente no vas a aprobar. Obvio no voy a apoyar a lo que va en contra de mis convicciones, pero ¿y si la que aborta, mayor de edad, es mi hija? ¿Me va a romper el corazón? Claro que sí. Pero ¿cuál va a ser mi postura? Te odio, ahora estás en la vereda de enfrente, acá no me pisas más. No voy a celebrar, no es plausible lo que hizo. Pero ¿qué voy a hacer con mi hija? Entonces, cuando uno le quita la cara al paciente, nos quedamos solo con la patología. Los que pecan, los que hacen tal cosa. Y esa es la manera para no involucrarnos, para no amar. Eso es querer lidiar con los síntomas sin querer ensuciarnos las manos con la patología. Pero Dios conoce cada uno de los nombres. En este momento Dios no nos ve como la congregación de River. Dios conoce exactamente tu nombre, tu identidad, tu pasado, tus heridas, tu historia. ¿Sí o no? Conoce cada uno de nuestros rostros. Entonces, si somos seguidores de Cristo, somos reclutados para un ejército de compasión. Somos el bloque de búsqueda, los que salimos y buscamos a los perdidos. A propósito, esta semana una radio cristiana decide sacarme de la programación, que por cierto, nunca nos pidieron permiso para ponerme en la programación, ¿no? No tenían nunca autorización para transmitir los mensajes, los bajaban de nuestra página y los ponían al aire, así que estoy feliz, muchachos, que ya no lo seguirán haciendo, porque no está bien piratear y transmitir mensajes sin autorización, así que sirvió para algo, ¿sí? No, estoy feliz, porque nosotros nunca autorizamos, decimos, no es que pagábamos el espacio y... No, así que pues estoy muy feliz, de verdad, muchachos. Pero el punto es que lo hicieron por mis declaraciones a la prensa, que si yo fuera presidente de un país, de mi país, no estaría ni en contra ni a favor del matrimonio igualitario, ni en contra ni a favor del aborto. Obvio que tengo mis convicciones cristianas, las tengo hace 57 años, aunque aparento 30. Solo que si llegara a un puesto público, porque Dios lo quisiera, no sería...

0: hasta para derogar esas leyes. Nunca diría, Dios me pone en el poder ejecutivo para que interfiera en el poder legislativo. Ese sería mi eje de campaña. Le gusta a quien le guste. Yo no diría, ahora que soy presidenta voy en contra de los homosexuales. No haría eso. Porque sería lo contrario a lo que vengo predicando en River hace años. Entonces, algunos piensan en la fantasía que tiene que subir un presidente en nuestros países que haga unas buenas reformas legislativas en nuestras cámaras de diputados o en los senadores para hacer que la nación dé un giro de 180 grados. ¿De verdad? ¿Cuándo la sal fue más abundante que la comida? Entonces, aprobar leyes que hagan respetar la moral puede parecer necesario, pero nunca resuelve los problemas de la humanidad. Nunca. Nunca. De aquí a un siglo, si todo lo que pueden decir los historiadores acerca de los cristianos del 2026 es que solo salimos a ponernos en contra de lo que nosotros creemos, habremos fracasado en la misión que Jesús nos dio para que cumpliéramos, que es dar a conocer el amor de Dios a los pecadores. Jesús nos dijo, en esto conocerán que son mis discípulos, si aprobáis leyes, si elimináis la inmoralidad, si devolvéis el decoro y la familia y al gobierno. No, dijo, si tuvierais amor unos con los otros, incluso a los enemigos. Entonces, cuando empezamos a pensar que nuestros reinos están aquí, soñamos que todo lo inmoral algún día va a ser ilegal. Gloria a Dios, yo estoy orando por eso, que lo inmoral sea ilegal. No codicies. Es una cuestión moral que se encuentra dentro de los 10 mandamientos. No codiciarás. ¿Qué gobierno nacional podría hacer cumplir una ley contra la codicia? El orgullo es un pecado. Es la raíz del pecado, de hecho. ¿Cómo podríamos hacer que el orgullo sea ilegal? Imagínate, en Argentina el orgullo es ilegal. No queda nadie. Hay que traer los chinos que vengan a vivir. El otro día me decían, el otro día Dante dijiste muchas veces, no sé. ¿Sabes lo que sorprende? No que una persona diga esto, no sé, déjame averiguar. Sorprende que un argentino diga no sé. Porque es un oxímoron. Si es argentino, tiene que saber. Yo me subo a taxis argentinos y el taxista le digo, ¿cómo va, jefe? Y bien, tengo un amigo que trabaja en la NASA que me contó que van a alargar otro virus más. Me lo contó, lo van a alargar esta semana. Me lo contó porque él es amigo. Él sabe todo. Está manejando el taxi, pero sabe todo lo que se dijo en el Pentágono. Porque es argentino. El argentino nunca te va a decir de eso, no sé. Cada uno hará su autocrítica, mexicanos, colombianos, dominicanos, ¿cuál es el problema? Los argentinos somos gente buena, pero siempre sabemos de todo. Y decimos algo hasta que se nos ocurra algo para decir. Entonces, ¿Jesús qué hace? Resume toda la ley del Antiguo Testamento en un mandamiento. Ama al Señor tu Dios con todo tu corazón, con todo tu ser, con toda tu fuerza, con toda tu mente. ¿Qué autoridad humana podría controlar el cumplimiento de un mandamiento así? ¿Cómo podría Nayib Bukele decir, el salvadoreño que no ama a Dios con mente, cuerpo, alma y fuerza será deportado? No puede. Aunque los cristianos tengamos la obligación de obedecer los mandamientos de Dios, no se deduce que hay que convertir los mandamientos morales en leyes. Solo 2 de los 10, no mates y no robes, fueron llevados al sistema legal, solo 2. Y no hay sociedad democrática alguna que pueda incluir dentro de su sistema de leyes a los otros 8, a pesar de lo importante que son para nosotros. Entonces, ¿el gobierno puede cerrar los casinos? Sí. ¿Los cines los domingos para que la gente en vez de ir al cine vaya a la iglesia? Sí. Pero no puede obligar a la gente a adorar a Dios. ¿Puede arrestar y castigar a los racistas? Claro. Pero no puede curar su odio. Mucho menos enseñarles a amar. Un gobierno puede establecer leyes, para prohibir el adulterio. Sí, pero no puede obligar a los esposos a que amen a sus esposas y viceversa. Eso no se puede obligar. Le puede otorgar subsidio a los pobres, sí, pero no puede obligar a los ricos a mostrar compasión y justicia. ¿Puede prohibir el adulterio un gobierno? Sí, pero no la lujuria. ¿Puede prohibir el robo? Pero no la codicia. Puede prohibir la estafa, pero no el orgullo. Puede favorecer la virtud, pero nunca la santidad. Y Dios mismo, con todo su poder empírico en el desierto, no pudo lograr que esa primera generación del éxodo lo amara. Entonces Jesús dejó a sus seguidores el mandato de hacer discípulos a todas las naciones. No nos dijo cristianicen América ni otro continente. que además es una meta imposible. Entonces, cuando la Iglesia aceptamos como nuestra meta principal la reforma de la cultura general, oscurecemos el Evangelio de la Gracia, porque nos ponemos a gritar contra el que piensa diferente. Jesús describió su reino como una especie de fuerza secreta, las ovejas entre lobos, un tesoro escondido en el campo, la semilla más pequeña de la huerta, el trigo que crece entre la cizaña, una pizca de levadura leudando toda la masa, granitos de sal sobre la carne. A mí me hace pensar en un movimiento que obra dentro de la sociedad, cambiándola desde dentro como un topo, no gritando de afuera. No desde el otro lado de la grieta, sino desde dentro, como una levadura que va permeando la masa. No desde el salero santo que no se junta con esa carne diabólica, no. Así, salándola. O cristianos protegidos dentro del refugio del miedo. Entonces el problema es que por años, como iglesias, nosotros sostuvimos un espejo para reflejar la sociedad corrupta que nos rodea, denunciando todo lo que está mal, en lugar de proponer, en lugar de tener una ventana que los lleve a un camino diferente. Solo reflejamos lo que está mal. Y si hacemos una encuesta, los cristianos somos conocidos por todo aquello a lo cual nos oponemos. Muy poquito la gente sabe qué proponemos. Sabe todo lo que aquello que estamos en contra. Pero si el mundo desprecia a un pecador notorio, Jesús dice que la Iglesia lo tiene que amar. Si el mundo le quita ayuda a los pobres y a los que sufren, la Iglesia debe ofrecer alimentos y curación. Yo no sé cómo es la vida de los abuelitos que acabamos de ver. No sé si se levantan a la mañana y todos leen la Biblia. De hecho, no me consta si alguno es budista, si alguno cree en la Virgen. La orden que me dio Dios, que nos dio Dios, es amar, darle al pobre, bendecirlo y él cambie la vida. ¿Sí o no? Si el mundo oprime, la Iglesia tiene que levantar los oprimidos. Si el mundo avergüenza y estigmatiza, la Iglesia debe proclamar el amor de Dios. Si el mundo exige venganza, la Iglesia debe dispensar gracia. Aunque eso nos haga quedar tibios. Si el mundo destruye a los enemigos, la Iglesia los debe amar. Si el mundo se divide en grietas, la Iglesia debe manifestar unidad siempre. Unidad no es uniformidad. Vamos a vestirnos todos iguales. Porque eso es Corea del Norte, no unidad. Porque algunos creen que unidad es, dígale que está a su lado, Dios te bendiga, dígale que está a su lado, repita conmigo ahora, diga al Cordero Inmaculado, te rinde la cupiscencia, la carne, ahora dígale que está a su lado. Eso no es unidad. Eso es insultar la inteligencia de la gente. Entonces, la visión de la Iglesia del Nuevo Testamento era una colonia del cielo en un mundo hostil. Dicho esto, otra vez, aunque a algunos les agarre urticaria cerebral, ser un buen cristiano no es tener sana doctrina y conducta intachable. De hecho, los fariseos tenían una ética impecable. No había mejor doctrina que la de los fariseos. 613 leyes tenían. Jesús redujo la señal de cristiano a una sola frase: en esto conocerán que son mis seguidores, mis discípulos. No dijo: en esto conocerán que son mis pastores, si tenéis un título. En esto conocerán que son mi iglesia, si persiguen la doctrina. Dijo: en esto los van a conocer, que os améis unos a los otros. Que digan: está rara esta señora. Está raro este tipo. ¿Por qué? Porque dice que ama a todo mundo. O está drogado, o tiene muchas pastillas encima, o debe ser un cristiano verdadero. Porque el Señor dijo: esta va a ser la señal distintiva, que os améis unos a los otros, que no juzguen. ¿Cuál es el acto más subversivo que la Iglesia puede realizar hoy? Demostrar amor. Es un acto subversivo. Mínimo entre nosotros, para empezar. Mínimo. No. Este predica, este está conmigo, este por lo menos de los nuestros. Entonces, nuestros mayores esfuerzos por cambiar la sociedad no van a ninguna parte a menos que enseñemos al mundo a amar, y eso se hace con el ejemplo. Muy poquitas cosas me enseñaron mis papás y mis mamás, porque mi papá, lo cuento siempre, tenía cuarto grado de la escuela primaria, mi mamá séptimo grado de la primaria. Mi mamá sí sabía leer y escribir, papá no. Me podían enseñar muchas cosas, muy poquitas cosas académicas. Lo poquito bueno que aprendí, si lo aprendí, lo aprendí con el ejemplo. Papá trabajaba. Llueva, truene, haga frío, calor. Me levantaba y él, yo me levantaba nada más a hacer pis. Ahí lo veía cuando era chiquito. Y él estaba parado, tomando un té o algo, y se iba a trabajar a la carpintería siempre 5:30 de la mañana. Él me enseñó con el ejemplo la cultura del trabajo. Mi mamá me enseñó la cultura de una ama de casa, que hoy está tan en, degradado de decir, no, la mujer está para algo más, y no lo dudo. Pero mi mamá me enseñó con su ejemplo la comida, la ropa limpia, el hacer los quehaceres de la casa. Hay cosas que el ejemplo siempre va a impactar mucho más a nuestros hijos que todos los sermones que podamos dar. Nuestros hijos hablarán si fuimos bajo presión unos canallas, si cuando estábamos en problemas financieros explotábamos o si mantuvimos la calma, si confiamos en Dios. Lo mismo pasa cuando el mundo nos observa. El mundo va a observar nuestro ejemplo, cómo somos, cómo reaccionamos, si insultamos al igual que el resto, si cuando nos insulta respondemos con un agravio peor, porque eso nos pone en una postura. No. Jesús nunca permitió que ninguna institución interfiriera por su amor por las personas. Las normas raciales y religiosas judías le prohibían hablar con una mujer samaritana, mucho menos si tenía una moral dudosa. Él escogió a una de ellas como misionera. Entre sus discípulos tenía un recaudador de impuestos, considerado traidor a Israel, que servía al imperio. Tenía entre sus discípulos un celote, miembro del partido de los patriotas de ultraderecha. Elogió a Juan el Bautista, que estaba en contra de toda la cultura. Se reunió con Nicodemo, fariseo practicante, y también con un centurión romano. Comió en la casa de otro fariseo llamado Simón, y también en la casa de un hombre inmundo, Simón el leproso. Entonces, siempre para Jesús la persona fue más importante que cualquier clasificación, que cualquier letra escarlata, cualquier etiqueta. Por eso yo siempre digo cada domingo, bienvenidos los amigos católicos, bienvenidos los ateos, los agnósticos, bienvenidos los umbandistas, qué lindo que vienen a la luz, bienvenido. Algunos vienen con su virgen, otros vienen con su Buda, otros vienen con su diablito, son todos bienvenidos. Todos son bienvenidos. Ortiz me decía, cuando llegues al cielo, ¿sabes lo que te va a preguntar el Señor? No te va a decir, ¿qué título tenías? ¿Cuán grande era el coro de la iglesia? No te va a preguntar, pero che, ¿qué denominación defendías? Te va a decir, ¿amaste? ¿Predicaste a todos? Y te va a poner un estetoscopio en el corazón para saber si tienes la vida de Cristo. Entonces, insisto, es fácil ponernos a un lado de la grieta y ver enemigos del otro lado. Eso es lo más fácil. ¿Quién es nuestro enemigo? ¿Quiénes son los productores de Netflix que contaminan la cultura? ¿Son nuestros enemigos, de verdad? ¿El político que amenaza mis principios morales? Si mi activismo, por muy bien intencionado que sea, deja fuera el amor, yo no entendí el Evangelio de Jesús. No tenemos lucha contra carne ni sangre, sino contra principados. Ni siquiera los fariseos, pobrecitos, son nuestros enemigos. Son principados, potestades, reino de las tinieblas que les comen la cabeza, que los vuelve locos y dice, tienes que odiar, y se levanta mañana y dice, ¿a quién puedo odiar hoy? Ah, son principados. Si no entiendo eso, estoy atascado en la ley y no en el Evangelio de la Gracia. Y Jesús dijo que tendríamos una señal distintiva, no la sana doctrina, no la superioridad moral, el amor. Pablo dijo en Corintios 13 que sin amor no hay ningún milagro de fe, no hay ninguna agudeza teológica, no hay ningún suficiente sacrificio personal que va a servir de algo. Sin amor nada somos. Y en la iglesia, yo te digo esto porque he estado años recorriendo congregaciones, en las iglesias que levantan la bandera de la sana doctrina es donde más se odia al que piensa diferente. Acá hay mucha gente rota y acá que fue discriminada por la iglesia. Por el odio visceral, por la crispación, por la violencia verbal, que eclipsa, todo eso eclipsa cualquier falda larga o mantilla en la cabeza. Porque una mujer con la falda está por acá y la mantilla, que dice, ¡hijo de Satanás! Es lo mismo que se ponga una mini, no sé por qué no se pone mini, que es lo mismo. Bueno, por lo mejor porque no está depilada, no sé, qué sé yo. Porque si los que critican lo hacen con amor, hasta uno duda, ¿no? Alguien te dice, mira, con todo el amor de Cristo te digo, estoy... Pero no, basura, se te cayó la careta. Cuando yo veo tanto odio, Eso eclipsa cualquier sana doctrina, cualquier mantilla, cualquier vestimenta decorosa. Entonces, ¿cómo es que los cristianos, que fuimos llamados a repartir el aroma de la gracia, dijo Pablo, a veces emitimos tanta toxicidad y falta de amor? El salmista lo expresó así, dijo: si fueran destruidos los fundamentos, ¿qué va a hacer el justo? ¿Cuáles son los fundamentos, los rudimentos de la palabra? Los rudimentos de la palabra no es descubrir cómo hay que vestirse, qué es lo que hay que tomar, qué es lo que hay que comer. Es ir a lo que Jesús predicaba, como los primeros pininos, los primeros palotes, el ABC. En esto conoceréis que sois mis discípulos. Y tal como Jesús señaló a los fariseos, la preocupación por los valores morales no basta, ni siquiera para ir al cielo. El moralismo apartado de la gracia no resuelve nada. Estigmatizar a los que tienen otra orientación sexual, a las madres solteras, perseguir a los que consumen porno, castigar a los que quebrantan la ley, nunca traerá el reino de Jesús a la tierra, nunca. Y el apóstol Pablo habló mucho acerca de la inmoralidad que había a veces dentro de la iglesia, pero nunca habló acerca de la inmoralidad de Roma. Pocas veces arremetió contra los abusos de Roma: esclavitud, idolatría, la opresión política, la codicia. Aunque seguramente aquellos abusos del imperio ofendían a los cristianos de entonces, como en nuestra sociedad nos ofende hoy. Los ciudadanos romanos practicaban algo peor que el aborto. Las mujeres tenían a su bebé. Después lo abandonaban en los caminos para que lo devoraran los animales salvajes o las aves de rapiña. Era ley. Si nacía mujer, podían dejarla que la devoraran los animales. Era ley abandonar los niños en una suerte de estercolero. Y ahí, si alguien quería criar a algunos, podía revolver la basura y encontrar un bebé y llevárselo. Pero si no, se morían de hambre o de frío. Era ley romana. Tanto romanos como griegos practicaban una forma de vida sexual con personas del mismo sexo. Está en la historia. Los hombres de más edad tenían costumbre de tener adolescentes como esclavos sexuales en la pederastia. Es decir, que en los tiempos de Jesús y de Pablo, estas dos cuestiones morales se presentaban de formas que hoy día serían delictivas en cualquier país. Porque ningún país serio permitiría que una persona mate a un bebé que ha llegado al final del desarrollo, que allá nació, y ningún país permite legalmente el sexo con niños. Y no hay duda que Jesús y Pablo conocían estas prácticas infames, espantosas. Ninguno de los dos se concentró en el reino pagano que los rodeaba, sino en el reino alternativo de Dios. Y hoy en día muchos, en lugar de orar que Dios ponga gente íntegra en los gobiernos, en todos los países, para que la gente pueda conocer al Dios de José, que abre los graneros para todos, queremos alguien que imparta leyes morales en lugar de repartir los granos. Y la imagen pública de nuestra iglesia hoy está prácticamente definida por dos cuestiones que Jesús nunca mencionó. ¿Cómo nos sentiríamos si los historiadores del futuro le echaran una mirada retrospectiva a la iglesia del 2026 y dijeran, lo de la iglesia del 2026 luchó violentamente contra los frentes del aborto, contra los derechos de los homosexuales, pero hicieron poco por cumplir la gran comisión de esparcir el aroma de la gracia en el mundo? Sí se opusieron a todo lo malo, pero no amaron. Yo aclaro que los cristianos son mi familia. Trabajo entre cristianos, soy cristiano desde hace 40 y tantos años. Y esto es una manera de autocrítica. Y lo he dicho durante la pandemia, en estos últimos 6 años. Yo recuerdo la vida de Jesús. Cuando tengo dudas, voy a Jesús, digo: Señor, revélame, Espíritu Santo, ¿cómo era tu vida? Y vuelvo a ver los evangelios otra vez. Yo no voy a ver qué hace Salomón ni qué hace David si quiero imitarlo. Yo voy a Jesús. Ni siquiera Pablo, voy a Jesús. Atrajo los personajes más desagradables, los parias morales, todos los que hoy no dejaríamos entrar en nuestras congregaciones. Digo, ¿qué predicaba Jesús? Y trato de imitarlo a él en lo que puedo, torpemente. Y veo que él vino a buscar pecadores, no a justos. Le dijo: los sanos no tienen necesidad de médico. Y cuando lo arrestaron, no fueron los pecadores notorios de Palestina, los moralistas pidieron su muerte, los que defendían la moral, los que atacaban en redes pidieron su muerte, no los pecadores. No estaba la prostituta, el ladrón, el cobrador de impuestos diciendo: crucifícanle. Los moralistas lo llevaron a la cruz. porque se habían convertido en la policía del pensamiento ajeno del resto de la sociedad. Entonces alguien dijo, los proyectos, creo que lo dijo Spurgeon, los proyectos de hacer descender el cielo a la tierra siempre da como resultado hacer subir el infierno. Y si no, que lo diga cualquiera que haya estado años en una iglesia legalista. Si en los últimos años le tuviste más miedo a tu pastor que a Dios mismo, eso es el infierno en la tierra y no el reino de Dios. ¿Sí? Entonces, siempre hago una suerte de encuesta a los amigos inconversos, que tengo muchos, aclaro, y le digo, ¿qué se te viene a la mente cuando te digo un cristiano evangélico? Hace poco se lo pregunté a un socio mío, ¿qué te viene a la mente si te digo cristiano evangélico? Y me dice, mira, yo te voy a decir lo que es, pero no te va a gustar. No, no, no, ¿qué se te viene a la mente? Y me dice, bueno, un evangélico promedio es alguien que se atrinchera en su manera de pensar, enemigo de todo, opuesto a todo, furioso, violento, ilógico. Si uno no piensa como él, te condena de todas las maneras posibles, te manda al infierno. Y ahí me di cuenta que a veces somos la única Biblia que alguien va a leer. Y por lo general algunos cristianos no pueden convivir pacíficamente con alguien que no crea lo que ellos creen. Y nos ganó la grieta. Ahí ganó el odio otra vez. O cree lo mismo que yo, o te pondré del otro lado de la vereda. Y mientras más nos llenamos la boca hablando de diversidad, que Dios ama a todo el mundo, más descalificamos y condenamos al que piensa distinto. O coincidimos o te difamos de todas las maneras que pueda. Entonces, los cristianos hemos sido llamados a usar las armas de la gracia, lo cual significa tratarte con amor, con respeto, incluso si te opones a lo que yo creo. Y muchas veces da la impresión que la gente nos ve más como dispensadores de culpa antes que dispensadores de gracia. Que vamos a meterle culpa, una helada culpa. Hasta somos capaces de ir a un hospital y ver a alguien enfermo y decirle, a lo mejor estás en pecado y por eso estás enfermo. Algo habrás hecho. Hasta somos capaces de llevar culpa a la cama de un hospital. Jesús nunca hizo eso. Nunca le dijo al leproso, y por algo sos leproso, mi hijo. Nunca le dijo a la mujer que tenía cinco maridos y ahora un amante, había tenido cinco maridos y un amante, le dijo, pero sos una loquita, a ver si vamos guardando la doctrina y el calzón en su sitio. Nunca le dijo eso. Ni prostituta, loca, nunca. Le dijo, eres una mujer sedienta y estás buscando agua de mar. El agua de mar no te va a calmar, necesitas un agua que yo te daré, que no tendrás sed jamás. ¡Qué misericordia! ¡Qué amor, por Dios! ¡Wow! ¡Wow! ¿Te imaginas lo que decían en el barrio de esa mujer? ¡La liquidaban! Cinco maridos. Loca, ninfómana, fiebre uterina. ¿Quién sabe lo que le dirían? Y era una mujer rota, abusada. Una mujer que había sido abusada, sedienta de amor, y el Señor le dijo, yo te voy a dar un agua que no vas a tener nunca más sed, y la envía la comisión a predicar. No la nombra pastora, ni apóstola, ni la empodera, solamente le dice que cuente esto. Se encuentra con un endemoniado hasta los huesos, y le dice, ve y cuenta lo que pasó. Lo comisiona como el primer evangelista. Me imagino al endemoniado diciendo, no soy pastor. Para Jesús la categoría nunca se dividió entre nosotros y ellos, perfecto e imperfecto, santo y pecador, porque eso colocaría a la humanidad del mismo lado, del lado equivocado. Lo cual no quiere decir que Jesús concordara con todas las personas, todo el tiempo, que fuera relativista, no, pero nunca sucumbió al prejuicio del grupo de pertenencia. Los que pertenecemos a la iglesia no interpretamos a veces bien esto. Y hablamos de otras religiones y de otras etnias y otras culturas, y que estos se van al infierno y los testigos de Jehová, y que los católicos son la gran ramera, y que otras denominaciones, y que aquellos no tienen la doctrina. Nos permitimos cualquier licencia de murmuración disfrazada de celo santo a fin de convertir a la gente en los otros, en los demás, en los del otro lado. Yo sé que me queda mucho camino por recorrer. Si Dios me da gracia y vida, para relacionarme con la gente de manera auténtica como Jesús lo hacía. Me falta mucho. Pero estoy aprendiendo con la edad a llorar con quienes piensan distinto, a ofrecer menos consejos si no me los piden. No me toca a mí convencer a los demás que están equivocados y que yo soy el que está en lo correcto. El Señor me dijo que yo no soy el Espíritu Santo. No me toca a mí traerles convicciones de pecado ni cambiarlos. Mi única asignación es amarlos. Sería arrogante decir yo voy a cambiar tu vida. A veces somos hasta groseros, porque conocemos a alguien y ya pensamos que tenemos la obligación y el derecho de advertirle en nuestro primer encuentro, qué piensa Dios acerca de su vida sexual. Como si la vida sexual fuera lo primero en la agenda de Dios. Y el Señor dijo, lo primero es la gracia, la misericordia, el amor. El cambio después lo hace el Espíritu Santo, no nosotros. Lo hace el Espíritu Santo. Estos días dicen, si Dante, sos un cartero y apenas un simple camarero que trae la comida del chef a la mesa, entonces River es una iglesia sin pastor. Sí, yo solo transmito, pues yo no podría decir que soy pastor porque no visito los enfermos, estoy casi siempre viajando, no voy a los hospitales. Pastor es una palabra que a mí me quedó siempre grande. El pastor es una tarea tan noble que yo respeto. El pastor siempre estaba disponible. El pastor que yo conocí, yo tenía el teléfono en la casa, podíamos ir a su casa a las 3 de la mañana, no vengan a la mía. Yo puedo decir, soy comunicador de buenas noticias. Hay un equipo de pastores aquí, sí, amueblan casas, están entre la gente, ofician funerales, bodas. Yo ya no lo hago. Entonces, yo no puedo decir, sí, soy pastor. Yo apenas soy un simple comunicador. Y cuando la gente dice, y entonces no hay pastor, no, porque yo comunico. Y luego que el Evangelio es predicado, es el Espíritu Santo el que te hace crecer, cambiar de vida, renunciar al pecado, madurar, orar, ayunar. Bendito Espíritu Santo que pastorea su iglesia. ¿Es así o no? Pero cuando el pecado se vuelve más importante que el pecador, eso es danger, danger, danger. Cuando el pecado es más importante que el pecador, estamos fregados. Nada hace enojar a un religioso, nada lo hace enojar más que la gracia. A un religioso no lo hace enojar el insulto, lo hace enojar la gracia. Qué irónico, ¿no? Todos nosotros tropezamos con una fiesta a la cual nunca fuimos invitados. Y el Señor dice, ven, porque te amé, yo te amé primero. Antes que tú me amaras, yo te amé primero. Y nos invitó a una fiesta. Y después nos paramos en la puerta de esa misma fiesta para asegurarnos que ya no entre nadie sin invitación. ¡Qué curioso! ¿Ves por qué el cristianismo se llama Buenas Nuevas? Porque proclama ser una fe de oportunidades iguales, abierta para todos. La ley dice, no hay lugar para ti dentro del cristianismo si es que usas aritos, tienes tatuajes, bebes vino, tienes demasiadas preguntas, tienes un aspecto raro, fumas, bailas, no has sido lleno del Espíritu, no estás bautizado, dices malas palabras, tienes cabello rosa, estás en el grupo étnico equivocado, tienes un anillo en la nariz, has abortado, eres homosexual, eres demasiado conservador, demasiado argentino, no sé. Pero si el mundo se divide en grietas, la iglesia debe manifestar unidad. Lo diré otra vez. Jesús redujo la señal del cristiano a una sola frase. En esto conoceréis que sois mis discípulos, que os améis unos a los otros. Sea que Dios me lleve a alguna otra parte o yo me muera, si ustedes algún día me amaron y me honraron y valoraron el esfuerzo de estar aquí siempre, no me estoy despidiendo, pero esto es algo que alguna vez tendría que decirlo, se lo diría a mis nietos. Si algún día quisieras honrar el esfuerzo torpe que he hecho estos años de transmitir lo que creo Dios me dijo que te diga, por favor, a donde vayas, demuestra que somos River, que amamos incondicionalmente, no nos vamos a equivocar. Da un aplauso al Señor de señores y al Rey de Reyes. El Rey está en la casa hoy, alguien tiene que celebrar más que eso. Da un aplauso grande, grande, grande al Señor. Porque el Señor ha hablado esta mañana, tarde o noche. ¡Él es el Rey! ¡Bendito eres! ¡Te exaltamos, mi Rey! Vamos a levantar nuestras manos al cielo en señal de rendición, los que podemos en casa también. Aquellos que hoy están en casa y aquellos que están viendo por primera vez y necesitan aceptar al Señor como su suficiente Salvador. No es la religión la que nos salva, no es la moralidad, no son las doctrinas, es Jesucristo. Todo aquel que invoque el nombre del Señor Jesús será salvo. Todo aquel, el ladrón que esté al lado de la cruz, aquel que se congregue, el que no se congrega todavía, todo aquel que invoque el nombre del Señor Jesús será salvo. Así que todo aquel que ahora está en casa y dice: Señor Jesús, te recibo en mi corazón. Invito a los amigos de cualquier religión, de cualquier etnia, aquellos que dicen: yo no creo en nada, a decir: Señor, entra en mi vida, entra en mi corazón, te acepto como mi suficiente Salvador. Anota mi nombre en el libro de la vida. Señor, perdona mis pecados. Dame una nueva oportunidad de demostrar amor. Dame la oportunidad de demostrar a quienes no te conocen de que tú eres mi Señor y Salvador. Y ahora, si has hecho esta oración, los que quieren reconciliarse con Dios, los que hace tiempo la iglesia lo desahució y hoy están desconfiando de cualquier religión organizada, haces bien. Yo también desconfiaría, yo también desconfío de la tradición, desconfío de las paredes de la iglesia, desconfío de las basílicas, desconfío de las mezquitas, desconfío de los concilios pastorales, de los concilios de curas. Está muy bien. Lo que tienes que hacer es confiar en Dios y decir: Señor, tú me amas por encima del hombre, tú me amas por encima de cualquier institución, tú me amas por encima de cualquier letra escarlata que cuelga de mi cuello. Dios no te conoce por tu pecado, Dios no te conoce por tu pasado. Él te perdonó y se olvidó de que se olvidó. Él puso en la cruz del Calvario, anotó, clavó en la cruz del Calvario todo aquello que te acusaba, toda jurisdicción, todo lo que estaba acusándote en contra, toda prueba, todo acto delictivo, el Señor lo borró y fue llevado a la cruz, y todas las cosas son hechas nuevas. Le guste o no le guste al religioso y al fariseo, he aquí, dice el Señor, yo levanto un ejército que ama, un ejército que es compasivo, que es empático, que abraza, que no discrimina, que no está en contra de nada, sino a favor de amar. No nos conocerán por lo que estemos a favor ni en contra, sí, ni blanco ni negro, caminamos por el camino de Jesucristo, he aquí, todos los trabajados y cargados, vengan a mí y yo los haré descansar. Escandalosa gracia, escandaloso evangelio. Vamos, levanta la mano y dile: Señor, gracias, gracias por este amor. Padre, he soltado esta palabra y creo que no agregué ni quité a lo que creo es tu revelación. Sea tu Espíritu Santo ahora el que imparta, sea tu Espíritu el que traiga carga, seas tú, Señor, el que vaya en contra de cualquier lengua que se levante en condenación. Dice tu palabra: por un camino te vendrán a hacer mal, por siete tendrán que huir. Dice tu palabra: ninguna arma forjada contra los hijos de Dios prosperará. Dice tu palabra: vendrán contra ti y no te vencerán, lucharán contra ti, pero yo peleo tus batallas. Nos sientas delante de los escarnecedores, nos sientas delante tuyo, nos bendice, nos honra, Señor. Reclamamos esa promesa. Hay aquí de los que están pasando situaciones difíciles. Dios me dice que te diga: no te entregues, no te rindas. He aquí, yo no agoté mi gracia sobre ti, no sobregiraste la línea de crédito divina. Yo pongo sobre ti, dice el Señor, una nueva unción de gracia, lluvias de gracia, lluvias de perdón. Padre, ahora bendigo desde la Argentina hasta México, desde la Argentina hasta Canadá, todo el continente americano. Sopla, Dios, sopla una unción de gracia, de perdón, una unción de favor. Vamos, todos los que tengan el bautismo del Espíritu, comiencen a clamar y oren conmigo. Los que no abran la boca, como Dios les dé. Clamemos, oremos, pidamos que la unción del Espíritu sople sobre niños, jóvenes, ancianos y adultos. Y que esta bendición venga ahora y este avivamiento sorprenda. Y llegue este mover del Espíritu, ¡uy!, a iglesias católicas y a las calles. Y llegue a lugares donde están mormones. Y llegue a sitios donde pensamos que nunca el poder de Dios iba a hacer algo. Señor, yo te ruego que una unción de arrepentimiento, una convicción de pecado fuerte venga sobre tu iglesia y sobre los que no te conocen, y ese amor sea impartido, ese amor no se detenga. Señor, seamos un río que llegue donde nadie puede llegar, y cuando más se aleje ese río del altar, como dijo el profeta Ezequiel, ese río que ya no hagamos pie, haya fruto, y que ese fruto esté en toda temporada en los inviernos. inviernos, en los otoños, en los veranos. Ahora levanta la mano y dile: Señor, yo creo en ese río, yo creo en ese mover, yo creo, Dios, en una unción de amor, en una unción fuerte, en una revolución de amor, en una revolución contra el odio. Nos volvemos en contra de toda grieta, de contracrispación, de pensamientos antagónicos. Condenamos toda lengua que se levanta para difamar, y aquello que algunos quieren hacer en contra, tú lo transformarás en bendición, tú lo capitalizarás en bendición, y más gente te conoce, y más gente oirá, y más gente sabrá que hay todavía una iglesia que ama, una iglesia que no condena, una iglesia que cree en el poder de Jesucristo y en lo que hizo en la cruz del Calvario. Lo creemos, lo declaramos, lo confesamos, y somos libres, benditos, sanos, prósperos en el cuerpo, en el alma y en el espíritu. Amén y amén. Dale ese aplauso al Señor de señores y al Rey de reyes. ¡Bloque de búsqueda! ¿Cuánto vamos a hacer lo imposible, lo humanamente posible para amar? ¿Estamos juntos en esto, sí o no? Estamos juntos, amemos, no nos podemos equivocar si amamos. No podemos equivocarnos teniendo misericordia. Cuando uno juzga, a lo mejor puede equivocarse, pero nunca vamos a llegar al cielo. Y el Señor nos va a decir: ¿por qué no juzgaste más? Siempre nos va a decir: ¿por qué no amaste más? Gracias, River, por esta iglesia maravillosa que está de la madrugada esperando para entrar. Gracias por tu fidelidad, gracias por las oraciones. Damos un aplauso al Señor de señores, al Rey de reyes. Que Dios te bendiga. Nos vemos el domingo que viene. Firme como talón de oso. ¿Cómo te ama el Señor, príncipe? ¿Cómo te ama, princesa? Dios te bendiga.
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2: Una de la tarde con 24 minutos.
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2: En Sendas, esta es la hora.
3: 1:33 PM.
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1: Una de la tarde con 47 minutos.

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1: 2:03 p.m.
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3: José Manuel tuvo que correr para poder alcanzar el autobús que lo llevaría a su casa. Estaba lloviendo y tener que esperar significaba una hora de retraso y otra pelea más con su esposa. Apenas pudo colgarse del autobús y así llegar temprano a casa. Ahora, de todas maneras, Elvira iba a reclamar, iba a protestar. Así que tanto esfuerzo parecía en vano porque ella nunca quedaba complacida con nada. Si ayudaba en la casa, que era un metido haciéndola de mujer. Si no ayudaba, era un desconsiderado que no la amaba. Si sacaba al perro, es que lo quería más que a los niños. Si no lo sacaba a la calle, ella no entendía para qué trajo ese animal tan feo. Un día, José Manuel cambió de táctica. Se cansó y escuchó malos consejos. El hecho es que comenzó a ir a un gimnasio. Salía para ir a bailar con amiguitas, se iba a tomar con los amigos y comenzó a hacerse una colección de juguetes, posesiones y trofeos. Desde luego, esto impresionaba a sus amigos, a sus compañeros y lo llamaban un hombre liberado. Elvira se dio cuenta que la batalla estaba perdida. En la lucha por los poderes del hogar, José Manuel había ganado. Ella tuvo que ceder y convertirse en una de las miles de esposas que viven avasalladas por el machismo de sus maridos. Pero mi amiga, mi amigo, no perdamos de vista que todo esto fue una lucha de poderes que la misma Elvira comenzó apoyada en lo que había aprendido de su propia madre en la casa. Bueno, estas historias siempre terminan mal a menos que haya un milagro. El divorcio, la separación, un asesinato, el adulterio o la tolerancia complaciente de la infidelidad de ambos. Pero en el caso de esta pareja no fue así. Un día, en medio de toda su euforia machista, José Manuel se encontró con un viejo amigo a quien él apreciaba y admiraba mucho. Su amigo le contó del cambio de su vida operado por la fe y el amor a Jesús. José Manuel quedó tan impactado que pensó para sus adentros diciendo: no hay lugar en el reino de Dios para los hombres machistas como yo, que tratamos de impresionarnos los unos a los otros con nuestra colección de juguetes, novias, amantes, músculos de Tarzán, automóviles, cuentas en el banco, casa propia y quién sabe qué más. Así que el domingo siguiente, José Manuel, Elvira y sus hijos fueron a la iglesia cristiana y allí le entregaron su vida y su hogar a Jesucristo. Una nueva familia se salvaba de la destrucción. Mi amiga, mi amigo, no importa lo que tú eres o tienes, tú y tu casa necesitan del amor, el poder, el perdón, la paz, la pureza, la seguridad que únicamente vienen del Señor Jesús.
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3: Don't know where to... 2 de la tarde con 15 minutos.

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2: Dos de la tarde, con 34 minutos.
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0: Gloria a Dios.
1: Denle un aplauso fuerte al Señor, por favor. Fuerte, fuerte, fuerte, fuerte.

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1: De la tarde con 49 minutos.
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1: En Sendas, esta es la hora.
2: 3 de la tarde, con 2 minutos.
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1: 3 de la tarde con 18 minutos.
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0: 3 de la tarde con 32 minutos.
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0: gente, ya estamos aquí de regreso en su programa Vida Nueva en Jesús, presentado aquí en Radio Sendas.
1: 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Bueno, también podemos plantear el punto de que en esta generación es más difícil, ¿verdad? El papel que tienen que

0: tomar las madres. Los retos son diferentes para con los hijos en la actualidad, ¿verdad? Porque antes los niños eran más obedientes que ahora, que en estos tiempos, ¿verdad?
1: Acuérdate que ahora los niños tienen un celular con ellos, ¿verdad? Y eso es algo que la sociedad, o sea, o el tiempo de ahora, los niños básicamente se les da un celular, se les da una tableta y esos ellos están ocupaditos ahí, pero también tienen más oportunidades de, si por ejemplo alguien les dice una cosa, entonces ya, te voy a llamar a la policía. Así. Y es algo que entonces pone a las madres, te regaño, no te regaño, te doy un chacletazo, no te doy un chacletazo, y entonces...
0: O sea, estamos en una constante amenaza, ¿cómo te puedo decir? Es una amenaza del cual nos sentimos como restringidas para poder educar a nuestros hijos. Mientras que en los tiempos, en tiempo pasado, ¿verdad? Estoy hablando todavía en la época de nosotros.
1: Vamos a decir hasta los 90, antes que existieran los celulares, vamos a decir.
0: Ponerle todavía en el 2000, 2010. Vamos a ponerle hasta ahí, si quieres. Todavía teníamos más control sobre nuestros hijos en ese aspecto. Porque podías castigar a tu hijo y no estábamos corriendo el riesgo, quizás, de que viniera mi hijo y me dijera, te voy a denunciar porque me castigaste. O un muchacho ya de 16 años que venga y te diga, vos no me podés correr de esta casa, o no me podés pegar, no me podés cerrar la puerta porque soy menor de edad y si me castigas yo te voy a denunciar. Entonces, siento que la sociedad ha fomentado, ¿me entiendes?, el irrespeto y ha fomentado el no valor o no valorar a nuestras madres y los sacrificios que hacen nuestras madres dentro de nuestros hogares.
1: Es que, mira, cuando vas, por ejemplo, también eso va con los padres. Estamos hablando de las madres, pero también va con los padres, porque si un padre le castiga a su hijo y ya entonces dice, no, te voy a denunciar. Y es una cosa que hago.
0: Así es. ¿Qué hago? Y la verdad es que, y no solamente en ese punto, también en el aspecto de la carga económica, ¿verdad? Es un factor complicado para las madres ahora en la actualidad. Anteriormente las madres solían tener muchos hijos porque era fácil.
1: Era más económico, básicamente.
0: No, y los esposos prácticamente estaban enfocados en ser ellos los proveedores en todos los aspectos. En la actualidad las madres tienen que salir fuera a trabajar para poder pagar todo lo que es los gastos que conllevan un hogar.
1: Acuérdate que ahora la vida es más costosa.
0: Claro que sí.
1: Es más costosa y es más costoso mantener a un hijo.
0: Así es.
1: Porque ahora, vos sabés, anteriormente las mamás con el primer hijo compraban 20 pañales de tela, ¿verdad? Que se lavaban y los seguían usando y los biberones eran de vidrio. Tenían una vida más útil,
0: Y los podías hervir las mamilas y eran de buena calidad y no se te dañaban. Ahora, la verdad es que ahora tienes que comprar biberones que son carísimos y tienes que comprar un esterilizador que es adecuado para ese biberón porque si tú lo pones a hervir se te daña.
1: Entonces es más costoso tener hijos ahora que anteriormente cuando... Mira, eso de los pañales, entonces... Usabas los pañales, ¿no? Y venía el segundo hijo y el segundo hijo heredaba los pañales.
0: Y quedaban pañales, quedaban sabanitas,
1: exactamente.
0: La cuna, el colchón, o sea, todo.
1: Y lo más importante es que las madres ya tenían experiencia, ya no te pinchaban como al primer hijo.
0: Qué barba.
1: Muchos hijos sufrieron de muchos alfileres dándole...
0: Y las cosas que tú comprabas para tu primer hijo eran... útiles, te servían y es más, iban pasando de un hijo a otro.
1: Era más económico tener hijos.
0: No, y además de que las cosas eran, ¿cómo te puedo decir? Más duraderas, la tela de los pañales eran buenas telas, ahora tú tienes que comprar pañales desechables.
1: Y eso crea más basura también.
0: No, y no solamente eso, tienes que ver que si el pañal desechable no te le provoca rosaduras, alergia a los niños, porque ese es un problema, tienes que andar buscando. Y a veces el pañal que realmente te sirve es el pañal que es el más caro.
1: Entonces es más caro tener hijos ahora. Es más difícil. Por eso es que muchas personas optan a tener uno o dos hijos nada más.
0: Así.
1: Porque es la economía, la economía. Y la verdad es que la vida está muy costosa.
0: Es que así es. Y es que realmente ahora pocas cosas tienen una larga vida útil. Casi todo es a corto plazo, desechable, se te daña rápido, se te arruina rápido.
1: Por ejemplo, antes las mamás decían a qué hora y dónde se comía. ¿Comía así de lo que había o
0: te quedabas sin comer? Así es.
1: Ahora son los hijos los que deciden. No, y normalmente optan por hamburguesas, hot dogs, pizza, comidas que son más caras que los alimentos que una madre puede hacer en casa.
0: No, y a veces los hijos también te dicen, ¿qué vas a cocinar hoy? Ah, no, yo no quiero eso, cocino otra cosa. O sea, y wow, y te quedas a veces sorprendida. No es mi caso, ¿verdad? Pero sí, hay muchos hogares se sucede eso, que los hijos vienen y quieren imponer lo que ellos quieren comer. Ya no es como antes, por ejemplo, en la época de nosotros, bueno,
1: que hacía una sola comida y sí, el que coma y no, lo que pasa es que sabes qué pasa. Si empezás a pedir opiniones de qué quieres comer, todo el mundo te va a dar una opinión diferente. Tenés 10 hijos, los 10 hijos te van a dar una opinión diferente de qué quieren comer. Pero como madre, antes ellas hacían la comida arroz con frijoles, gallo pinto, huevito frito y ya. Y todo el mundo comía y nadie decía nada.
0: Otra cosa
1: eran saludables.
0: Y otra cosa que era buena. En los tiempos todavía de nosotros, te estoy hablando 80, 90, 2000 todavía, tú heredabas ropa de tu familia, de tus primas, de tus tías, hasta de tu mamá, si era posible, heredabas ropa. Y te iba quedando, y los zapatos quedaban a veces intactos, y te gustaban porque las modas regresan. Uh-huh. Las modas van como dando vueltas, como girando. Yo recuerdo que yo miraba unas fotos de mi mamá con unos pantalones campana, talle bajo, y unas blusitas que se amarraban hacia acá arriba, ceñido arribita del ombliguito. Y de repente hubo una época en la que yo también usé eso. Te estoy hablando en los 90, 80, 90.
1: ¿Pero heredaste la ropa de tu mamá?
0: Ah, no. Sí, pero sí heredé algunas cosas de mi tía.
1: Ah, ya.
0: Como jeans, blusitas, así. Entonces, sí, las cosas eran más duraderas, pero en estos tiempos los muchachos no les gusta que si viene un primo y le dice, ve, esto no me queda, no, eso es tuzado, así te dicen.
1: Ya es parte de una cultura, sí, que ya no querés nada usado.
0: Eso no lo quiero, no me gusta.
1: Tenés que estar estrenando.
0: Y tenés que comprar marcas, uh-huh. Todo es marcas.
1: Y eso hace que la vida sea más costosa.
0: Así es, que la vida se vuelva más costosa, más difícil. Muchas veces en algunos hogares solamente es la mamá la que trabaja porque no hay un papá presente. Entonces es la mamá la que se ocupa de la economía, de la estabilidad del hogar, que se ocupa de lo que es la estabilidad emocional, económica.
1: Vamos de nuevo cultural. A los celulares. Vamos así de nuevo es. A los celulares. Ahora, cada niño tiene que tener un celular. ¿Desde qué año empiezan a tener celular? Yo creo que desde el primer año ya.
0: Ya a los 2 años vienen y les ponen una tableta o les dan un teléfono para tenerlos entretenidos. Y entonces.
1: No, entonces estamos hablando de la vida que es más costosa. También tienes que comprarte un celular. ¿Cuánto cuesta un celular? Y después cuando van creciendo quieren el último de la moda. ¿Y cómo le compras un celular a tu hijo? El último de la moda.
0: Sí,
1: a veces los hijos piensan que nosotros los padres somos que tenemos una maquinita para hacer dinero,
0: como digo yo, ¿verdad? No los corto en los palitos de aguacate ni en los palitos de mango. El dinero cuesta mucho y a veces a las mamás muchas veces nos toca, ¿verdad? Mantener en todos los sentidos la casa y el hogar. Entonces se nos complica y muchas veces nuestros hijos no comprenden que debemos delimitarnos en algunas cosas. Y no es que les digamos no puedo comprártelo, pero muchas veces deben de aprender a esperar el tiempo prudencial en que tu mamá pueda venir y reunir quizás el dinerito para hacerte el regalo. Pero hay hijos que no comprenden eso y entonces se tornan de una manera irrespetuosa hacia sus madres o hacia sus padres.
1: Y no debería ser así, ¿verdad? No. Entonces, lo que tenemos que hacer es volver de nuevo a los pañales.
0: Yo diría que sí, ¿sabes? yo diría que sería bueno que en la actualidad las mamás, las nuevas mamás, comprendieran que hay una forma y un punto muy satisfactorio de todo eso. Muy a pesar de que es trabajoso, porque es trabajoso, ¿verdad? Tienes que refregar los pañales, ponerlos en un poquito de detergente.
1: Ahora existen las lavadoras, ¿no? Antes no existían lavadoras.
0: Correcto.
1: Pero entonces, no vas a meter un pañal lleno de...
0: No, tienes que lavarlo primero. Ya. Entonces, pero tú sabes que... O sea, bueno, desde mi punto de vista creo que...
1: Pero no todas las madres tienen lavadora.
0: Es algo satisfactorio, porque tú llegas al momento en que dices, ¿verdad? Lo que yo he tenido que hacer por mi hijo, lavarle sus pañales sucios, porque ahora las mamás no saben lo que es lavar un pañal con el popó de su bebé.
1: No, nada más es agarrarlo, limpiarlo, ¿sí? y
0: así es.
1: Volverlo a empaquetar como una catamal y botarla a la basura, básicamente.
0: Tú sabes que a veces, bueno, digo yo, ¿verdad? Yo viví esa experiencia con mis hijos y para mí fue algo muy bonito, porque a mí me gustaba, por ejemplo, yo cuando les cambiaba sus pañalitos, a mí me gustaba agarrar las pampas y las apretaba así las piernitas. Es una sensación, ¿cómo te puedo decir? De amor grandísimo. Tú agarras a tu bebé y tú vienes y le das besitos en sus nalguitas. Es algo tan bonito cuando tú sientes eso. Y comienzas a limpiar a tu hijo. Son experiencias, pero ahora simplemente agarras aquel pañal, paz, lo limpias, medio le pasas una toallita húmeda y le vuelves a poner el pañal desechable.
1: Mientras el niño está viendo el celular.
0: Ajá.
1: Ajá, sí, eso es lo que
0: no
1: pasa.
0: No tiene esa interacción con él de jugar o decirle, ay, qué bonito, esas nalguitas tan bonitas, o cosas, ese tipo de cosas así, que hace que la relación entre tu hijo y tú sea mucho más especial.
1: Pero bueno, nosotros nos podemos... Todas las experiencias de las madres son diferentes.
0: Me imagino que sí.
1: No todo el mundo hace lo mismo. Pero en general, eso es lo que pasa. En general, eso es lo que está pasando en este tiempo. Pero no se puede generalizar. Tú tienes tu experiencia. Algunas madres tienen diferentes experiencias. Ellas saben cómo han criado a sus hijos. Y ellas saben que el Señor las respalda todo el tiempo.
0: Nosotros las madres vemos a nuestros hijos de una manera como que fueran perfectos, ¿me entiendes? Y realmente inocentes, los vemos preciosos, buenos, siendo los mejores del mundo. Aunque no sean muy lindos y no tengan un mal comportamiento, esa es la expresión más cercana de la gracia que nosotros tenemos conforme a nuestros hijos.
1: Pero mira, vos sabes que siempre nosotros hemos comparado el amor de madre al amor de Dios. Dios, ¿cómo nos mira a nosotros? Dios nos mira de... ¿Tenemos que volver a la senda antigua? O sea, para hablar más con Dios, como decís vos, tener esa interacción con Dios. ¿Será que nos estamos alejando de Dios porque no hacemos caso, en primer lugar? ¿No somos hijos obedientes? Y entonces, como decís vos, la sociedad nos ha separado de Dios también porque somos hijos que no hacemos caso a nuestro Padre Celestial. Y entonces, por eso a veces nosotros nos metemos en problemas porque no estamos oyendo la voz de nuestro Padre.
0: Así es.
1: Cuando no escuchamos la voz de nuestras madres, también nos van a mal, o de nuestros padres. No necesariamente tiene que ser una madre, pero cuando no escuchamos la voz de nuestros padres, a veces nos va mal, ¿verdad? Y tenemos que reflexionar en esas cosas.
0: Nosotros las madres vemos a nuestros hijos con misericordia, digo yo, ¿verdad? Muchas veces miramos a nuestros hijos con amor, con pesar, y creo que ese sentimiento, ¿verdad? Cuando tú quieres a tu hijo con pesar o con lástima, es un sentimiento que no debería de ser así. Tú deberías de ver a tu hijo con misericordia, pero no con lástima ni con pesar.

0: Algo que quiero decirles, ¿verdad?, es que nosotros las madres aprendemos a ver a nuestros hijos de la misma forma quizás que Dios nos mira a todos nosotros como sus hijos, con amor, con dulzura, con ternura, queriendo que no nos lastimemos, queriendo que no salgamos heridos, protegiéndonos, solamente que debemos de buscarlo, debemos de respetarlo, así como debemos de respetar a nuestras madres, a nuestros padres.
1: La verdad es que siempre Dios nos dio ejemplo de todo. Por eso es bueno leer la Biblia, es bueno que leamos la Biblia, que el Señor siempre nos va a dar una respuesta. Nosotros estamos buscando respuesta de todo el tiempo de algo, ¿verdad? Siempre. Pero si tenemos la Biblia, que es lo que es nuestra respuesta diaria, vamos a decirlo así, si la leemos, si la escudriñamos, es algo que el Señor nos dio, es algo que el Señor nos ha dado a nosotros como el manual de instrucciones.
0: Así es.
1: Para que sigamos. Y ahí nos dice, ¿verdad?, en la Biblia, que honremos a nuestros padres, que honremos a nuestras madres. Y es bueno, ¿verdad?, que en estas fechas honremos a nuestros padres, honremos a nuestras madres, y que ellas sean honradas todo este tiempo. Este programa básicamente no estamos nosotros diciéndole a las personas qué tienen, lo que tienen que hacer. No, más que todo es para que reflexionemos todos.
0: Así es, una reflexión. Esto no es que nosotros estemos imponiéndole a las personas que nos están escuchando, ¿verdad?, nuestra opinión, no. Porque esto también nosotros tratamos de asimilarnos para llevarlo a nuestra vida cotidiana. Y tratar de mejorar, porque como personas, como seres humanos, también cometemos errores.
1: El que esté libre de pecado, que tire la primera piedra, le dijo Jesús, ¿verdad?
0: Entonces,
1: todos los que están
0: una...
1: acusando a la mujer que vinieron, y dice, bueno, yo no te acuso, ajá.
0: Solamente es un llamado a la reflexión, y no crean, ¿verdad? Este llamado también es para nosotros.
1: Para todos, es para todos.
0: Así es.
1: Es que la palabra del Señor nos habla a todos. Aunque nosotros estemos hablando de esto, estamos reflexionando también, oye, estamos en esto, todos estamos en esto. ¿Por qué? Porque tenemos un solo Padre. Un solo Padre tenemos. Y es el Señor que está en los cielos. Y Jesús le enseñó a sus discípulos a orar, Padre nuestro que estás en los cielos. Y a ese Padre es el que tenemos que orarle todo el tiempo. Las madres le oran a ese Padre. Y es por eso que muchos hijos todavía siguen de pie. Por las oraciones de esas madres, por los ruegos de esas madres. Padre, mira a mi hijo que está haciendo esto. Por favor, Señor, ayúdalo, guárdalo. Protégelo, Señor, que no le vaya a pasar nada malo. Tú sabes que yo te lo entregué a ti, Señor, el día que nació. Yo te lo entregué a ti, Señor, el día que tú me dijiste que iba a ser madre. Yo entregué mi vientre, Señor, a ti. Y por esa protección, por esa oración que esas madres hacen, mira, somos protegidos. Y somos los hombres que somos ahora. Pero tenemos que tener, en nuestro sentimiento, en nuestra mente, tener eso de que esas oraciones de nuestras madres, de nuestras abuelas, el Señor las escucha. Y gracias a esas oraciones que estamos en pie.
0: Así es, desde luego que sí.
1: Así que nosotros ya llegamos al final del programa. Y bueno, muchas gracias, ¿verdad?, a todos ustedes por estar en sintonía. Seguiremos hablando esto de las madres, porque como es el mes
0: estamos
1: de las madres.
0: Estamos en el mes de las madres.
1: Es bueno, ¿verdad?, reflexionar. Es bueno que todos reflexionemos y que seamos mejores hijos. Y que seamos mejores también cristianos. Y que seamos mejores hijos con Dios también. Porque tenemos una madre, pero también tenemos un padre que nos ve todo el tiempo en el cielo. Y ese es el Padre nuestro de todos los días, básicamente, el que nos ve. Así que muchas gracias a todos ustedes por estar en sintonía de nuestro programa. Espero que haya sido de mucha bendición para ustedes, como es para nosotros, Jessy.
0: Así es, claro que sí. Espero que este mensaje, ¿verdad?, lo hayan atesorado y que compartan, ¿verdad?, con nosotros estas ideas que son para beneficio de todos nosotros. Que nos hagan llegar a nuestro número de WhatsApp, que es el 8874-0005. Estarán siendo leídos y bueno, si lo mandan en audio, pues estarán siendo puestos al aire.
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1: En Sendas, esta es la hora.
2: 5 de la tarde con 4 minutos.
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0: Con lo nuevo de Rain Collective que se llama Do It All Alone, comenzamos la edición 769 del show de la música número 1. Como cada fin de semana, estoy listo para llevarte lo mejor de la música anglo durante la última semana en América. Lo haremos en 120 minutos con el mejor ánimo del mundo. Mi nombre es Carlos Javier Civira. Estoy muy bien, espero que todos lo estén. Y recuerda, estas son las 2 horas de la radio hispana que te conectan con lo mejor de la música anglo.
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0: Hoy en el show de la música número 1, Taran Wells anuncia nueva producción del inglés al español, un super éxito de Toby Mac y Blessing Offer. Además, Zach Williams presenta un nuevo devocional y Jordan St. Cyr lanza no una sino 2 canciones al mismo tiempo como abrebocas de su próximo proyecto. Del inglés al español, también un tema que nos habla de la necesidad más urgente de la sociedad por estos días. Y en Vivo Impacto conoceremos mejor la música y la historia de Naomi Raine, pero también escucharemos lo nuevo de Gina Raine, Gable Price and Friends, Aaron Cole y mucho más. Y por supuesto, le vamos a dar también un vistazo a Billboard, las carteleras de los temas con mayor rotación en las 2 horas de la radio hispana que te conectan con lo mejor del mundo de la música anglo. Le llamamos el show de la música número 1. Como cada semana, al final presentamos la escalera de éxitos, es decir, los 5 temas más escuchados del género en la radio americana esta semana. Y terminaremos en este caso con una lista de 10 bien particulares, la lista de 10 frases de canciones fuera de serie. Esto es el show de la música número 1. Gracias por escuchar y conectarte también a través de las redes sociales. Gracias por escuchar el podcast en Facebook, Instagram y YouTube. Me encuentras como Carlos Javier Civira. Civira se escribe con S de Samuel y con V de Victoria. Carlos Javier Civira. Para escuchar el podcast, lo puedes hacer en tu plataforma preferida, llámese Spotify, Apple Podcast, la que tú prefieras, y allí puedes buscar 10 para ser mejor. Ese es el podcast que nació a partir de este programa por el segmento con el que cerramos cada edición, así que te invito muy fuertemente a hacerlo. Entrar allí y buscar en tu plataforma de podcast preferido 10 para ser mejor. En YouTube también puedes buscar Comunicando Ando Podcast, un espacio creado para que la gente que está comenzando o desarrollando su carrera en los medios se prepare para hacer luz en este mundo y en el proceso hacerlo un lugar mucho mejor. Entonces recuerda, en las redes sociales encuéntrame como Carlos Javier Civira y por allí podemos estar conectados, o más sencillo, entra en www.carloscivira.com y desde allí te conectas al podcast, al canal de YouTube o a las redes sociales. www.carloscivira.com, Civira con S de Samuel y V de Victoria. Avanzamos con lo más reciente de Gable Price and Friends y esto se llama Too Good.

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1: Cartelera Billboard Christian Airplay en la posición número 18, subiendo un peldaño en su octava semana. Lo más reciente de Jamie McDonald se llama In A Way. Eso escuchamos ahora mismo.

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1: Este primero de mayo, el 11 veces nominado al premio Grammy, artista multiplatino Tauren Wells ha lanzado su cuarto álbum de estudio, Bread On It. Esta producción de 16 canciones incluye el tema que da título al álbum, así como Thank You for the Cross, Bless Your Name y el sencillo más reciente, Sunday Morning, que cuenta con la participación de Pastor Mike Jr. Y con esta producción, Tauren se propuso capturar el sentido de la comunidad que se encuentra en la iglesia, y para ello contó con la colaboración de vocalistas invitados. Entre ellos estuvieron nada más y nada menos que Phil Wickham, Hubby, Echoes, Samuel Robles, Robert Angel, Elevation Worship, y para crear un proyecto que invita a los oyentes a confiar en Dios respecto a aquellas cosas que aún parecen inconclusas. El álbum ya está disponible. Canciones realmente extraordinarias, es a lo que nos tiene acostumbrados Tauren Wells, que es un artista multiplatino, autor de superventas, un dinámico líder de fe, que podemos decir literalmente ha inspirado a millones de personas a través de su música y su mensaje. Tiene 11 nominaciones a los premios Grammy, 8 premios Dove, 7 éxitos radiales que ya alcanzaron número 1 y más de, escuchen esto, 1.600 millones de reproducciones a nivel mundial. Sin duda alguna, una de las voces más escuchadas en la música cristiana contemporánea. Y en este nuevo sencillo, acompañado del pastor Mike Jr., se llama Sunday Morning, Domingo.

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1: Naomi Rain Solomon, conocida artísticamente como Naomi Rain, es una cantante, compositora, líder de adoración, nacida el 9 de abril de 1987 en la ciudad de Nueva York. Creció en un ambiente profundamente eclesial. De hecho, su biografía oficial menciona que nació en New York como hija de Lawrence y Marisa Felder, y en entrevistas ella misma ha contado que ambos fueron líderes de alabanza. Su padre es pastor y su madre es terapeuta. También se la describe como nativa de Queens, para ser un poco más específicos, el área de Nueva York, en un entorno urbano bien diverso donde la vida comunitaria y la cultura musical suelen convivir y crecer de una manera bien orgánica. Su vocación musical aparece temprano y de forma muy práctica, porque cantó desde niña en la iglesia, en coros, en reuniones. De hecho, se ha mencionado que la composición comenzó a crecer un poco más en su mundo alrededor de unos 9 o 10, cuando tenía 9 o 10 años, que fue cuando recibió un teclado. Por fin tenía un instrumento para convertir ideas en canciones y definitivamente eso fue lo que comenzó a hacer. También se ha dicho que este inicio tiene que ver con que cantó en un concierto desde muy pequeña, o tuvo la oportunidad de presentarse desde muy pequeña, y escribió su primera canción siendo una niña. Esto pues obviamente tiene que ver con haber crecido rodeada de música. Y en cuanto a influencias, Naomi Rain suele ubicarse como un cruce entre gospel, rhythm and blues y adoración contemporánea. De hecho, recientemente habló de referentes de su narrativa musical y mencionó a Brandy, Luther Vandross, Anita Baker, Mary J. Blige, Whitney Houston, Mariah Carey como artistas que, según ella, moldearon su forma de cantar y también de alguna manera le impactaron en lo que fue contar historias llenas de emoción. Su entrada al mundo de la música comenzó participando junto a Maverick City Music y Elevation Worship. De hecho, en el año 2020, su participación junto a Maverick City Music en la canción Promises podría decirse que fue su debut en la radio a lo grande, porque el sencillo llegó a ser número uno en la cartelera Billboard Hot Gospel Songs y Hot Christian Songs, y número 3 en la lista de música cristiana adulto contemporáneo. Entonces, regresamos al 2020 y recordamos este sencillo que llegó a ser número 1 en la radio. La voz de Naomi Rain comenzaba a escucharse y Maverick City Music estaba en el tope de la popularidad.

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8: En Sendas, esta es la hora.
9: 5:33 PM.
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11: Comienza la segunda media hora del programa y disfrutamos otro éxito de la etapa inicial de Naomi Rain en la radio americana, esta vez junto a Elevation Worship, Maverick City Music. Se llama G-Ray, lo disfrutas ahora mismo.

Naomi Rain y Maverick City Music, Elevation Worship y parte de la producción All Church Basement del año 2021. Y es que su salto a la radio de manera impactante llegó al integrarse al colectivo Maverick City Music, donde su voz se volvió inconfundible en canciones que dominaron playlists y radio cristiana. El sencillo clave probablemente fue Promises, que escuchamos en la pasada media hora, junto a Joel Barnes, que llegó a ser número uno de Billboard Christian Airplay, como lo dijimos. Esto fue en diciembre del 2021. Y el otro tema fue Jure, que comenzamos o que acabamos de escuchar ahora mismo. Eso fue junto a Elevation Worship, presentando también a Chandler Moore y, por supuesto, a Naomi Rain. Esto impactó la radio cristiana y se convirtió en un himno sobre la provisión de Dios. Dios proveerá. Es el mensaje que tomamos de esta canción. Paralelamente inició su camino como solista con el álbum Journey, ese fue en el 2022, y estuvo impulsado por sencillos como Not Ready, además de expandir un poco después su propuesta con proyectos en vivo como Cover the Earth, que fue una producción grabada en vivo en Nueva York. En premios y reconocimientos, su carrera está muy ligada al éxito de Maverick City Music y su consolidación como solista. El Grammy, de hecho, destaca que se convirtió en ganadora de este premio gracias al proyecto All Church Basement, que ganó Best Contemporary Christian Music Album en el 2022, álbum de música cristiana contemporánea de ese año. Además, el colectivo ganó múltiples premios Grammy en el 2023 en categorías gospel y también de música cristiana, reflejando el impacto sostenido de ese movimiento. En cuanto al premio Dove, la Gospel Music Association registró a Naomi aceptando el premio por God Problems junto a Maverick City Music, y también aparece como ganadora en el 2024 por The Story I Tell, en la categoría de música gospel de adoración. El impacto de Naomi Rain se entiende mejor cuando ella misma cuenta desde dónde canta. Y es que recientemente relató en una entrevista, bueno, hace ya algunos años, que un hecho que le marcó fue el hecho de haber quedado embarazada antes del matrimonio. Esto le llevó a pasar por un proceso de corrección, reorientación y finalmente

le llevó a terminar en arrepentimiento y ser restaurada. Esto, a su vez, le llevó a comprender con más profundidad la gracia y el evangelio. Y es por ello que con su música busca llegar tanto al creyente fuerte, pudiéramos decir, como al que está roto por dentro. En esa misma conversación describe cómo ha visto a personas responder a Dios, salvación, sanidad, libertad, no por un show, sino por la adoración centrada en Él. Hoy, además de seguir cantando, Naomi está construyendo plataforma para otros. En enero del 2025 lanzó Reframe Records junto al veterano G. Morris Coleman Jr. con la idea de impulsar artistas y proyectos de adoración, incluyendo al colectivo Refresh Worship. En el 2025, el año pasado, también abrió una nueva etapa creativa con música reciente como Big Lad y un enfoque más en vivo y congregacional alrededor de su álbum Jesus Over Everything, o Jesús Sobre Todo, grabado en vivo en Las Vegas. Hace octubre del año pasado anunció su salida de Maverick City Music para enfocarse en lo que entiende como un llamado individual: seguir escribiendo, cantando y guiando la adoración de forma, pudiéramos decir, independiente. De su historia podemos aprender que el talento dado por Dios tiene propósitos y que en su gracia le permitió corregir el rumbo, tomar buenas decisiones, formar una familia. Hoy en día tiene 17 años de matrimonio con Jermaine Solomon y tiene 3 hijos, April, Caden y Sabian. Comparte música que lleva al oyente a centrarse en la alabanza. Su música sigue creciendo y, como una muestra, su sencillo Always Been You junto a Nick es un tema que sigue sonando con fuerza en la radio americana. Se llama Always Been You. Ahí está Naomi Rain. Hoy hemos conocido mejor su música y su historia en vivo impacto del show de la música número 1.

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1: Avanzamos con más música y te presentamos ahora un tema extraordinario, parte de la producción más reciente de Toby Mac, acompañado de Blessing Offer, una canción que relata el punto en el cual el artista comenzó a tener de alguna manera un poco más de consuelo luego de perder a su hijo de 21 años. Y lo hizo al entender, al comprender, al pensar en la bondad de Dios y al entender las diferentes cosas que puede tener alrededor, las diferentes cosas que son parte de su vida, que a veces el tipo de cosas que damos por sentadas, pero que son muestra del amor que Dios nos tiene y de la bondad que Él tiene. Es un tema muy profundo, muy interesante, además una canción hermosa, es una combinación del talento de Toby Mac y Blessing Offer, y se llama The Goodness, aprendiendo a ver la bondad de Dios en el día a día, en la vida. La llevamos del inglés al español para que no te pierdas absolutamente nada de su letra. Ahí están Toby Mac, Blessing Offer, el sencillo es The Goodness. ¿Tú hiciste la lluvia? Entonces cuando me cae encima, ¿debo quejarme? ¿O sentir que me estás llamando? Depende de mí quedarme y realmente captar lo que me estás mostrando. Son mis raíces las que estás haciendo crecer, porque la vida es más que este momento. Es la luz entonces cuando cae la oscuridad. Las alturas más grandes nunca parecen tan altas para nada. Son mis raíces las que estás haciendo crecer. Tienes razón, no quiero perderme lo que...

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primer lanzamiento del año con el tema sumamente cercano y emotivo, especialmente para los adolescentes, que se llama It Takes a Village. Esto toma una villa o toma un pueblo. Disponible desde esta semana en las principales plataformas. Es una producción de Warner Records, escrita por Rain junto a Sasha Sloan, Nate Ferraro y Chorus, y la canción destaca el poder de la amistad y la familia frente al desamor. Su mensaje esperanzador recuerda a los oyentes que sanar no es algo que deban hacer en soledad. A veces hace falta toda una aldea para sostenerte y ayudarte a superar los momentos difíciles, un sentimiento al que todos hemos recurrido en algún momento. It Takes a Village, o Esto Toma una Aldea, o Requiere una Aldea, sirve como recordatorio de que la salud, la sanidad, se encuentra al otro lado de ese pequeño impulso extra que nos brindan quienes mejor nos conocen. El lanzamiento de esta semana viene acompañado de un videoclip que ya también está disponible. Rain dice que escribió esta canción como un recordatorio para apoyar incondicionalmente a tus mejores amigos cuando tienen el corazón roto. Espero que les brinde consuelo y un poco de luz en esos momentos de gran pesadez emocional. Estén presentes, brinden su amor a sus seres queridos durante las etapas difíciles y no olviden llevarles alegría en su camino. It Takes a Village marca un nuevo capítulo en el catálogo de Rain, señalando la transición hacia su próxima era musical. Y es que el artista cerró el año 2025 con la balada reflexiva Just 15 y el tema pop de tintes románticos Talk to the Town, ambos lanzados tras la publicación de su EP Only Star Growing. Después de llevar su música de gira en su primer tour como artista principal y de unirse a la gira The Let Go Letters Tour de la cantante de country pop Avriana, es Gina Rain, una nueva voz que comienza a escucharse cada vez más en la música cristiana contemporánea. Se llama It Takes a Village. Toma toda una aldea, superar el desamor, es lo que habla un poco en esta canción. El show de la música número uno, Gina Rain, It Takes a Village.

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1: En más información del mundo de la música, Zach Williams, uno de los nombres más sólidos en la música cristiana contemporánea, ha sorprendido recientemente con el anuncio de un nuevo proyecto literario que conecta profundamente con su historia personal, y se trata de un devocional, God's Heart Toward the Prodigal, o El Corazón de Dios para el Pródigo, una obra desarrollada en colaboración con sus propios padres y publicada bajo el sello de K-Love Books. El libro, que llegará oficialmente el 19 de mayo, propone un recorrido espiritual de 30 días, enfocado en la esperanza, la restauración y el amor incondicional de Dios. El concepto del devocional nace directamente de la experiencia real de la familia Williams,

marcada por los años en los que el artista estuvo alejado de su fe antes de su transformación espiritual. Según la información compartida por la editorial, el contenido está diseñado como una guía diaria que combina escritura, reflexiones y enseñanzas prácticas, fruto de sabiduría ganada en medio de la lucha, dirigida especialmente a quienes oran por un ser querido que se ha apartado. Esta obra es muy interesante y se presenta como un recurso, vamos a decir, un recurso pastoral, accesible, un enfoque emocional, testimonial, que busca conectar con familias que están atravesando situaciones familiares o situaciones similares. Definitivamente creo que es un libro muy útil. En cuanto al enfoque promocional, uno de los puntos más fuertes es precisamente su carácter autobiográfico. No es solo un libro del artista, sino una historia contada desde la perspectiva de los padres, lo que añade autenticidad y profundidad al mensaje. El propio Williams ha destacado que el proyecto surge de una etapa en la que se alejó de su fe, mientras que la narrativa subraya la perseverancia y el amor familiar como eje central. Con este lanzamiento, el artista amplía su impacto más allá de la música, posicionándose también como una voz acompañando en el acompañamiento espiritual, una voz que acompaña para un crecimiento y también para una audiencia que busca respuestas prácticas y esperanza en medio de procesos personales, familiares, complejos. Sa Williams y su más reciente sencillo se llama Wait For Me en el show de la música número 1.

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